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Libro de Levítico, capítulo 8, versículos del 1 al 17. Consagración de Aarón y de sus hijos. Habló Jehová a Moisés diciendo: Toma a Aarón y a sus hijos con él, y las vestiduras, el aceite de la unción, el becerro de la expiación, los dos carneros y el canastillo de los panes sin levadura. Y reúne toda la congregación a la puerta del tabernáculo de reunión. Hizo pues Moisés como Jehová le mandó, y se reunió la congregación a la puerta del tabernáculo de reunión. Y dijo Moisés a la congregación: Esto es lo que Jehová ha mandado hacer. Entonces Moisés hizo acercarse a Aarón y a sus hijos, y los lavó con agua, y puso sobre él la túnica, y le ciñó con el cinto. Le vistió después el manto, y puso sobre él efod, y lo ciñó con el cinto del efod, y lo ajustó con él. Luego le puso encima el pectoral, y puso dentro del mismo los urín y tumín. Después puso la mitra sobre la cabeza, y sobre la mitra, enfrente, puso la lámina de oro, la diadema santa, como Jehová había mandado a Moisés. Y tomó Moisés el aceite de la unción, y ungió el tabernáculo, y todas las cosas que estaban en él, y las santificó. Y roció de él sobre el altar 7 veces, y ungió el altar, y todos sus utensilios, y la fuente, y su base, para santificarlos. Y derramó del aceite de la unción sobre la cabeza de Aarón, y lo ungió para santificarlo. Después Moisés hizo acercarse los hijos de Aarón y los vistió las túnicas, les ciñó con cintos y les ajustó las tiaras como Jehová lo había mandado a Moisés. Luego hizo traer el becerro de la expiación y Aarón y sus hijos pusieron sus manos sobre la cabeza del becerro de la expiación y lo degolló. Y Moisés tomó la sangre y puso con su dedo sobre los cuernos del altar alrededor y purificó el altar. Y echó la demás sangre al pie del altar y lo santificó para reconciliar sobre él. Después tomó toda la grosura que estaba sobre los intestinos y la grosura del hígado y los dos riñones y la grosura de ellos y los hizo

0: arder Moisés sobre el altar. Mas el becerro, su piel, su carne y su estiércol, lo quemó al fuego fuera del campamento, como Jehová lo había mandado a Moisés.
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nuestras manos al Señor, conmigo la levantas al Señor. Es bueno alabar el nombre del Señor Jesucristo. Y aún para alabarle necesitamos alabarle en su nombre. Amén.

donde tú te encuentres en este día, no importa qué tan lejos te hayas alejado de Dios, hoy sus brazos, amigo y amiga, están abiertos para contigo. Y hoy te mira a los ojos y te dice: vuelve a mí una vez más. Lamentaciones 5:21 dice: vuélvenos, oh Jehová, a ti, y nos volveremos. Renueva nuestros días.

Amén, gloria al Señor. Damos gracias a Dios por este especial programa que Dios nos ha dado y este día tan maravilloso que el Señor nos permite estar nuevamente en esta radio. La gloria es de Dios, gloria al Señor, aleluya. Con el programa Yo Soy el Camino, la Verdad y la Vida. Le saluda a su hermana y amiga María Chavarría. Gloria a Dios, que Dios le bendiga, que Dios le guarde, que Dios fortalezca su vida donde quiera que usted esté, donde quiera que usted se encuentre. Reciba un saludo, ¿verdad? Gloria a Dios y las bendiciones de lo alto del Padre Celestial que está con cada uno de nosotros, ¿verdad? Gloria a Dios, que Él no tiene barreras. Gloria al Señor y llega donde usted esté, ahí recibe ese saludo y esa bendición de lo alto. Gloria al Señor. Damos gracias, ¿verdad?, por este nuevo día que el Señor nos da. Es un milagro de Dios que nos haya permitido abrir nuestros ojos en esta mañana para seguir bendiciendo, honrando y llegando a cada uno de sus hogares, ahí donde están. Gloria a Dios, para que recibamos de lo alto esa palabra hermosa que el Señor nos envía en este día. Gloria al Señor, y antes de todo vamos a orar para que el Señor nos bendiga y nos dirija siempre. Gracias, Señor Jesús. Damos gracias en este día, Señor, porque tú eres bueno, porque tú eres grande, porque tú eres maravilloso, porque tú eres real. Gracias te damos, Señor, porque tú eres el creador del cielo y de la tierra. Gracias te damos, Señor, porque tú siempre tienes cuidado de nosotros. Gracias te damos, Señor amado, porque nos has salvado, nos has liberado de la pena del pecado, de la condenación a la muerte, Señor amado. Jesús de los cielos, tú pagaste ese precio de sangre por cada uno de nosotros y hoy venimos agradecidos. Hoy venimos, Señor Padre, ofreciéndote, Señor amado, nuestra alabanza, nuestra adoración, nuestra gratitud, el tiempo que tú nos has dado, Señor. Lo queremos siempre poner delante de ti, tenerte a ti como el primer lugar en nuestras vidas. Señor, en este día te pedimos que bendigas, Padre Santo, a todos aquellos radio oyentes, Señor amado, que están ahí escuchando, que mira la programación, Señor amado. Te pedimos por cada uno de ellos, por sus vidas, por sus trabajos, por la salud, Señor amado eterno, por las familias, Padre Santo, que siempre, mi Dios amado, mantenga unidas estas familias, Señor Jesús, que sea usted, Dios amado, tomando el control de cada uno, Señor amado eterno. Padre Celestial, tus promesas son fieles y verdaderas, y nosotros las creemos, Padre. La creemos en el nombre de Jesús, porque tú, Padre Santo, has cumplido cada una de ellas en nuestras vidas. Gracias te damos, Señor Padre Celestial, porque tu palabra nos enseña que aunque no miremos las cosas, Señor, las declaremos como que las hemos visto, Señor amado eterno. Gracias te da mi alma, gracias, Señor, por la vida de cada uno, Señor, gracias por cada programador, Padre Santo, que sea usted, Señor amado, poniendo esa palabra de bendición, esa palabra, Señor, que viene de lo alto, Padre Santo, que sana el alma y restaura las fuerzas del ser humano, Señor amado. Gracias te damos, Señor Jesús. Gracias, Espíritu Santo, porque tú eres el que tienes el control, el maestro de maestros, el que nos enseña, el que nos redarguye y el que nos instruye siempre para seguir adelante, haciendo tu voluntad, Señor amado eterno. Entregamos todo nuestro ser, toda nuestra vida, Señor, y entregamos toda nuestra fuerza y nuestra mente delante de ti, Señor amado eterno. Sumérgenos en el poder de tu Espíritu Santo y ayúdanos cada día, Señor, a ser guiados por tu Espíritu Santo, en el nombre de Jesús, amén. Gloria al Señor, aleluya. Vamos a estar leyendo la palabra, gloria a Jesús, en Mateo capítulo 7, versículo 13 y 14. Gloria al Señor, aleluya. Mateo capítulo 7, versículo 13 y 14. Leemos la palabra honrando al Padre, honrando al Hijo y al Espíritu Santo. Amén. Entrad por la puerta estrecha, porque ancha es la puerta y espacioso el camino que lleva a la perdición. Y muchos son los que entran por ella, porque estrecha es la puerta y angosto el camino que lleva a la vida, y pocos son los que la hallan. Gloria al Señor, aleluya.
Bendito sea nuestro Señor. El tema de esta de este día es el camino a la salvación. El camino a la salvación. Gloria al Señor. Estamos leyendo esa palabra, ¿verdad?, que está hablando de dos tipos de puertas. Dos tipos de puertas que hay. Gloria a Dios. Y como la palabra misma nos enseña, ¿verdad?, que el camino a la salvación, gloria a Jesús, solamente Jesús nos puede dirigir a ese camino. Jesús es el camino, Jesús es la puerta, Jesús es la salvación. Gloria al Señor. Y poniendo ese versículo, esos dos versículos que leímos, que dice, entrad por la puerta estrecha, Jesús mismo hablando en este capítulo, en ese versículo, gloria al Señor, Jesús mismo hablando dice, entrad por la puerta estrecha. Y da, ¿verdad?, y da unas características acerca de cómo es esta puerta. Gloria al Señor. En el versículo 14 dice, porque estrecha es la puerta y angosto el camino que te lleva a la vida, y pocos son los que la hallan. Gloria a Dios, ¿verdad? Porque la puerta es Cristo. El camino es Cristo, la salvación es Cristo. Gloria al Señor. Y cuando dice, porque estrecha es la puerta y angosto es el camino, gloria a Dios, es porque ahí, ¿verdad?, no entrará pecado, no entrará aquello que no le agrada a Dios, no entrarán cosas que no van de parte de Dios. Pero también Jesús dice, porque ancha es la puerta. Él menciona otra puerta en este mismo versículo 13. Ancha es la puerta y espacioso el camino que lleva a la perdición, y muchos son los que entran por ella, ¿verdad? Esta puerta ancha es la puerta en el mundo. El mundo es espacioso, el mundo es ancho, gloria a Dios, pero no tiene nada de salvación. Esta puerta que es ancha y espaciosa, que ¿verdad?, da un significado que es el mundo, dice que este camino nos lleva a la gente a la perdición. Y muchos son los que entran por ella. Bendito sea nuestro Dios Todopoderoso, ¿verdad? Aquí Jesús nos hace ver claramente que hay dos puertas, pero solamente una es para salvación, solamente una es para la vida, solamente una es la que, ¿verdad?, nos lleva a la vida eterna. Y dice que esa única puerta, gloria a Dios, son pocos los que la hallan. La Biblia nos explica, ¿verdad?, que en San Juan capítulo 14, versículo 6, que el único camino a la salvación es Jesús. Jesús mismo hablando en Juan 14, 6, dice la palabra del Señor, Jesús mismo hablando, yo soy el camino, la verdad y la vida. Nadie viene al Padre sino por mí. Gloria al Señor. Jesús estaba dando a conocer y estaba identificándose como el único y verdadero camino hacia el Padre, como el único y verdadero camino a la salvación. Las personas primero tienen que llegar y reconocer a Jesús como el único camino, como la verdad y la vida, para poder tener la salvación. También nos dice en Hechos capítulo 4, versículo 12, y en ningún otro hay salvación, porque no hay otro nombre bajo el cielo dado a los hombres en quien podamos ser salvos. La palabra nos sigue hablando en Hechos, ¿verdad? El apóstol Pablo escribe ahí, dice, no hay. No busquen salvación en otro lado. No busquen salvación en otra persona. No busquen salvación en las riquezas. No busquen salvación en su familia. Busquen la salvación en Cristo Jesús. Es el único. Es el único hombre que nos puede dar la salvación. En ningún otro hay salvación. La palabra es tan clara, hermano y amigo, la palabra es tan clara para vivir haciendo la voluntad de Dios, para que nosotros mismos hagamos ese examen espiritualmente en nuestras vidas y nos preguntemos, ¿estamos siguiendo el verdadero camino? ¿Estamos siguiendo el verdadero camino que es Jesucristo? ¿Estamos siendo identificados con este camino? ¿Estamos siendo relacionados con este camino? ¿Estamos viviendo lo que el camino pide que nosotros vivamos? El camino, el único camino a la salvación es Jesucristo.
Porque no hay otro nombre bajo el cielo dado a los hombres en que podamos ser salvos. La salvación significa liberación. La Biblia nos dice de que cuando Jesús murió en la cruz, gloria a Dios, y resucitó al tercer día, Él pagó el precio de sangre por nuestras vidas. Él pagó el precio de sangre por nuestra salvación, porque había una acta de condenación contra nosotros. La Biblia dice en Romanos 3, gloria al Señor, 23, que todos estábamos destituidos de la gloria de Dios. En Romanos 6, 23 dice que la paga del pecado es muerte, pero Cristo Jesús pagó ese precio. Había un acta de condenación contra nosotros, pero Cristo murió y resucitó en la cruz para darnos a nosotros la oportunidad de salvación. Él pagó nuestra deuda y ahora somos salvos por su gracia, ahora somos salvos por su sangre, limpios por su sangre. Gloria al Señor. Entonces la salvación significa liberación y protección. El Señor nos ha liberado, el Señor nos ha protegido, y esa condenación del pecado ya no va a llegar a nosotros si hemos creído en Cristo y si hemos vivido y si vivimos para Él. Yo soy el camino, yo soy la verdad y yo soy la vida, dijo Jesús en San Juan capítulo 14, versículo 6. Y Pablo nos vuelve a decir que no hay salvación en ningún otro hombre, solamente en Cristo Jesús. Pero leyendo este versículo, gloria al Dios, dice que hay que entrar por la puerta estrecha. Jesús hace el llamado y dice, entren por la puerta estrecha, porque esta puerta es angosta y el camino te lleva a la vida, y son muy pocos los que la hallan. Entren por esa puerta estrecha. Procuren entrar, asegúrense de entrar. Eso es lo que dice la palabra. Y cuando leemos Lucas, gloria al Señor, Lucas capítulo 13, gloria al Señor, Lucas capítulo 13, versículo 24, gloria al Señor. Lucas capítulo 13, versículo 24, la palabra del Señor nos dice así, ¿verdad? Esforzaos a entrar por la puerta angosta, porque os digo que muchos procurarán entrar y no podrán, porque el camino es angosto. Y la gente le gusta más el camino ancho, donde puede entrar con todo lo que tiene y con todo lo que es. Pero en Cristo Jesús debemos de aprender a hacer la voluntad de Él para poder entrar por este camino. Y hablando de la salvación, Jesús, gloria al Señor, hablando de todo lo que es el reino de Dios y cómo hay que vivir haciendo la voluntad para poder entrar al reino de Dios. Jesús siguiendo por las ciudades y las aldeas, camino a Jerusalén y enseñaba, alguien se le acercó y le dijo, Señor, ¿son pocos los que se salvan? Es una pregunta, ¿verdad?, que le hacen a Jesús mientras Él va por el camino hacia Jerusalén enseñando. Y Jesús le contesta y le dice, forzaos a entrar por la puerta angosta, porque os digo que muchos procurarán entrar y no podrán. Esto me da a mí entender, gloria al Señor, que entrar en este camino angosto es de valientes, es de hombres esforzados, es de hombres decididos, es de mujeres dedicadas a servir a Dios, es de hombres que han hecho a un lado todo lo material, todas las riquezas, todo por cuanto el mundo no deja que las personas entren por este camino, y han decidido entrar y esforzándose a entrar por el camino angosto. Para obtener la salvación hay que esforzarnos. Para obtener la salvación hay que ser decisivos. Dice la palabra del Señor en el versículo 13 que estábamos leyendo de Mateo, entrar por la puerta estrecha. ¿Por qué? ¿Verdad? Nos haríamos esa pregunta. ¿Por qué? Porque este camino te lleva a la vida y pocos son los que las hallan. Yo quiero ser uno de esos que ha hallado este camino de Jesucristo. Y no solamente es llegar y aceptar a Cristo, sino vivir para Él. Morir a nosotros mismos y vivir para Cristo Jesús.
En Hechos capítulo 14, versículo 22, nos habla, ¿verdad?, que Pablo, cuando andaba predicando la palabra, gloria al Señor, también él recorría los lugares donde él había predicado para confirmar los ánimos de los discípulos. 14:22 dice, y Pablo, confirmando los ánimos de los discípulos, exhortándoles a que permaneciesen en la fe, y diciéndoles, es necesario que a través de muchas tribulaciones entremos en el reino de Dios. Por eso es que Jesús nos dice, esfuércense, esfuércense, porque en ese camino en que vamos, vamos a tener problemas, vamos a tener enfermedades, vamos a tener dificultades, pero recuerden que ya no estamos solos, Cristo está con nosotros. Cristo está con nosotros y Él nos ayuda a pelear esa batalla para continuar hacia adelante. Delante de nosotros va Él quitando las espinas, quitando los abrojos, quitando toda enfermedad, toda dolencia, todo malestar, todo problema, porque vamos en el camino perfecto. Gloria al Señor, pero debemos de continuar hacia adelante. Debemos de continuar hacia adelante, como dice la palabra, es necesario. Es necesario que entremos a esa puerta. Es esforzados que vamos a entrar a esa puerta, esforzándonos. Es necesario que a través de muchas tribulaciones entremos en el reino de los cielos. ¿Qué significa esto? Que en este camino en que vamos, vamos a encontrarnos con muchas cosas. Que en este camino que vamos, el camino de la salvación, es un camino de esforzados, es un camino de valientes, es un camino de personas decisivas, gloria al Señor, que nos vamos a encontrar con muchas cosas, pero es necesario que entremos al reino de los cielos, pero es necesario que nos esforcemos por lo que hemos confesado con nuestros labios, por lo que hemos creído con nuestro corazón, que Cristo es el camino, que Cristo es el camino a la eternidad, gloria al Señor. En San Juan capítulo 10, versículo 9, también Jesús da una referencia acerca de él mismo, gloria al Señor, y dice, yo soy la puerta de las ovejas. Todos los que antes de mí vinieron ladrones son y salteadores, pero no los oyeron las ovejas. Y Jesús dice en el versículo 9, yo soy la puerta, el que por mí entrare será salvo, y entrará y saldrá y hallará pastos. Gloria al Señor, gloria al Señor, aleluya. Jesús mismo se da a identificar. El tema de este, gloria a Dios, de este día es el camino a la salvación. Y ya vimos que San Juan capítulo 14, versículo 6, dice que Él es el camino, Jesús es el camino. Ahora Jesús nos dice, gloria a Dios, en Juan capítulo 10, versículo 9, yo soy la puerta. Y que por mí entrare será salvo, y entrará y saldrá y hallará pastos. Gloria al Señor. No será fácil, pero tampoco será difícil. Gloria al Señor. Porque Jesús mismo es el camino. Y Jesús mismo es el que enseña que hay que entrar por esta puerta. Y que la única puerta de la salvación es Él. El camino a la salvación es Él. Una vez nosotros entrando a esa puerta, aceptando a Cristo como nuestro único y suficiente Salvador, entramos al camino perfecto, al camino de la salvación. Y en el camino, gloria al Señor, Él nos va a ir enseñando. Él nos va a ir enseñando con el proceso que nosotros vamos avanzando en este camino a la salvación. Porque la única meta, gloria a Dios, es la vida eterna. En este camino la única meta es la vida eterna, gloria a Dios. Y será salvo y entrará y saldrá y llevará pastos. Gloria al Señor, aleluya. Nosotros, en el nombre de Jesús, podemos seguir adelante, podemos seguir avanzando. Nos vamos a sentir muchas veces que nos hace falta. Nos vamos a sentir muchas veces que ya no podemos más. Pero nunca perdamos la fe y la confianza en quien hemos creído, a quién es que hemos tenido y tenemos en nuestro corazón, y cuál es el propósito de entrar por esta puerta y caminar por este camino. Gloria al Señor, aleluya. Romanos capítulo 1, versículo 16, dice la palabra del Señor,
Pablo hablando, gloria al Señor. No me avergüenzo del Evangelio porque es poder de Dios para salvación a todo aquel que cree. Cuando nosotros hemos llegado a Cristo y lo hemos aceptado como nuestro único y suficiente Salvador de nuestra vida, el poder de su Espíritu Santo llega a nosotros. El sello de su Espíritu Santo llega a nosotros, gloria al Señor. Y ya no somos lo que antes éramos, sino que ahora vivimos para adorar a Dios. Ahora vivimos para andar con Cristo y no con nuestros méritos, y no porque somos fuertes, y no porque somos especiales, sino porque el poder del Evangelio ha llegado a nuestra vida, sino de esa fuerza y esa fortaleza para decir: no me avergüenzo del Evangelio, porque el poder del Evangelio ha llegado a mi vida, porque el poder del Evangelio ahora es el que domina todo mi ser. Porque yo he creído y he puesto mi confianza en el único camino hacia la eternidad, en el único camino hacia el Padre, en el único camino hacia la salvación, aleluya. Gloria al Señor. Y ya no caminamos por nuestra propia fuerza, sino que la fuerza de Cristo está en nuestras vidas. Porque Él es la fuente de nuestra salvación, porque Él es la fuente de nuestra vida, gloria al Señor. Dice la palabra en Filipenses 2:12: amados míos, como siempre habéis obedecido, no como en mi presencia solamente, sino mucho más ahora en mi ausencia. Pablo diciéndole a los filipenses: amados míos, ustedes que han sido muy obedientes cuando yo estoy presente, pero aún me lo han demostrado cuando no estoy presente. Ese es el poder del Evangelio que está en nuestras vidas, que nos hace ser una sola persona dentro y fuera de la iglesia. Con Cristo en la iglesia y con Cristo en el mundo, con Cristo en el trabajo. Eso es lo que hace hacer la diferencia, gloria a Dios. Ser hombres y mujeres obedientes en todo momento, en todo lugar, en toda circunstancia, porque hemos reconocido a Jesús como el verdadero camino al Padre, como el verdadero camino a la salvación. Y Pablo le dice a los filipenses en el versículo 12: ocupaos en vuestra salvación con temor y temblor, siendo vigilantes de las cosas de este mundo, siendo vigilantes de nuestra vida, para vivir una vida consagrada a Dios, sin apartarnos del camino de la verdad, sin apartarnos de ese camino a la salvación, manteniéndonos ocupados en el temor y en el temblor, manteniéndonos ocupados, llenándonos de la palabra, orando en todo tiempo, predicando la palabra, llenando nuestras vidas siempre con el poder del Espíritu Santo, trayéndolo siempre a nuestra vida y a nuestra mente como un recordatorio que esté siempre hablando a nuestra vida, para mantenernos ocupados y para tener esa certeza que si Cristo viene hoy, nos vamos con Él, aleluya. Por eso Pablo le di, por eso aquí en Lucas, cuando escribe el versículo, capítulo 13, versículo 24, dice: esforzaos a entrar por la puerta angosta, porque os digo que muchos procurarán entrar y no podrán, gloria al Señor, porque no todos están dispuestos, porque no todos están dispuestos a estar en este camino, a sufrir, gloria al Señor, porque no todos están dispuestos a ponerse física y mentalmente en este camino, para permanecer en este camino y llegar al Padre y a la salvación. Significa que nosotros debemos de aprender a sumergirnos a Él, a entregarnos con todo el corazón, con toda la mente, con toda el alma, con todas las fuerzas, y vivir para Cristo Jesús, olvidándolo de nosotros, olvidándolo de que es lo que nos gusta a nosotros, y invocando siempre el nombre del Señor. Gloria a Dios, aleluya. La palabra del Señor es tan clara. La palabra del Señor es tan clara que nos habla a nosotros, que nos enseña el camino y que nos enseña la verdad y que nos enseña el propósito, gloria a Dios.

Mateo capítulo 7, versículo 21 y 23. Todos los que somos salvos queremos siempre hacer la voluntad de Dios. Queremos siempre agradar a Dios. Queremos siempre hacer lo que Cristo quiere que hagamos. Aleluya. No todo el que me dice, Señor, Señor, entraré en el reino de los cielos, sino el que hace la voluntad de mi Padre que está en los cielos. Porque muchos me dirán en aquel día, Señor, Señor, no profetizamos en tu nombre y en tu nombre echamos fuera demonios y en tu nombre hicimos muchos milagros. Y entonces les declararé, nunca os conocí, apartaos de mí, hacedores de maldad. Gloria al Señor, aleluya. Aquí nos dice la palabra que el que hace la voluntad de Dios, que el que hace la voluntad de Dios es el que entrará en el cielo, es el que obtendrá la salvación, es el que va dentro del camino, es el que ha aceptado a Cristo y vive para Cristo. Gloria al Señor. Bendito sea nuestro Dios Todopoderoso, porque nos pone la palabra clara y entendible para nosotros. No todo el que me dice, Señor, Señor, entrará al reino de los cielos. No todo el que dice ser cristiano entrará al reino de los cielos. No todos los que están en las iglesias son los que entrarán al reino de los cielos, sino aquel que tiene una relación íntima con Jesús. Aquel que tiene una relación íntima con Cristo Jesús y quiere vivir para Él. Se olvida de lo que Él es y se mete en lleno a la presencia de Dios porque quiere hacer la voluntad de Dios. Y hacer la voluntad de Dios es aquel, gloria a Dios, que siempre está dispuesto para hacer lo que el Señor le dice. Es aquel que siempre está a disponibilidad del prójimo. Es aquel que siempre está buscando la perfección en Cristo. Es aquel que está siempre humillándose ante la presencia de Dios. Pero también dice el Señor, aleluya, que muchos le dirán, Señor, pero profetizamos en tu nombre, pero hicimos tantas cosas en tu nombre, y el Señor lo desconocerá. Porque no es lo que tú haces, es cómo lo haces. Aleluya. El Señor nos da a nosotros, gloria a Dios, el libre albedrío para que aprendamos a hacer la voluntad de Dios o nuestra propia voluntad. Si hacemos nuestra propia voluntad, no entraremos al reino de los cielos. Gloria al Señor, aleluya. Debemos de tener perdón en nuestras vidas. Debe de haber arrepentimiento en nuestras vidas. Debe de haber obediencia en nuestras vidas para saber que nosotros estamos caminando en el verdadero camino. Para saber que nosotros estamos en ese camino que nos lleva al Padre, en ese camino de la salvación. Debemos de ser humildes. Debemos de tener esa relación con Cristo, aleluya. Bendito sea nuestro Dios Todopoderoso. Porque esos son los que, gloria a Dios, esos son los que hacen la voluntad de Dios. Los que en ellos hay perdón, en los que ellos hay arrepentimiento, en los que ellos hay obediencia, en los que hay entrega, en los que hay decisión, esos son los que hacen la voluntad de Dios, aleluya. Pero en Mateo capítulo 13, versículo 25-28, gloria al Señor, también la palabra nos enseña, gloria al Señor, que el camino se está agotando. El camino se está agotando, gloria al Señor, y debemos de estar nosotros preparados. Ya no es tiempo para seguir perdiendo el tiempo, ya no es tiempo para seguir esperando otro tiempo más. La puerta se cerrará, la puerta es Cristo, el camino es Cristo. Y ahora todavía hay oportunidad de entrar en este camino. Y ahora todavía hay oportunidad para que arregles tu vida y te prepares, gloria al Señor, para ese momento glorioso cuando Cristo venga, bendito sea el Señor. Pero ahí está nuestro Padre Celestial.

dándonos la oportunidad para que nosotros nos arrepintamos, dándonos la oportunidad para que nosotros reconozcamos y consideremos dónde estamos parados, qué estamos haciendo. El Señor está ahí siempre esperando para que nosotros podamos poner en práctica su palabra, para que nosotros podamos, gloria al Señor, vivir para Él, para que nosotros podamos, gloria al Señor, poder seguir adelante, bendiciendo su nombre, ayudando a muchos, gloria al Señor. Dice la palabra ahí en Lucas capítulo 13, versículo 25 y el 20 al 28. Después que el padre de familia se haya levantado y cerrado la puerta, y estando fuera empecéis a llamar a la puerta diciendo: Señor, Señor, ábrenos. Él respondiendo os dirá: no sé de dónde sois. Entonces comenzaréis a decir: delante de ti hemos comido y bebido, y en nuestras plazas enseñaste. Pero os dirá: os digo que no sé de dónde sois, apartaos de mí todos vosotros, hacedores de maldad. Allí será el llanto y el crujir de dientes cuando veáis a Abraham, a Isaac y a Jacob y a todos los profetas en el reino de Dios, y vosotros estéis excluidos. Mi hermano, mi amigo, el tiempo se acaba. El tiempo se termina. Estamos en tiempos proféticos, estamos en tiempos finales. Y la palabra del Señor nos está hablando a cada momento y en cada mensaje. Nos manda el Señor ese mensaje de arrepentimiento, ese mensaje de perdón, ese mensaje de conciencia, que consideremos cómo estamos delante de Él. Que no sigamos perdiendo el camino, el camino, que no sigamos perdiendo el tiempo, sino que nos pongamos en el camino, que es Cristo Jesús, que reconozcamos que necesitamos estar a cuenta con Él, porque la puerta se cerrará y no habrá quien la abra. No habrá quien abra la puerta una vez cerrada, porque la puerta es Cristo, el camino es Cristo. La palabra nos enseña y nos da un ejemplo acerca de lo que fue el diluvio de Noé. Cuando empezaron todos, gloria a Dios, a subirse al arca, el séptimo día, dice la palabra en Génesis, gloria al Señor. Dice la palabra del Señor que la puerta se cerró. Y Noé no podía abrir aquella puerta, no pudo abrir aquella puerta porque el tiempo se había terminado. Y la gente tocaba y tocaba la puerta de aquel arca para que Noé pudiera abrirles. Yo me imagino cómo estaba Noé adentro, oyendo el clamor de la gente, ahogándose, muriéndose, niños, hombres, mujeres, fuera del arca, porque el juicio de Dios había llegado. Pero Dios había cerrado la puerta. Y una vez que Dios cierra la puerta, el tiempo se acaba, el tiempo se terminó y no hay vuelta atrás. Aleluya. El Señor nos sigue hablando de esa misma manera y nos hace a sentir a conciencia cómo estamos, cómo vivimos. Cuando vamos a Mateo capítulo 25, también la palabra nos enseña ahí acerca de la parábola de las 10 vírgenes. Dice que unas estaban preparadas y otras no, gloria al Señor. Y las que no estaban preparadas le dijeron a las que estaban preparadas que compartieran su vino con ellas, porque el esposo venía. Y aquellas mujeres salieron mejor a buscar más aceite para sus lámparas, porque se habían quedado sin aceite. Mientras ellas andaban buscando, el esposo llegó. Y las 5 vírgenes que estaban preparadas se fueron con el esposo. La puerta se cerró y regresaron las 5 insensatas a tocar la puerta y decirle: Señor, Señor, ábrenos. Gloria a Dios. Pero la palabra nos enseña, bendito sea el Señor, que la puerta se cerró. Y se cerró la puerta después que vinieron también las otras vírgenes diciendo: Señor, Señor, ábrenos. Mas él, respondiendo, dijo: de cierto os digo que no os conozco. Hermanos, es una reflexión para que pensemos cómo estamos viviendo delante del Señor. Si estamos viviendo en el
el camino que tenemos que andar o estamos en el camino equivocado. Cuando dice la palabra, no todo aquel que me dice Señor, Señor, entrará al reino de los cielos. Eso me hace entender a mí que habrá mucha gente en las iglesias siendo, diciendo ser cristianos, pero no tienen una vida de comunión con Dios. No se mantiene una relación con Cristo Jesús y están a un lado del camino. Aleluya. El Señor te hace que pienses en este momento, hermano y amigo, y que pienses en qué momento, en qué lugar del camino estás. Es necesario que te entres al camino, es necesario que vivas para Cristo y no te quedes afuera el día que la puerta se cierre, porque el tiempo se agota y la puerta se cerrará. Gloria al Señor. Y no seas tú uno de los que se quede afuera pidiéndole al Señor que abra la puerta. Cuando Cristo venga al final de los tiempos por su iglesia, que la Biblia dice que nosotros debemos de vivir velando, porque no sabemos el día ni la hora en que Cristo va a venir por su iglesia. Y que va a ser en un abrir y despertar, y abrir y cerrar de ojos. Aleluya. Eso es lo que todos nosotros como cristianos estamos esperando, ese momento de un abrir y cerrar de ojos cuando Cristo venga por su iglesia. Que no seas tú el que se quede llorando en este mundo diciendo, ¿por qué no me preparé? ¿Por qué no me fui con Cristo? Si yo cantaba en el altar, si yo predicaba en el altar, si yo sanaba enfermos, si hablaba en lenguas. No es eso lo que te garantiza la salvación. No es eso lo que te garantiza estar en el camino correcto y haber entrado por la puerta correcta, que es Cristo Jesús. Sino es tu relación con Dios. Es hacer la voluntad de nuestro Padre que está en los cielos. Es tener siempre el perdón y el arrepentimiento y vivir en obediencia, olvidándolo de lo que nos gusta a nosotros, olvidando de lo que nosotros queremos hacer. Muchas veces tomamos la voluntad permisiva de Dios y por eso hay sufrimiento, por eso hay consecuencias difíciles en nuestras vidas. Pero cuando hacemos la voluntad de Dios, Dios se va mostrando en el trayecto de nuestras vidas. Y aunque nosotros como humanos lo veamos difícil, la palabra de Dios dice que lo que para el hombre es difícil, para Dios es fácil. Para Dios no hay nada imposible, aleluya. Si nosotros nos rendimos delante de Él y le creemos y decidimos andar en Él, aunque pase lo que pase, aunque estemos viviendo lo que estemos viviendo, hemos decidido vivir para Él. Reflexiona, mi hermano y amigo, porque el tiempo se termina, el tiempo se agota y Dios cerró esas puertas y Dios un día va a dar final a este tiempo. Y no seas tú el que te quedes, y no seas tú el que te quedes lamentando y diciendo, ¿por qué no me fui? ¿Por qué no me llevó a mí? Gloria al Señor. Porque no son los cargos, no son los privilegios, es tu vida con Cristo, es tu relación con Cristo, es la santidad, es el sacrificio que haces cada día para estar delante de su presencia. Muchos se van a quedar, muchos se van a quedar porque están pensando en las riquezas. Muchos se van a pensar, a quedar porque están acumulando riquezas en esta tierra. Porque están dejándose llevar por los afanes de este mundo, aleluya. Dice la palabra del Señor en Marcos capítulo 10, versículo 25. Más fácil es pasar un camello por el ojo de una aguja que entrar un rico en el reino de Dios. Muchas veces estamos acumulando riquezas y no es que sea malo. Pero si usted tiene su trabajo, si usted tiene sus riquezas, si usted tiene lo material, antes que estar en el camino de Dios, antes que tener esa relación con Cristo, mi hermano y mi amigo, está mal. Es necesario que se levante. Es necesario que reconozca que necesita a Cristo. Es necesario que sepa y que entienda que las riquezas de este mundo perecerán, pero
palabra de Dios no perecerá jamás. Aunque el mundo pase, los cielos pasen, pero la palabra de Dios no pasará. Es necesario que tomemos en cuenta esto. Dice la palabra del Señor en Marcos capítulo 4, versículo 19. Pero los afanes de este siglo y el engaño de las riquezas y las codicias de otras cosas entran y ahogan la palabra y se hace infructuosa. Y estos son los que fueron sembrados en buena tierra, los que oyen la palabra y la reciben y dan fruto al 30, al 60 y al 100 por 1. Gloria al Señor. ¿Qué está pasando? Que la palabra del Señor ha sido predicada, que la palabra del Señor ha sido enviada a los oídos del ser humano y han aceptado a Cristo, pero han permitido que las cosas de este mundo saquen esa palabra que llevó un día en su corazón, por la riqueza, por los afanes, por el engaño, por la avaricia, por tantas cosas que este mundo ofrece, que hace que la palabra de Dios se ahogue en nuestros corazones, que permiten que el Satanás, en el nombre de Jesús, lo reprenda, saque esa palabra que un día llegó a tu corazón. Gloria al Señor, por los afanes de este mundo, por la riqueza, por los engaños. Debemos de estar conscientes en dónde estamos, para qué estamos en esta tierra, por el cual Dios nos ha enviado a predicar su palabra y a vivir para Él y a dar testimonio de Él. Esta tierra es pasajera. Dios nos ofrece a nosotros como cristianos una ciudad celestial. Gloria al Señor. Algo eterno. Por eso dice la palabra: pongan los ojos en las cosas de arriba y no en las cosas de la tierra, porque las cosas de la tierra son pasajeras, pero las cosas de arriba son eternas. Aleluya. Gloria al Señor. Bendito sea el Señor. Peleemos la buena batalla de la fe. Peleemos la buena batalla de la fe. Gloria al Señor. Busquemos siempre la presencia del Señor y vivamos. Y vivamos para Él. Gloria al Señor. Dice la palabra del Señor en Primera de Timoteo, capítulo 6, versículo 11. Gloria al Señor, aleluya. Pablo le habla a Timoteo como un siervo de Dios, como un hijo de Dios, y le dice: más tú, Timoteo, hombre de Dios, huye de estas cosas y sigue la justicia, la piedad, la fe, el amor, la paciencia, la mansedumbre. Pelea la buena batalla de la fe y échale mano de la vida eterna, a los cuales asimismo fuiste llamado, habiendo hecho la buena confesión delante de muchos testigos. Gloria al Señor. Bendito sea el Señor Dios Todopoderoso. Pablo le dice a Timoteo: mantente fuerte, tú eres un hombre de Dios. Deja todas esas cosas y afanes del mundo, pero sigue la justicia de Dios. Sé justo, ten piedad, aumenta tu fe creyendo en Cristo Jesús cada día, poniendo en obra el amor, la paciencia, la mansedumbre. Así debes de pelear la buena batalla de la fe. Así es que le vas a echar mano a la vida eterna. Gloria al Señor. Así es que vas a mantener un día esa palabra y esa confesión que hiciste públicamente, que has creído en Jesucristo. Solamente así, gloria al Señor, es que puedes vivir peleando la buena batalla de la fe. Gloria al Señor. Porque Pablo dice también en Romanos 8, 13, 14: si vivís conforme a la carne, vas a morir. Mas si por el Espíritu haces morir las obras de la carne, vivirás. Porque todos los que son guiados por el Espíritu de Dios son los hijos de Dios. Gloria al Señor. El Señor nos hace un llamado. El Señor hace un llamado, gloria a Dios, a la conciencia, para que analicemos cómo estamos delante de Él. ¿Cómo es que tenemos esa vida delante de Él? ¿Cómo es que vivimos? Gloria al Señor, aleluya. El Señor hace un llamado a tu corazón y a mi corazón, para que nos pongamos a cuenta con Él y pensemos qué estamos haciendo. ¿Cómo estamos
viviendo. Estamos en el camino y estamos entrando por la puerta estrecha. Estamos en el camino verdadero. Estamos listos para irnos, gloria al Señor. Queremos recibir esas palabras, gloria al Señor, cuando le dice en el Mateo 25, versículo 23, y dice, Señor, dice el Señor, bien, buen siervo y fiel, sobre poco has sido fiel, sobre mucho te pondré. Entra en el gozo de tu Señor, gloria al Señor. Queremos escuchar esas palabras que nos diga el Señor. Queremos escuchar esas palabras que el Señor diga a nuestras vidas cuando nos encontremos con Él. Bien, buen siervo y fiel, sobre poco has sido fiel y sobre mucho te pondré. Entra en el gozo de tu Señor. En Mateo 25, versículo 13, nos da la clave el Señor y dice, velad pues, porque no sabéis el día ni la hora en que el Hijo del Hombre ha de venir. Gloria al Señor, aleluya. En Apocalipsis también la palabra del Señor nos da una palabra, gloria al Señor. Porque Él tiene el cuidado de nosotros y no quiere que ningún hombre y mujer se pierda, sino que todos tengamos la salvación, que todo el hombre y la mujer sea salvo por Él, aleluya. Y por eso nos dice, velad, gloria al Señor, velad, dice el Señor, porque no sabéis ni el día ni la hora en que el Hijo del Hombre ha de venir. Y Dios está tocando hoy la puerta de tu corazón, solo está queriendo que tú hables y pienses, analices, consideres tu vida y tu relación con Cristo. Apocalipsis 3:20 dice la palabra del Señor, he aquí yo estoy a la puerta y llamo, si alguno oye mi voz y abre la puerta, entraré a él y cenaré con él y él conmigo, aleluya, gloria al Señor. He aquí yo estoy a la puerta, dice Jesús, y llamo, estoy tocando en la puerta de tu corazón y estoy llamando. Si tú abres tu oído y oyes mi voz y abres la puerta de tu corazón, yo entraré a ti, cenaré contigo y tú estarás conmigo. Es un llamado que te hace el Señor, aleluya. Un llamado que Él toque el corazón nuestro para que nosotros pensemos y analicemos y nos volvamos a Él y le pidamos perdón al Señor por todas las cosas que hasta hoy hemos hecho. Volvámonos a Dios, volvámonos a Él. Reflexionemos, el tiempo se agota, la puerta se cierra, gloria al Señor. Pero Dios todavía tiene misericordia para nosotros, porque todavía estamos en el tiempo. Pero una vez que el tiempo se agote, ya no habrá vuelta atrás. Ya no habrá vuelta atrás. Clamarás y llorarás, como dice la palabra del Señor. Ahí será el lloro y el crujir de dientes. Y ya no podrás volver atrás. Ya no podrá el Señor salvarte, porque el tiempo se ha agotado. Toca tu corazón y vuélvete a Cristo. Vuélvete al Señor, aleluya. No permitas que el enemigo te haga perder la salvación. Piensa siempre que las cosas de este mundo son pasajeras y que las cosas del Señor son eternas, gloria al Señor. Para que cada uno de nosotros disfrutemos de todo eso, de todo lo que el Señor ha preparado. Recuerda, Cristo es el camino, Cristo es la verdad y Cristo es la vida. Recuerda lo que dice el Señor Jesús, yo soy la puerta. Yo soy la puerta, gloria al Señor, dice el Señor. Y el que abre la puerta, entraré a él, cenaré con él y él conmigo. Yo soy la puerta, dice el Señor, y el que por mí entrare será salvo.
entrará y saldrá y hallará pasto. Hermano y amigo, reflexione lo que la palabra del Señor dice y analice, estamos en el camino de la salvación. Estamos en el camino perfecto que es Cristo Jesús. Recuerde lo que dice Hechos capítulo 4 versículo 12. Y en ningún otro hay salvación, porque no hay otro nombre bajo el cielo dado a los hombres en quien podamos ser salvos. Nadie puede ofrecerle la salvación, solo Cristo Jesús. Sus riquezas lo van a llevar a la perdición. Los afanes de este mundo lo van a llevar a la perdición. Las cosas que le ofrece este mundo lo van a llevar a la perdición, porque el Dios de este siglo es Satanás. Y él sabe que el tiempo se le acaba. Y está sacando todas las estrategias para poder enredarlo a usted y sacarlo del camino perfecto. Gloria al Señor. Pero Cristo está a la puerta tocando tu corazón. Aleluya. Bendito sea el nombre del Señor, que nunca nos ha dejado y que nunca nos dejará. Y que siempre está haciendo ese llamado de reflexión, ese llamado a la salvación. Gloria al Señor. Que el Señor le bendiga, mi hermano y amigo. Que Dios esté con cada uno de nosotros y nos ayude el Espíritu Santo como maestro de maestro a reflexionar en nuestras vidas y cómo estamos delante del Señor. Y que nos dé esa fuerza y esa fortaleza para hacer su voluntad, para hacer lo que Cristo quiere que nosotros hagamos. Que el Espíritu Santo nos enseñe verdaderamente el único camino hacia la eternidad. Gloria al Señor. Recuerde siempre, en ningún otro hay salvación, porque no hay otro nombre bajo el cielo dado a los hombres en quien podamos ser salvos. Gloria, gloria al Señor. Damos gracias a Dios por este día que el Señor nos ha permitido predicar la palabra, y analice, piense. Y hermano, por favor, en el nombre de Jesús le pido que busquemos cada día hacer la voluntad de Dios. Que busquemos cada día, gloria al Señor, a vivir en el camino verdadero que es Cristo Jesús. Si usted quiere llamar a los números de teléfono, en la radio puede llamar al 347-765-2378. 347-765-2380. Si quiere oración, si quiere que alguien ore por usted, quiere arrepentirse, quiere pedirle perdón a Dios, gloria al Señor, usted puede llamar a la radio. Gloria al Señor. Que el Señor les bendiga y hasta la próxima semana, si así el Señor lo permite. Gloria al Señor.

0: Libro de Levítico, capítulo 8, versículos del 1 al 17. Consagración de Aarón y de sus hijos. Habló Jehová a Moisés diciendo: Toma a Aarón y a sus hijos con él, y las vestiduras, el aceite de la unción, el becerro de la expiación, los dos carneros y el canastillo de los panes sin levadura. Y reúne toda la congregación a la puerta del tabernáculo de reunión. Hizo pues Moisés como Jehová le mandó, y se reunió la congregación a la puerta del tabernáculo de reunión. Y dijo Moisés a la congregación: Esto es lo que Jehová ha mandado hacer. Entonces Moisés hizo acercarse a Aarón y a sus hijos y los lavó con agua, y puso sobre él la túnica y le ciñó con el cinto. Le vistió después el manto y puso sobre él efod y lo ciñó con el cinto del efod y lo ajustó con él. Luego le puso encima el pectoral y puso dentro del mismo los urín y tumín. Después puso la mitra sobre la cabeza y sobre la mitra enfrente puso la lámina de oro, la diadema santa, como Jehová había mandado a Moisés. Y tomó Moisés el aceite de la unción y ungió el tabernáculo y todas las cosas que estaban en él, y las santificó. Y roció de él sobre el altar 7 veces, y ungió el altar y todos sus utensilios y la fuente y su base para santificarlos. Y derramó del aceite de la unción sobre la cabeza de Aarón y lo ungió para santificarlo. Después Moisés hizo acercarse los hijos de Aarón y los vistió las túnicas, les ciñó con cintos y les ajustó las tiaras como Jehová lo había mandado a Moisés. Luego hizo traer el becerro de la expiación y Aarón y sus hijos pusieron sus manos sobre la cabeza del becerro de la expiación y lo degolló. Y Moisés tomó la sangre y puso con su dedo sobre los cuernos del altar alrededor y purificó el altar. Y echó la demás sangre al pie del altar y lo santificó para reconciliar sobre él. Después tomó toda la grosura que estaba sobre los intestinos y la grosura del hígado y los dos riñones y la grosura de ellos y los hizo arder Moisés sobre el altar. Mas el becerro, su piel, su carne y su estiércol lo quemó al fuego fuera del campamento como Jehová lo había mandado a Moisés.
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Dígale al que está junto a usted, tú eres un justo del Señor. Y si corres hacia Él, Él te va a tomar en sus brazos. Él te va a encender con su fuego. Él te va a llenar de su presencia. ¿Por qué no levantamos nuestras manos juntos al Señor? Y en esta noche le decimos: que arda tu fuego en mi corazón, Señor.

Muy buenos días, buenas tardes, buenas noches, amados amigos y hermanos, dependiendo de cualquier parte del mundo en donde usted se encuentre en esta hermosa hora. Le saluda su hermana y amiga Fabiola Acatitla. Damos gracias a Dios por el privilegio y la oportunidad que Él nos concede de una vez más estar en este santo lugar para poder compartir su palabra. Gloria al Señor. 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Gloria al Señor. Damos gracias a Dios, ¿verdad? Porque los propósitos de Dios son perfectos. Muchas veces no entendemos los planes de Dios, pero dice la palabra de Dios, ¿verdad?, que Él nos ha dejado un mandamiento de ir y predicar el Evangelio. Y cuando las cosas son de parte de Dios, Dios pone todos los medios. Gloria al Señor. El propósito de Dios es de alcanzar, ¿verdad?, aquellas vidas, aquellas almas, gloria al Señor, que se encuentran, como dice su palabra, ¿verdad?, muertos en sus delitos y pecados. El propósito de Dios es, ¿verdad?, salvarnos, gloria al Señor, como la creación suya que somos, gloria a Jesús. En esta hermosa mañana, ¿verdad?, vamos a estar compartiendo un tema, gloria al Señor, muy hermoso, gloria a Dios, muy importante. Como decimos, ¿verdad?, el propósito de Dios es salvarnos de la condenación del pecado, salvarnos de aquella muerte eterna, gloria a Jesús. El propósito de Dios, ¿verdad?, siempre ha sido redimirnos, ¿verdad?, que nosotros como creación de Dios nos acerquemos a Él. Esa es la verdadera religión. Gloria a Jesús, que nosotros como creación de Dios seamos acercados a nuestro Creador. Gloria al Señor. En esta hermosa mañana vamos a estar compartiendo un tema que le hemos puesto como título: la muerte conlleva fruto. Gloria al Señor. Nuestra base bíblica la encontramos en el Evangelio según San Juan, su capítulo 12, versículo 24. Gloria al Señor, ese es el versículo que tomamos como base. Pero vamos a estar comenzando nuestro estudio de esta mañana a partir del versículo 20. Gloria al Señor. Es un privilegio, es un gozo, gloria al Señor, leer la palabra de Dios. Y pues, es verdad, si usted nos ha seguido desde el comienzo, ¿verdad?, de nuestro estudio, hemos venido estudiando la palabra de Dios, hemos venido, ¿verdad?, trayendo una enseñanza, una aplicación a nuestra vida a través de la palabra de Dios. Gloria al Señor. Hemos venido, ¿verdad?, hemos comenzado a estudiar desde el capítulo 1, gloria a Jesús, y hemos seguido esta secuencia, ¿verdad? Y es muy hermoso el escudriñar la palabra de Dios, el ir mirando, ¿verdad?, paso a paso, ¿verdad?, cada acontecimiento. Gloria al Señor. En esta mañana, ¿verdad?, vamos a continuar nuestro estudio en el versículo número 20, ¿verdad?, recordando que ya estudiamos los versículos anteriores. Y nuestra base bíblica, ya lo mencionamos, es el versículo número 24 del capítulo 12 del Evangelio según San Juan. Dice así la palabra de Dios: en el nombre del Padre, del Hijo y de su Espíritu Santo. De cierto os digo que si el grano de trigo no cae en la tierra y muere, queda solo, pero si muere, lleva mucho fruto. Una vez más lo voy a leer, dice: de cierto os digo que si el grano de trigo no cae en la tierra y muere, queda solo, pero si muere, lleva mucho fruto. Bendito Dios y Rey, buen Padre Celestial, en esta mañana, precioso Dios, me presento, Señor, delante de ti, dándote a ti toda la gloria, dándote a ti toda la honra, precioso Jesús. Gracias, precioso Dios, por permitirme, Señor, por darme este privilegio, Padre eterno,
de estar, Señor, en tu casa, en este lugar santo. Gracias, Padre, porque a ti te ha placido, Señor, el darme la vida, el permitirme ver un día más, Señor. Gracias, Padre poderoso, porque a través de tu creación, mi Dios amado, vemos, Señor, tu poder, vemos tu gloria, Padre de la gloria. Vemos, Señor, tu grandeza, tu poder manifestado, Señor. Gracias, precioso Dios. En esta mañana, una vez más, me presento delante de ti. En el nombre de tu Hijo Jesucristo, mi Dios amado. Aquel nombre que es sobre todo nombre, Señor, en el cual hay salvación y vida eterna. Bendice a la audiencia, te lo ruego, mi Dios. Habla a sus vidas, habla a sus corazones, Señor eterno. Sigue hablando, Padre eterno, sigue redarguyendo nuestros corazones, mi Dios amado. Es cierto y es necesario que tu palabra tiene que cumplirse, mi Dios. Pero, Señor, en esta hora nos ponemos en tus manos. Que a nosotros, Señor, no nos acontezca lo que aquellas 10 vírgenes, Señor, aquellas 5 que fueron insensatas, mi Dios amado. Ten misericordia de nosotros, Padre. Ten misericordia, Espíritu Santo. Renueva nuestras fuerzas, Padre, a través de tu palabra, mi Dios. En esta mañana, Señor, nos abandonamos en tus manos. Que seas tú ministrando, que seas tú hablando, que seas tú obrando, Señor, en cada vida y en cada corazón. Gracias, precioso Dios, en esta mañana. A ti sea toda la gloria y toda la honra, Padre, Hijo y Espíritu Santo. Amén y amén. Gloria sea nuestro Dios Todopoderoso, ¿verdad? Decíamos que nuestro estudio, ¿verdad?, lo vamos a estar comenzando del versículo número 20 de San Juan, capítulo 12. Y mi Biblia, ¿verdad?, tiene un título al comienzo de este segmento, ¿verdad?, de los versículos. Dice: Jesús explica por qué tiene que morir, ¿verdad? Nuestro título de nuestro mensaje, de nuestro estudio, dice: la muerte conlleva fruto. Es decir, vamos a estar hablando, ¿verdad?, enfocándonos en cuanto a la muerte de Cristo. Ya dijimos, estábamos hablando anteriormente, ¿verdad?, de la entrada de nuestro Señor Jesucristo a Jerusalén. Ese día, ¿verdad?, comenzaba, gloria al Señor. Decíamos, ¿verdad?, que allí comenzaba el, podríamos decirlo, ¿verdad?, de esta manera, que cuando Jesucristo, ¿verdad?, entra a Jerusalén, allí comenzaban la última semana, ¿verdad?, los últimos días que Jesucristo iba, ¿verdad?, a andar en esta tierra, gloria al Señor. Jesús iniciaba su última semana sobre la tierra con la entrada a Jerusalén, montado sobre un asno, gloria al Señor. Eso es lo que la palabra de Dios nos dice. Entonces, a partir del versículo 20, gloria al Señor, Jesús comienza a explicar, comienza a decir que el día se acerca. El momento ha llegado cuando Él tenía que morir. Por eso dice nuestro título: la muerte conlleva fruto. Eso es lo que vamos a estar hablando, la muerte de nuestro Señor Jesucristo conlleva mucho fruto. Nuestro versículo base, ¿verdad?, dice: de cierto os digo, que si el grano de trigo no cae en la tierra y muere. Aquí nuestro Señor Jesucristo se estaba refiriendo a Él mismo y hacía y hace esta comparación. Como cuando una semilla, ¿verdad?,
nosotros que venimos de campo, o quizás usted, ¿verdad?, ignora todo este procedimiento que tiene que pasar una semilla para dar fruto, ¿verdad? Puede usted investigarlo en el internet, ver el proceso de la semilla. Nosotros, ¿verdad?, como decíamos, que venimos de campo, para nosotros obtener un fruto, ¿verdad?, de cierto producto, de cierta semilla, ¿verdad?, tenemos que sembrar esa semilla en la tierra. Y dice la palabra de Dios que ese es el proceso, ¿verdad?, de la muerte de la semilla, de la muerte del grano. Y así, ¿verdad?, la semilla, el grano que hemos sembrado, va a producir su fruto. El fruto que nosotros deseamos, el fruto que nosotros esperamos. Aquí Jesucristo hace esa comparación refiriéndose a Él mismo, que Jesucristo tenía que morir para llevar mucho fruto. ¿Quiénes son esos frutos? Las almas. Gloria al Señor. Entonces, ¿verdad?, es lo que vamos a estar viendo en esta mañana, pero vamos a comenzar a leer desde el versículo 20, y dice así la palabra de Dios: había ciertos griegos entre los que habían subido a adorar en la fiesta. La palabra de Dios, ¿verdad?, nos habla, gloria al Señor, de estos griegos. Vemos, gloria a Jesús, el honor que estos griegos tributan a Cristo. Estas personas, ¿verdad?, tenían ese gran deseo de ver a Jesucristo. Estas eran personas de nacionalidad griega. En Hechos capítulo 8, versículo 27, también nos da un ejemplo de personas, ¿verdad?, que no eran del pueblo de Israel, no eran del linaje judío, no eran de la nacionalidad judía. La palabra de Dios nos habla de un tal eunuco. Si usted conoce la palabra de Dios, ¿verdad?, o usted quizás lo ha leído, ¿verdad?, nos habla de este eunuco que creyó en el Señor Jesucristo y le recibió, gloria al Señor. Pero también la palabra de Dios nos habla en Hechos capítulo 10, nos habla de otro personaje que no era de linaje judío. En este caso, ¿verdad?, estamos hablando de Cornelio. Cornelio, gloria al Señor, no era judío, ¿verdad? Y la palabra de Dios nos habla y nos da el ejemplo, nos menciona nuevamente que había, ¿verdad?, estas personas de nacionalidad griega, así como el eunuco, así como Cornelio, ¿verdad? Estas personas habían abandonado el culto a los ídolos. Refiriéndonos al eunuco y a Cornelio, y adoraban ahora al verdadero Dios. Este grupo que nos menciona en el versículo 20, el grupo de estos griegos, venían al templo para ofrecer sacrificio, dice la palabra de Dios. Estos, gloria al Señor, dice, ¿verdad?, habían ciertos griegos entre los que habían subido adorar en la fiesta. Gloria al Señor, ¿verdad? Estos, dice la palabra de Dios, que venían al templo para ofrecer sacrificio. Venían para adorar a Dios en Jerusalén. Esta acción de ellos dice mucho en favor de su genuina piedad. Estos griegos, gloria al Señor, habían escuchado de Jesucristo y venían, gloria al Señor, para verle.
gloria a Dios. Sigue diciendo el versículo 21, estos pues se acercaron a Felipe, que era de Betsaida de Galilea, y le rogaron diciendo, Señor, quisiéramos ver a Jesús. Estos, gloria al Señor, querían ver a Jesús. Estos griegos tenían ese sincero deseo de conocer a Jesucristo, para así tener algo de conocimiento en cuanto a la salvación y del reino de Dios que Jesús proclamaba, gloria a Jesús. Ya dijimos, ¿verdad? Estos griegos, ¿verdad?, habían escuchado de Cristo. Venían a Jerusalén con ese sincero deseo de adorar a Dios y de conocer personalmente a Jesucristo, para así ellos poder escuchar sus enseñanzas, para poder escuchar qué es lo que él decía acerca de su reino, gloria al Señor, acerca de esas enseñanzas, acerca de verdad de la salvación que Jesucristo proclamaba. Y así ellos poder seguirle. Ese era el propósito de estas personas, gloria al Señor. Y dice, ¿verdad?, la palabra de Dios que se acercaron a Felipe. Ellos venían con ese deseo de conocer a Cristo, de verle, y ellos no se quedaron con esa curiosidad, no se quedaron con ese deseo, sino que vemos, ¿verdad?, que se acercaron a Felipe. Quizás, ¿verdad?, nos dice que Felipe, ¿verdad?, era la persona, podríamos decir, ¿verdad?, en cuanto a su idioma, ¿verdad?, que podrían ellos acercarse más fácilmente a Felipe, ¿verdad? Y dice la palabra de Dios entonces que se acercaron a Felipe y le rogaron diciendo, Señor, quisiéramos ver a Jesús. Ese es el medio que Dios usa a sus discípulos para que más almas vengan a Él. Y los discípulos estaban llevando a cabo, estaban siendo instrumento de Dios para la salvación de otros, ¿verdad? De otras personas. Y dice la palabra de Dios, entonces Felipe fue y se lo dijo a Andrés. Entonces Andrés y Felipe se lo dijeron a Jesús. ¿Verdad? Esta petición, gloria al Señor, de los griegos presenta un doble problema. Es por eso que Felipe fue a consultar a Andrés. Andrés y Felipe quedaron perplejos ante la petición de los griegos. Usted se imagina, personas que quizás ellos nunca pensaron que se acercarían a Jesucristo. Personas, ¿verdad?, de otra nacionalidad. Personas que venían con otras culturas. Venían, gloria al Señor, con esta petición. Es por eso que, ¿verdad?, Andrés, gloria al Señor, perdón, es por eso que Felipe, ¿verdad?, se le hace extraño y un tanto peligroso. Porque si ya vimos anteriormente, ¿verdad?, cómo los fariseos, ¿verdad?, cómo aquellas personas conocedoras, ¿verdad?, de la palabra de Dios, estas personas, ¿verdad?, que tenían muy arraigadas sus costumbres, estaban, ¿verdad?, con ese deseo de matar a Jesucristo. Si ellos se daban cuenta, ¿verdad?, que habían personas, que más personas venían a seguir a Jesús, iban a tomar represalias contra Jesucristo. Porque si vemos en el versículo 19, dice, pero los fariseos dijeron entre sí, ya veis que no conseguís nada, mirad, el mundo se va tras él. ¿Verdad? Ellos ya estaban molestos, ellos ya tenían ese deseo, ese resentimiento hacia Jesucristo. ¿Cuánto más si ellos se daban cuenta de que estos griegos venían a buscar a Jesucristo? Entonces, ¿verdad?, para este
verdad, Felipe representaba un gran peligro. Entonces Felipe va y le consulta a Andrés, ¿verdad? Quizás diciéndole, mira, ¿cómo ves? ¿Qué hacemos? Estas personas quieren ver a Jesús. Pero dice que ellos, ¿verdad? Y también a través de nuestro estudio también se menciona que en este, ¿verdad? En este grupo de discípulos que acercan a los griegos hacia Jesús, también se encontraba Juan. Pero Juan aquí no menciona su nombre. Quizás, ¿verdad? Estaban Juan, Felipe y Andrés. Van y se acercan a Jesús. Quizás le dicen, ¿verdad? Jesús, aquí hay un grupo de personas que quiere verte. Entonces, ¿verdad? Dice que van, ¿verdad? Porque no sabían si animar a estos griegos. Y entonces ellos ponen el asunto en manos de Jesucristo. Y Jesús acepta el honor que estos griegos venían a tributarle. Gloria al Señor. Jesús les responde diciendo, ha llegado la hora para que el Hijo del Hombre sea glorificado. ¿A qué se refiere esto? Al ver Jesús a los griegos que estos venían a él, él ve la copiosa cosecha futura en la conversión de los gentiles. Es lo que Cristo ve, un acontecimiento futuro. ¿Verdad? Si aún Jesucristo no había muerto y aún ya estos gentiles se venían acercando a él. Había gentiles que se estaban convirtiendo al evangelio. Es lo que Cristo ve cuando Cristo ve venir a los griegos. Jesucristo ve un acontecimiento futuro de cómo con su muerte, gloria al Señor, habían de venir mucho más a su presencia. Vemos, ¿verdad?, que leíamos que Jesucristo declara y dice, tengo otras ovejas que no son de este redil. Jesucristo, gloria al Señor, ve venir a estos griegos y los ve como aquellos primeros frutos. Por eso Jesucristo dice, ha llegado la hora. Esta era, ¿verdad?, una señal, gloria al Señor, de que Jesucristo estaba ya cerca para morir. Que el tiempo ya se estaba acercando. La glorificación del Redentor ha de ser consumada cuando sean reunidos en el granero de Dios todos los que han de ser redimidos. Esto tiene que llevarse a cabo a través de la predicación del evangelio en todo el mundo. Gloria al Señor. ¿Cómo más almas van a venir a la presencia de Dios? ¿Cómo van a, verdad? ¿Cómo es que esos frutos van a surgir? A través de la predicación del evangelio. Gloria a Dios. Usted y yo somos fruto porque alguien en un tiempo nos predicó. Gloria a Dios. Dice Marcos capítulo 15, versículo 15. Gloria al Señor. Y Pilato, queriendo satisfacer al pueblo, le soltó a Barrabás y entregó a Jesús después de azotarle para que fuese crucificado. Ese era el proceso que Cristo iba a pasar. De esta forma, nuestro Señor Jesucristo tenía que morir.
Gloria a Dios. Vamos a leer también en Hechos capítulo 1, versículo 8. Gloria al Señor, que nos dice la palabra de Dios. Pero recibiréis poder cuando haya venido sobre vosotros el Espíritu Santo, y me seréis testigos en Jerusalén, en toda Judea, en Samaria y hasta lo último de la tierra. El que más almas, ¿verdad? Como dice aquí, que serán reunidos en el granero de Dios todos los que han de ser redimidos, es decir, ¿verdad? Aquellas almas, aquellos que acepten el sacrificio de Cristo. ¿Y cómo lo van a aceptar? Escuchando el evangelio, escuchando la predicación, gloria al Señor. En todo el mundo será predicado este evangelio. Está siendo predicado el evangelio. Gloria al Señor, a través del evangelio, a través la muerte de nuestro Señor Jesucristo. Aquí se comenzaba, gloria al Señor, a romper la barrera que separaba al judío del gentil. ¿Verdad? Cuando vemos que estas personas, no siendo de nacionalidad judía, vienen y se acercan a Cristo. Todos nosotros, gloria al Señor, ya sea judío o gentil, somos uno a través del sacrificio de Cristo, al creer en Jesucristo. Como dice su palabra, ya no hay judío, ya no hay gentil, ¿verdad? En Cristo somos uno. Al llegar estos griegos, ¿verdad? Al llegar estas personas gentiles a Cristo, para Cristo era una indicación de que su hora había llegado. Había una hora fijada en los designios de Dios para la glorificación del Redentor. Y el que estos gentiles vinieran a Cristo era una señal para nuestro Señor Jesucristo. Por eso Jesucristo declara y dice: Gloria al Señor, ha llegado la hora. De cierto, dice el versículo 24, de cierto os digo que si el grano de trigo no cae en la tierra y muere, queda solo, pero si muere lleva mucho fruto. En el versículo 24, Jesucristo da a conocer el medio por el cual este triunfal designio había de llevarse a cabo. Jesucristo habla, gloria al Señor, ¿verdad?, de cómo Él iba a ser glorificado, que era necesario, ¿verdad?, que Él pasara para que Él pudiera ser glorificado. Su muerte, gloria al Señor, la muerte del Redentor, que si el grano de trigo no cae en la tierra y muere, queda solo, ¿verdad?, dice su palabra, es decir, ocioso. Gloria al Señor. Sin fruto, escondido. En segunda de Pedro, gloria al Señor, nos habla la palabra de Dios y nos dice, segunda de Pedro capítulo 1, versículo 8, gloria a Dios,
Porque si estas cosas están en vosotros y abundan, no os dejarán estar ociosos ni sin fruto en cuanto al conocimiento de nuestro Señor Jesús. Y sigue diciendo la palabra de Dios. Gloria al Señor. Que si el grano de trigo no cae en la tierra y muere. Filipenses capítulo 2. Gloria al Señor. Vamos a leer, gloria a Jesús, su palabra. Si usted tiene a la mano la palabra de Dios, le invito a que lea conmigo. Filipenses 2, 8 al 9 nos dice la palabra de Dios. Y estando en la condición de hombre, se humilló a sí mismo, haciéndose obediente hasta la muerte y muerte de cruz. Por lo cual Dios también le exaltó hasta lo sumo y le dio un nombre que es sobre todo nombre. ¿Verdad? Jesucristo, gloria al Señor, tenía que morir. Así como ya lo dijimos, ¿verdad? Jesucristo hace esta comparación, así como cuando nosotros sembramos una semilla. Ese es el proceso, ¿verdad?, de la muerte de la semilla. Con el tiempo, ¿verdad?, nace la planta y da su fruto. Así era necesario que Jesucristo muriera. Jesucristo, gloria al Señor, dice la palabra de Dios, que se humilló a sí mismo. Una muerte, gloria al Señor, humillante. Jesucristo pasó por un proceso, gloria al Señor, donde fue humillado, donde Jesucristo fue escupido. Gloria al Señor, pero Él, dice la palabra de Dios, que fue obediente al Padre. Fue obediente hasta la muerte y muerte de cruz. La muerte en la cruz, podríamos decir que, como hoy en día,

Jesucristo recibió. Jesucristo, gloria al Señor. Dice la palabra de Dios que la muerte en la cruz, es decir, la crucifixión, era la forma de castigo capital que los romanos usaban contra los criminales. Era una muerte, era un castigo sumamente doloroso y humillante. Jesucristo, usted se imagina, gloria al Señor, dice desde el versículo número 6 de Filipenses capítulo 2, el cual siendo en forma de Dios, Jesucristo siendo Dios mismo, dice la palabra de Dios, no estimó el ser igual a Dios. Jesucristo no dijo, bueno, Padre, pero yo soy tu hijo, yo soy Dios. Yo no puedo descender y humillarme hasta tal punto. ¿Cómo voy a hacerlo si yo soy Dios? Pero dice la palabra de Dios que no fue así. No estimó el ser igual a Dios. No se aferró a ser Dios, sino que se despojó a sí mismo tomando forma de siervo, hecho semejante a los hombres. Jesucristo se humilló. Jesucristo, por amor a usted y por amor a mí, se dio a sí mismo en sacrificio. Y le dijo al Padre, heme aquí, Padre, envíame a mí. Yo iré. Yo tomaré el lugar. Yo tomaré esa forma de siervo. Y me haré semejante a los hombres. Gloria al Señor, como dice su palabra, para que ellos sean uno con nosotros. Como yo, Padre, soy uno contigo. Jesucristo se humilló, gloria al Señor. Dice que los prisioneros eran clavados o atados en la cruz y abandonados hasta morir. La muerte en la cruz podría prolongarse por varios días y por lo general venía por sofocación, cuando el peso del cuerpo debilitado hacía cada vez más y más dificultosa la respiración. Jesús murió como un maldito. Jesús murió como uno de los más grandes criminales. Lo que hoy en día, ¿verdad?, se le llama cadena perpetua. O lo que, verdad, hoy en día hacen con aquellos criminales, darles muerte. Así murió nuestro Señor Jesucristo. Gálatas 3:13, gloria al Señor, nos dice la palabra de Dios. Cristo nos redimió de la maldición de la ley, hecho por nosotros maldición, porque está escrito, maldito todo aquel que es colgado en un madero. Gloria al Señor. De esta forma murió nuestro Señor Jesucristo. Siendo Dios, siendo Rey, dice la palabra del Señor, que se hizo maldición, se hizo como un maldito, muriendo, ¿verdad?, colgado en esa cruz.

Primera carta a los Corintios, gloria al Señor. Vamos a leer la palabra de Dios. Primera carta a los Corintios, capítulo 15, versículo 45, gloria a Dios, dice la palabra del Señor. Así también está escrito: fue hecho el primer hombre, Adán, alma viviente; el postrer Adán, espíritu vivificante. Gloria al Señor. Así, a través de su muerte, gloria al Señor, a través de la muerte de Cristo se hizo, dice, espíritu vivificante. Era necesario que Cristo muriera para que viviera eternamente. Gloria al Señor. Hebreos capítulo 2, también vamos a darle lectura. Gloria al Señor. Hebreos capítulo 2, versículo 10. Vamos a estar leyendo estos versículos que hacen alusión a la muerte de Cristo, que nos hablan, ¿verdad?, de los beneficios, de los privilegios que nosotros también tenemos a través de la muerte de Cristo, porque convenía aquel por cuya causa son todas las cosas y por quien todas las cosas subsisten, que habiendo de llevar muchos hijos a la gloria, perfeccionase por aflicciones al autor de la salvación

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Amados hermanos y amigos, buenos días, buenas tardes, buenas noches, dependiendo de donde usted nos esté escuchando. Les saluda su hermana y amiga Petra Palacios. Damos gracias a Dios por permitirnos estar una vez más en este lugar santo, en este lugar, un momento de adoración. Les invito, hermanos, a que entremos en la dulce presencia de nuestro Dios, no sin antes leer una porción de la palabra del Señor. Si usted tiene una Biblia a su alcance y si no tiene, puede meditar en la palabra del Señor. Dice así la poderosa palabra del Señor: en el nombre del Padre, del Hijo y de su Santo Espíritu. Bendeciré a Jehová en todo tiempo, su alabanza estará de continuo en mi boca. En Jehová se gloriará mi alma, lo oirán los mansos y se alegrarán. Engrandeced a Jehová conmigo y exaltemos aún a su nombre. Busqué a Jehová y él me oyó y me libró de todos mis temores. Los que miraron a él fueron alumbrados, y sus rostros no fueron avergonzados. Este pobre clamó, y le oyó Jehová, y lo libró de todas sus angustias. El ángel de Jehová acampa alrededor de los que le temen, y los defiende. Juzgad y ved que es bueno Jehová. Dichoso el hombre que confía en él. Temed a Jehová vosotros sus santos, pues nada falta a los que le temen. Los leoncillos necesitan y tienen hambre, pero los que buscan a Jehová no tendrán falta de ningún bien. Venid, hijos, oídme, el temor de Jehová os enseñaré. ¿Quién es el hombre que desea vida, que desea muchos días para ver el bien? Guarda tu lengua del mal y tus labios de hablar engaño. Apártate del mal y haz el bien. Busca la paz y síguela. Los ojos de Jehová están sobre los justos, y atentos sus oídos al clamor de ellos. La ira de Jehová contra los que hacen mal, para cortar de la tierra la memoria de ellos. Claman los justos y Jehová oye, y los libra de todas sus angustias. Cercano está Jehová a los quebrantados de corazón, y salva a los contrictos de espíritu. Muchas son las aflicciones del justo, pero de todas ellas le librará Jehová, y guarda todos sus huesos, ni uno de ellos será quebrantado. Matará al malo la maldad, y los que aborrecen al justo serán condenados. Jehová redime el alma de sus siervos, y no serán condenados contra cuantos en él confían. Bendito Dios y buen Padre celestial, que estás en tu trono de gloria, Señor. Te doy gracias, bendito Dios Todopoderoso, por esta hermosa mañana, Señor. Gracias te doy, maravilloso Rey de la Gloria. Gracias, Padre, gracias, Hijo, gracias, Espíritu Santo de Dios, por este momento tan especial, Señor. Por este momento, maravilloso Dios, de poder acercarnos nuevamente delante de tu presencia, Señor. No siendo digno, mi Dios eterno, sino es por tu gracia y tu misericordia, maravilloso Rey.
Gracias te doy, bendito Dios Todopoderoso. Gracias, Jehová de los ejércitos. Gracias, Padre. Gracias, Hijo. Gracias, Espíritu Santo de Dios, por tu amor, por tu gracia y tu misericordia. Gracias te doy, maravilloso Rey de la Gloria, porque nuevamente, Señor, puedo abrir mis labios, Señor, para adorarte, para exaltarte, maravilloso Dios. Otro día más para adorarte, otro día más para exaltarte, mi Dios eterno. Porque solo tú eres digno, Señor.

y bendito Dios Todopoderoso. Gracias, Creador del cielo, de la tierra y el mar y todo lo que en ellos hay, Señor. Gracias, poderoso Rey de la gloria. Gracias, bendito Dios Todopoderoso. Gracias, maravilloso Rey, por la vida, por la libertad, por la salud, Señor, por todo lo que tengo, Señor, por todo lo que me has dado, maravilloso Dios, aleluya. Gracias, precioso Rey de la gloria. Gracias, Señor, aleluya. Porque puedo decir, Ebenecer, hasta aquí me has ayudado, Señor. Hasta aquí me has guardado, Señor. Hasta aquí me has sostenido, maravilloso Rey. Gracias, precioso Cordero Santo. Gracias te doy, mi Dios eterno, maravilloso Rey de la gloria. Gracias, Señor, porque podemos venir confiadamente al trono de la gracia para alcanzar misericordia y hallar gracia para el oportuno socorro, Señor. Gracias, Jehová de los ejércitos. Gracias te doy, mi Dios eterno, porque eres bueno, Señor, porque para siempre es tu misericordia, mi Dios. Tu misericordia, Señor, alcanza hasta los cielos. Tu misericordia, Señor, es mejor que la vida, Señor. Tu misericordia es de generación en generación, maravilloso Dios. Tu misericordia, Señor, está llena la tierra, maravilloso Dios, aleluya. Gracias, Jehová, Dios Todopoderoso. Gracias, Señor, por este momento tan especial de poder hablar contigo, de poder adorarte, Señor, de poder acercarnos ante ti, Señor, con toda libertad, con toda, Señor, confianza, precioso Dios, aleluya. Gracias, Padre maravilloso. Gracias, Creador del cielo y de la tierra. Gracias, Padre Santo. Dios Todopoderoso. Gracias, maravilloso Rey de Reyes, Señor de Señores. Tuya es la gloria, tuya es la honra, la alabanza y la adoración. Bendito seas para siempre. Bendito seas para siempre, maravilloso Dios. Tú eres el Dios grande, maravilloso Dios. Tú eres el Dios eterno, maravilloso Dios. El Dios altísimo, maravilloso Dios, aleluya. Tú eres el Dios grande y poderoso, Señor. Tú eres el Dios temible sobre todos los dioses, Señor, aleluya. Tú eres el Dios soberano, maravilloso Dios, aleluya. Todo lo que quieres, Señor, tú lo haces, precioso Dios, aleluya. Porque tú eres el Dios soberano, maravilloso Dios, aleluya. Gloria a tu santo nombre, gloria a tu santo nombre, precioso Rey de la gloria. Te adoramos y te exaltamos, bendito Dios. Tuya es la gloria, tuya es la honra, la alabanza y el honor. Bendito seas para siempre. Bendito seas para siempre, maravilloso Dios. Bendito y alabado sea tu nombre, precioso Dios.

solo tú eres digno de adoración, digno de ser alabado, digno de ser exaltado, maravilloso Dios. Gloria al que vive y reina por los siglos de los siglos.

Bendito y alabado sea tu nombre, precioso Rey. Gloria a tu santo nombre. Gloria a tu santo nombre, maravilloso Dios. Gloria al que vive y reina por los siglos de los siglos, Señor. Aleluya. Bendito seas para siempre. Bendito seas para siempre, maravilloso Dios. Bendito seas para siempre, maravilloso Rey de Reyes, Señor de Señores, aleluya. Gloria a tu santo nombre. Gloria a tu santo nombre, maravilloso Dios. Gloria a tu santo nombre, precioso Rey de Reyes, Señor de Señores, aleluya. Bendito seas para siempre, mi Señor.

para adorarte. Aquí estoy para exaltarte, para glorificar tu santo nombre.

amor, por tu gracia y tu misericordia, maravilloso Dios. Gracias, precioso Rey. Gracias, Señor, aleluya. Maravilloso Dios, por este momento. Maravilloso Dios, aleluya. Donde podemos hablar contigo, maravilloso Dios. Porque tú nos sabemos, Señor, que tú nos escuchas, Señor. Precioso Rey de la gloria. Porque tú estás atento, Señor, a las oraciones, maravilloso Dios. Tú inclinas, Señor, tú siendo tan grande y tan grande, inclinas tu oído para escucharnos, Señor. Tú, Señor, contestas nuestras oraciones, precioso Rey de la gloria.

gracia, porque nunca nos has dejado, Señor, y nunca nos dejarás, porque tú nos prometiste que tú estarías con nosotros todos los días de nuestra vida, hasta el fin del mundo, maravilloso Dios. Gracias, Señor, por tu grandeza. Gracias, Señor, por tu grande misericordia.

Bendito seas para siempre, bendito seas para siempre, maravilloso Dios, precioso Rey de la Gloria. Gracias, mi Dios eterno. Gracias, Señor.

Gracias, maravilloso Rey de Reyes, Señor de Señores, aleluya. Gracias, bendito Dios.

porque nadie nos ama como tú, mi Señor. Nadie nos ama como tú, precioso Rey. Gracias, Señor, por ese amor tan grande, por ese amor incomparable, Señor, aleluya. Nadie nos ama como tú, mi Señor. Nadie nos ama como tú, precioso Dios, aleluya. Gracias, Padre maravilloso, porque tú eres el que nos amó primero, Señor, aleluya. Gracias, Señor, porque dice tu palabra, porque de tal manera amó Dios al mundo, que ha dado a su Hijo unigénito, para que todo aquel que en Él cree no se pierda, mas tenga vida eterna, Señor. Gracias, Padre, por ese amor incomparable, por ese amor, Señor, hacia la humanidad, bendito Dios Todopoderoso. Gracias, precioso Rey, porque dejaste tu trono, Señor, para venirte a humanizar, para venir a salvarnos de la condenación. Gracias, Padre, porque, bendito Dios, porque enviaste a tu único Hijo, Señor. Gracias, precioso Rey de la gloria. Gracias, precioso Jesús. Maravilloso Dios, porque nos reconciliaste con el Padre. Porque antes, Señor, éramos enemigos de Dios. Ahora somos tus hijos, Señor. Ahora somos tus hijos porque tú nos justificaste, precioso Dios, aleluya. Tú nos limpiaste, maravilloso Dios. Tú nos pusiste nuevas ropas, Señor, y nos sentaste a tu mesa, maravilloso Dios. Porque

personas. Tú pusiste tu mirada en mí. Tú pusiste tu mirada en mí, Señor. Gracias, mi Dios eterno, porque tú me escogiste.

pertenecemos a la familia de Cristo. Gracias, Padre de la Gloria, porque tú nos limpiaste, porque tú nos sanaste, maravilloso Rey de la Gloria. Gracias, precioso Dios, aleluya, porque tú nos redimiste, porque tú nos volviste a comprar, porque estábamos vendidos al pecado. Tú nos compraste, precioso Rey, a precio de sangre, a precio de sangre.

Dios, porque pusiste tu vida, Señor, aleluya, por nosotros, Señor. Precioso Dios, fuiste coronado con una corona de espinas, fuiste coronado, Señor, te hiciste rey para siempre, maravilloso Jesús. Gracias, precioso Rey de la Gloria. Gracias, Señor, por ese sacrificio tan grande, por esa salvación.

Gracias, Jehová de los ejércitos. Gracias, Padre eterno, Dios grande, Dios poderoso, Dios misericordioso, lento para la ira y grande misericordia, maravilloso Rey.

Bendito seas para siempre. Bendito seas para siempre, maravilloso Dios. Bendito seas para siempre. Bendito y alabado sea tu nombre, precioso Rey. Gracias, Padre eterno. Gracias, Señor, porque diste tu vida por mí. Porque pagaste un precio muy alto por mí, Señor. Gracias, maravilloso Dios. Porque somos escogidos, Señor. Tú nos escogiste, Padre eterno. Tú nos limpiaste, Señor. Aleluya.

Gracias, bendito Dios. Gracias, Padre Santo. Gracias, maravilloso Rey de Reyes. Señor de señores, aleluya. Gracias, Jehová de los ejércitos. Gracias, Padre maravilloso. Gracias, Señor, aleluya, porque somos linaje escogido.

Aleluya. Gloria a tu santo nombre, maravilloso Dios. Gloria a tu santo nombre, precioso Rey de la Gloria. Gracias te doy, mi Dios eterno. Gracias, Jehová de los ejércitos.

bendito seas para siempre. Bendito seas para siempre, poderoso Rey de Reyes. Gracias, Jehová de los ejércitos.

Gracias, maravilloso Rey de la Gloria, te adoramos y te exaltamos, bendito Dios, solo tú eres santo, solo tú eres santo, santo, santo, precioso Dios, solo tú eres santo, santo, santo, precioso Dios, digno de adoración, digno de ser alabado, digno de ser exaltado, maravilloso Dios. Amén.

Bendito seas para siempre. Bendito seas. Bendito seas para siempre, maravilloso Dios. Gracias, Señor, porque sabemos que tú estás aquí, Señor, aunque no te vemos, Señor. Aunque no te vemos ni podemos tocarte, pero podemos y tenemos la seguridad de que tú estás con nosotros, porque tú nos prometiste que tú estarías con nosotros todos los días de nuestra vida, Señor, hasta el fin del mundo, maravilloso Dios. Gracias.

Gracias, bendito Dios Todopoderoso. Gracias, precioso Dios, por tu fidelidad, porque tú eres fiel, Señor. Porque tú eres fiel, porque no nos pagas conforme a nuestras iniquidades, porque no nos pagas conforme a

fiel. Tú no cambias, Señor. Tú eres el mismo de ayer, de hoy, por los siglos de los siglos. Gracias, Señor, porque eres bueno con cada uno.

Gracias, Padre eterno, Dios todopoderoso, Creador de los cielos y de la tierra, el mar y todo lo que en ellos hay. Gracias, precioso Rey de la Gloria, por tu amor tan grande, por ese amor incomparable. Precioso Rey, gracias, Señor, porque tú nos sigues amando como desde el principio. Tu amor no ha cambiado, tu amor no ha menguado, Señor.

como el aire que respiro. Tú eres real, Señor. Tú eres un Dios real, un Dios vivo, un Dios que escucha nuestras oraciones.

santo nombre. Gloria a tu santo nombre, precioso Dios. Gloria a tu santo nombre, maravilloso Dios. Gloria a tu santo nombre. Gloria al que vive y reina por los siglos de los siglos, Señor. Bendito.

Dios. Gracias, maravilloso Rey de la Gloria. Gracias, Señor, por todo lo que has hecho en nuestras vidas y por todo lo que seguirás haciendo, Señor. Aleluya. Gloria a tu santo nombre, maravilloso Dios.

porque eres bueno, Señor, aleluya. Tú eres el que cuida de nosotros, Señor. Tú eres el que bendice nuestra salida, nuestra entrada, nuestros hogares. Tú eres el que cuida de nosotros, Señor. Tú eres el que camina con nosotros, Señor, aleluya. Tú eres el Dios eterno. Tú eres

gracias. Bendito sea espacio. Bendito sea espacio. Bendito sea espacio, maravilloso Dios.

Es el que hace el alegrar las salidas de la mañana y de la tarde, maravilloso Dios. Tú eres el que cuida de nosotros, Señor, aleluya. Tú eres el que nos ha sostenido, Señor. Gracias, Padre Santo. Tú eres el que nos sostiene con su brazo fuerte, maravilloso Dios.

Gracias, precioso Rey, Señor de señores. Gracias, Jehová de los ejércitos.

porque podemos tener paz en medio de la lucha, en medio de la prueba, Señor. Podemos tener paz porque tú eres nuestra paz, Señor. Tú eres el príncipe de paz, Señor. Tú, Señor, das esa paz que sobrepasa todo entendimiento. Esa paz que solo tú puedes dar, Señor. En ningún lugar podemos encontrar paz. Solo en ti, mi Señor.

porque tenemos gozo en nuestros corazones. Gracias porque vives en nuestro corazón, porque moras en nuestros corazones, Señor, aleluya. Gracias, Espíritu Santo, porque tú eres el que nos redarguye, tú eres el que nos guía a toda verdad, a toda justicia, tú eres el que camina con nosotros, precioso Espíritu Santo, precioso Espíritu Santo. Tú eres el grande, Señor.

Bendito seas para siempre. Bendito seas para siempre, poderoso Rey de la Gloria. Gracias te doy, mi Rey eterno. Precioso Dios, porque nunca nos has dejado, porque siempre has estado con nosotros, Señor, en los momentos más difíciles, Señor. Tú nunca nos has dejado, Señor. Tú siempre has estado con nosotros, Señor, para levantarnos, Señor, para fortalecernos, Señor. Aleluya. Porque nunca nos has dejado, Señor, y nunca nos dejarás, maravilloso Dios.

Gracias, Señor, por este momento de adoración, maravilloso Dios. Gracias, bendito Dios Todopoderoso. Gracias, Padre Santo. Gracias, Señor, por tu presencia en nuestras vidas, Señor. Gracias porque podemos sentir tu presencia, Señor. En tu presencia es mejor estar un día en tu presencia que mil fuera de ella, Señor. Aleluya. Gracias, Señor, cuán hermosa.

seas para siempre. Bendito seas para siempre. Bendito y alabado sea tu nombre, Jesús. Bendito seas para siempre, maravilloso.

para la salvación de nuestras almas, maravilloso Dios. Gracias, precioso Rey de la Gloria, maravilloso Rey eterno. Gracias, precioso Dios, por todo lo que has hecho y por todo lo que seguirás haciendo en nuestras vidas, maravilloso Dios. Gracias, Padre Santo, Dios Todopoderoso.

0: Hijo. Gracias, Espíritu Santo de Dios. Aleluya. Gracias. Le damos a nuestro Dios Todopoderoso por este momento de adoración. Gracias, hermanos, por acompañarme en este tiempo de adoración. Si el Señor nos permite, estaremos el próximo martes. Que el Señor los bendiga y los guarde.
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0: las piedras preciosas. Mamita, eres bienaventurada y mi papi te ama. Todas las mamás hacen bien, pero tú sobrepasas a todas. Mamita, me gustas porque eres hermosa, pero engañosa es la gracia y van a dar hermosura. Gracias por ser nuestro ejemplo de temer a Jehová, el Dios eterno. Te amo, mamá.
1: Queridos amigos, anillo esta señal. Si me están escuchando, quiero que sepan algo. Yo estoy creciendo en el Evangelio. Soy parte de la familia de Cristo. Tú también puedes, tu mamá, tu papá y toda tu familia.

Pecador, ¿estás consciente de lo que la Biblia dice? No todo el que me dice Señor, Señor, entrará en el reino de los cielos, sino el que hace la voluntad de mi Padre que está en los cielos. ¿Por qué? Recuerda. Muchos me dirán aquel día, Señor, Señor, no profetizamos en tu nombre, y en tu nombre echamos fuera demonios, y en tu nombre hicimos muchos milagros. Y entonces les declararé, nunca os conocí, apartaos de mí, hacedores de maldad. Hoy quiero preguntarte, ¿estás viviendo lo que predicas?

Queridos amigos que están escuchando, Jesús dijo: la paz os dejo, mi paz os doy. Yo no os la doy como el mundo la da. No se turbe vuestro corazón, ni tenga miedo. Juan 14:6.

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1: Dios le bendiga, hermanos y amigos que están en sintonía de Radio La Gloria es de Dios. Buenos días, buenas tardes o buenas noches, dependiendo del lugar donde usted nos esté escuchando en esta hermosa hora. Les saluda a su hermana y amiga Ángela Medina desde la ciudad de Brooklyn, Nueva York. Aquí son las 8 de la mañana, así que vamos a dar comienzo con la primera emisión de las noticias con la fecha de hoy, martes 2 de junio del 2026. Le invitamos a que se quede con nosotros en sintonía para escuchar las noticias. Dios le bendiga y comenzamos en breve.
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1: Y así hemos comenzado nuestras noticias de la primera emisión con nuestras noticias de nuestros países. En nuestras noticias, trabajadores de la educación protestan en México y amenazan con boicotear al Mundial. Integrantes de la Coordinación Nacional de Trabajadores de la Educación de México protestaron el lunes en el centro de la capital tras la declaratoria de una huelga indefinida en procura de mejorar los labores. También ha amenazado con boicotear el Mundial de Fútbol si sus demandas no son atendidas. 3 personas resultaron lesionadas, una de ellas con un ojo rojo. Se reportan detonaciones de gas y uso de bombas de goma. Por su parte, la presidenta Claudia ha invitado al diálogo. Y pasando a otras noticias, procurador de Colombia se pronuncia ante denuncias de fraude en las presidenciales. El procurador general de Colombia declaró este lunes que no se conoce prueba o indicio que respalde la denuncia del presidente Gustavo Petro sobre presuntas irregularidades en las elecciones presidenciales celebradas el domingo. El funcionario aseguró que tampoco existen evidencias de que haya producido ninguna alteración del exceso electoral que involucra a votantes de manera irregular. También hizo declaraciones después de que Petro rechazara los resultados del preconteo y denunciara sus supuestas inconsistencias del sistema electoral. En respuesta, el procurador sostuvo que ninguno de los casos señalados por el señor presidente de la República hay evidencia que confirme sus afirmaciones. Y recordó que no existe el ordenamiento jurídico colombiano ninguna disposición que le otorga al presidente de la República competencia funcional para decidir la aceptación o no respeto a los resultados electorales. Y como tercera noticia, joven es atacado por un tiburón en Brasil, un día después de que un niño perdiera su pierna. Un joven de 19 años resultó herido este lunes al ser atacado por un tiburón en la playa de Bom Viagem, en la ciudad de Recife, noroeste de Brasil. La víctima, identificada como Marcela Vitória de Lima Santos, sufrió lesiones en la pierna derecha y fue trasladada a un hospital donde permanece bajo atención médica. El incidente ocurrió menos de 24 horas después de que otro ataque similar registrado en el estado de Pernambuco. El domingo, un niño de 11 años fue atacado por el tiburón en la playa de Piandel, del municipio Abota dos Guararapes, y tuvo que ser sometido a la imputación de una pierna debido a la gravedad de las heridas, según comentó los medios locales. El ataque del lunes fue el número 84 registrado en la costa desde 1992, siendo ahora la playa la zona de más casos acumulados. Y para concluir las noticias, ¿qué pasó con Agustín? El brutal feminicidio de un adolescente que conmociona a Argentina. En Argentina, llevan días impactados por el asesinato de la provincia de Córdoba de Agustina Vega, una adolescente argentina de 14 años que desapareció la noche del 23 de mayo. Su cuerpo fue encontrado una semana después desmembrado y en un crimen del que la fiscal investiga como feminicidio. Según la reconstrucción de investigadores difundidos por medios argentinos, Agustina salió el sábado de su casa y tomó un taxi hacia el sector de la ciudad. El destino era una vivienda donde se esperaba con Claudio, un hombre de 33 años que había sido pareja de su madre. La adolescente llegó al lugar cerca de las 10:30. Las cámaras de seguridad incorporadas a la causa registraron el ingreso al domicilio. Para los investigadores fue la última vez que la vieron con vida. Y así con nuestras noticias de nuestros países, pausa y volvemos con nuestras noticias internacionales.

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Dios los bendiga.

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1: Y estamos de vuelta de esta breve pausa, así continuamos con otras noticias internacionales. En esta noticia internacional, 43 rescatistas salvan a un espeleólogo atrapado a 120 metros de profundidad. Un espeleólogo italiano de 20 años fue rescatado tras quedar atrapado el domingo por la tarde a 120 metros de profundidad en una cueva de Halbaines Colorados, en la provincia de Cuneo, informan medios locales. El incidente se produjo después de que una gran roca descendiera a su paso y le inmovilizara la pierna. Ante la emergencia fueron desplegados 42 miembros del Cuerpo Nacional de Socorro para participar en las tareas de rescate. Los equipos trabajaron por dos frentes para liberar al joven, reducir el tamaño de la roca que lo mantenía atrapado y ampliar varios pasos estrechos de la cavidad para permitir el evento trasladado de la camilla. La cueva, situada a 1.200 metros de altitud, forma parte de una zona muy frecuentada por espeleólogos, conocida por concentrar cientos de cavadistas subterráneos. Y en otras noticias, joven rusa muere por culpa de un popular cumplimiento. Una vecina de la ciudad rusa, Voronezh, casi dejó de respirar por culpa de un complemento, informa este martes el medio Baza. La joven de 23 años contó que había comprado proteína en polvo hace mes y medio y le añade una pequeña cantidad de 5 a 15 gramos al café y a los postres. Sin embargo, el día del incidente tomó por primera vez 30 gramos del producto en una sola vez. Casi de inmediato comenzó a estornudar y se le hinchó la nariz y los ojos hasta el punto de casi dejar de respirar y tener que llamar a la ambulancia. Los médicos le administraron una inyección de antihistamínico y le diagnosticaron un shock anafiláctico y un edema de Kinkin provocados por una reacción acumulativa de la proteína. Las pequeñas dosis la toleraban bien, pero la cantidad mayor descendió una respuesta brusca. Y en otras noticias, un sismo de magnitud 6,2 sacude el sur de Italia. Un sismo de magnitud 6,2 se ha registrado en la madrugada de este martes a 124 kilómetros por hora de la ciudad de Messina, en la región de Italia, según el Centro Sismológico Euromediterráneo. De acuerdo con el Centro Sismológico, el movimiento telúrico tuvo una profundidad de 240 kilómetros. De momento no se informan heridos ni daños materiales. Y por otro lado, tormenta azota este país y deja sin electricidad a decenas de miles de hogares. 9 personas resultaron heridas levemente en Japón debido a los fuertes vientos y tormentas tropicales que también se conocen en Japón, en el tiúfilo número 6, informó este martes el secretario del jefe del gabinete, citado por medios locales. Él comentó que avanza en la dirección norte-oeste a una velocidad de 25 kilómetros, registrando vientos sosteniendo hasta 30 metros por segundo y ráfagas que alcanzan 40 metros por segundo cerca de su centro. Además, aproximadamente 48.000 hogares en las prefecturas de Kagoshima y Okinawa se vieron afectadas por cortes de energía, señaló el secretario del jefe del gabinete. Por su parte, instó a los residentes de la área afectadas a vigilar los avisos y actuar con anticipación, recordando que bajo el nuevo sistema de 5 niveles introducido el viernes, la población debe evacuar e emitirse alerta al nivel 4. Y como última noticia, capturan a un tigre que mató a 4 mujeres mientras recogía hojas. 2 tigres que atacaron y mataron a 4 mujeres que recogían hojas en India a fines de mayo fue capturado, informan medios locales. Las autoridades forestales de la región capturaron a la tigresa adulta y a un tigre subadulto, sospechosos de haber participado en el incidente que generaron pánico en las aldeas cercanas. Continúan los esfuerzos para capturar a los 2 cachorros que podrían haber sido involucrados. Un alto funcionario local indicó que se sospecha la participación de múltiples tigres y se investiga la secuencia exacta de los ataques cometidos por estos animales. Y es ahí con estas noticias internacionales. Pausa y volvemos con nuestras noticias nacionales y locales.

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1: Y para concluir esa noticia de la primera emisión, policía de Estados Unidos golpea brutalmente a una mujer durante su arresto. Un policía fue acusado en Carolina del Norte de agresión, después de que saliera a la luz un video en que apareciera golpeando repetidamente a una mujer durante su arresto. Las imágenes muestran a la gente tirándola al suelo y proporcionándole varios apuñalazos en el rostro, mientras otros oficiales intentan intervenir. La grabación llevó al despido de la gente y la mujer sufrió una posible fractura en la nariz y una herida en el labio. Y en otras noticias, mueren dos personas que protestaban en el país africano contra el plan de Estados Unidos sobre expuestos de la ébola. Dos personas murieron en el centro de Kenia el lunes durante una protesta contra los planes de Estados Unidos para instalar un centro de cuarentena en ébola en una base militar local, informó el organizador de la protesta, Patrick Wendom, a una fuente de seguridad de Reuters. Se prevé que la construcción del centro de cuarentena para ciudadanos estadounidenses potencialmente expuestos al virus dentro de la base militar de Kani, en la ciudad de Niue. El plan tiene como objetivo llevar al país hasta 50 pacientes durante el creciente brote de la ébola en el continente, cuyo epicentro se encuentra en la República Democrática del Congo. Y como tercera noticia, mata a 6 personas y después se quita la vida. El jefe de la policía del estado de Iowa informó que 6 personas fueron halladas muertas el lunes por la tarde y en que el presunto atacante se mató desde un disparo, informan los medios locales. Anthony Cui señaló en la rueda de prensa que la policía acudió cerca del mediodía a una vivienda donde encontraron a 4 personas muertas por heridas de bala. Cui se identificó al sospechoso como Brian Wills, de 52 años y residente, quien huyó y fue localizado más tarde en Riverfront, cerca del puente peatonal. Key señaló que el hombre de 52 años se disparó mientras hablaba con agentes. La investigación inicial llevó a la policía a localizar a otros 2 cuerpos y el distrito escolar confirmó que 2 víctimas eran empleados del distrito y 2 eran estudiantes, mientras que el jefe de la policía dijo que los indicios preliminares apuntan a un accidente doméstico y que los 2 fallecidos eran familiares del hombre. Y como última noticia, detenido hombre de Brooklyn que amenazó de matar a agentes de ICE en Maryland Hall. Un residente de Brooklyn fue arrestado y acusado este lunes por presuntamente amenazar con asesinar a un agente de Servicio de Inmigración y Control de Aduanas y a miembros de su familia durante una manifestación frente del centro de detención de Denny Hall en Newark. El acusado fue identificado como Nicholas Matthew, de 27 años, quien enfrenta cargos por influir, obstaculizar y tomar represalias contra un funcionario federal mediante amenazas, informó el Departamento de Justicia de Estados Unidos. Nicholas compareció ante la juez en un tribunal federal de Newark y fue puesto en libertad bajo la fianza de $10,000. Como parte de las condiciones impuestas por la corte, también tiene prohibido regresar a Denning Hall. De acuerdo con los documentos judiciales citados por el Departamento de Justicia, los hechos ocurridos alrededor del 27 de mayo, cuando se desarrollaba la protesta frente al Centro de la Atención Migratoria administrado por ICE. Las autoridades sostienen de que Nicholas lanzó amenazas directas contra un agente federal. Según la investigación, un video difundido en las redes sociales y otras evidencias recopiladas por las fuerzas de seguridad muestran al acusado gritándole al funcionario: "Voy a matar a toda tu familia, tus hijos, tu esposa, todos muertos, estás muerto". El fiscal federal del Distrito de New Jersey afirmó que las amenazas contra agentes federales y sus familias constituyen a delitos graves y advirtió que su oficina perseguirá este tipo de conductas. Y este es con esas noticias nacionales y locales. Y hemos llegado al final de la primera emisión de las noticias. Les ha informado su hermana y amiga, Ángela Medina. Si Dios lo permite, estaremos aquí a las 11 con la segunda emisión de las noticias. No sin antes escuchar Palabra de Dios en voz de nuestra hermana Griselda Aguirre a las 10 de la mañana. Le invitamos que nos sintonice y juntos escuchemos Palabra de Dios. Dios le bendiga y tenga un hermoso día.
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0: Libro de Levítico, capítulo 8, versículos del 1 al 17. Consagración de Aarón y de sus hijos. Habló Jehová a Moisés diciendo: Toma a Aarón y a sus hijos con él, y las vestiduras, el aceite de la unción, el becerro de la expiación, los dos carneros y el canastillo de los panes sin levadura. Y reúne toda la congregación a la puerta del tabernáculo de reunión. Hizo pues Moisés como Jehová le mandó, y se reunió la congregación a la puerta del tabernáculo de reunión. Y dijo Moisés a la congregación: Esto es lo que Jehová ha mandado hacer. Entonces Moisés hizo acercarse a Aarón y a sus hijos y los lavó con agua, y puso sobre él la túnica y le ciñó con el cinto. Le vistió después el manto y puso sobre él efod y lo ciñó con el cinto del efod y lo ajustó con él. Luego le puso encima el pectoral y puso dentro del mismo los urín y tumín. Después puso la mitra sobre la cabeza y sobre la mitra enfrente puso la lámina de oro, la diadema santa, como Jehová había mandado a Moisés. Y tomó Moisés el aceite de la unción y ungió el tabernáculo y todas las cosas que estaban en él, y las santificó. Y roció de él sobre el altar 7 veces, y ungió el altar y todos sus utensilios y la fuente y su base para santificarlos. Y derramó del aceite de la unción sobre la cabeza de Aarón y lo ungió para santificarlo. Después Moisés hizo acercarse los hijos de Aarón y los vistió las túnicas, les ciñó con cintos y les ajustó las tiaras como Jehová lo había mandado a Moisés. Luego hizo traer el becerro de la expiación y Aarón y sus hijos pusieron sus manos sobre la cabeza del becerro de la expiación y lo degolló. Y Moisés tomó la sangre y puso con su dedo sobre los cuernos del altar alrededor y purificó el altar. Y echó la demás sangre al pie del altar y lo santificó para reconciliar sobre él. Después tomó toda la grosura que estaba sobre los intestinos y la grosura del hígado y los dos riñones y la grosura de ellos y los hizo arder Moisés sobre el altar. Mas el becerro, su piel, su carne y su estiércol, lo quemó al fuego fuera del campamento como Jehová lo había mandado a Moisés.
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amigos, el Señor nos dice: yo soy el Alfa y el Omega, principio y fin. Dice el Señor, el que es y que era y que ha de venir, el Todopoderoso. Apocalipsis 1:8.

escuchando. Solo Cristo salva. Las Sagradas Escrituras dicen en Hechos 4:12, y en ningún otro hay salvación, porque no hay otro nombre bajo el cielo dado a los hombres en que podamos ser salvos. Así que recuerda, solo Cristo salva.

0: Dios le bendiga, hermanos y amigos que están en sintonía de Radio La Gloria de Dios. Buenos días, buenas tardes o buenas noches, dependiendo del lugar donde usted nos esté escuchando en esta hermosa hora. Aquí en la ciudad de Brooklyn, Nueva York, son las 10 de la mañana, así que vamos a dar comienzo al programa Mujer de Propósito, conducido por nuestra hermana Griselda Aguirre. Le invitamos que nos sintonice y juntos escuchemos Palabra de Dios. Así, sin más preámbulo, dejamos a nuestra hermana Griselda Aguirre con Palabras de Dios y nuestra hermana con nosotros.
1: Gloria al Señor, que el Señor les bendiga en esta preciosa mañana. Damos nuevamente toda la honra y la gloria a nuestro Dios por darnos la bendición de poder estar en este lugar y compartir la palabra de Dios con cada uno de ustedes. Gracias le damos al Señor, gracias le damos a usted por su fiel sintonía, por permitirnos llegar a su hogar, a su trabajo, donde quiera que usted se encuentre. Reciba un cordial saludo, como siempre, un fuerte abrazo de parte de todos los que laboramos en esta emisora Radio La Gloria es de Dios, que es de mucha bendición para nuestra vida. Así que nos gozamos, nos alegramos en el Señor y le damos toda la gloria a nuestro Dios, porque Él es el gozo de nuestra salvación. Gloria a Dios. Y pues ha llegado el momento de compartir la palabra de Dios con cada uno de ustedes, y pues vamos a meditar en la palabra de Dios. Nuestra base bíblica de este día se encuentra en el libro de los Salmos, capítulo 119, un pasaje muy conocido ahí en el versículo, los versículos del 9 al 11, y nuestro tema de este día, es el antídoto contra el pecado. El antídoto contra el pecado, porque sabemos, ¿verdad?, que necesitamos cada día más de nuestro Señor Jesucristo, del poder del Espíritu Santo en nuestra vida para llevar una vida agradable delante de Dios. Pues el Señor nos da el remedio, nos da la forma en que podemos nosotros caminar rectamente delante de nuestro Dios. Así que antes de entrar a la palabra de Dios, vamos a elevar una oración pidiéndole al Señor que Él se glorifique en esta mañana y que su Espíritu Santo sea ministrando nuestra vida a través de su palabra, y que Él sea obrando de una manera especial. Así que si usted puede inclinar su rostro y orar conmigo, vamos a orar. Si no, pues desde el fondo de su corazón eleve una oración y pídale al Señor que su palabra sea de edificación para nuestra vida. Gloria a Dios. Amado Dios y buen Padre Celestial, te damos gracias en esta preciosa mañana. Te agradecemos, Dios, la bendición que tú nos concedes de poder llegar hasta este lugar, de poder disfrutar de un maravilloso día, Padre amado. Muchas gracias, Señor, por tu creación. Muchas gracias, Padre, porque tú eres bueno. Gracias, bendito Dios, por todo lo lindo, lo maravilloso que tú haces para con cada uno de nosotros. Te agradezco, Dios, por cada uno de mis hermanos, por la disposición de su corazón que tú pones en ellos, de tomarse este tiempo, Señor, para escuchar tu palabra. Yo me presento delante de ti, te pido, Dios de la gloria, que tú seas obrando en mi vida. Quita todo lo que estorbe en el nombre poderoso de Jesús. Toma el control de mi mente, de mi corazón, de mis labios, y que solamente tu palabra, Señor, fluya, Señor amado, sea hablando a nuestra vida, a nuestro corazón. Bendito Dios, gracias por tu amor, gracias por tu fidelidad, gracias, Padre, por esta bendición. Gracias, Señor, por cada uno de mis hermanos. Tú sabes, tú conoces, Padre de la gloria, su condición, tú conoces nuestros corazones, Padre Santo, obra de una manera especial, y que solamente tu nombre sea exaltado. Toma el control, Señor, de todo lo que se va a llevar a cabo en este momento, y que tu Espíritu Santo sea obrando en mi vida y en cada corazón. Gracias, Padre, gracias, Hijo, gracias, Espíritu Santo, en el nombre poderoso de Jesús. Amén. Gloria al Señor. Como ya lo decimos, Salmo 119, versículos del 9 al 11. Si usted tiene a su alcance la palabra de Dios y puede leerla conmigo, vamos a leerla. Si no, medite en lo que la palabra del Señor nos dice. Salmo 119, del 9 al 11, se lee de la siguiente manera: en el nombre del Padre, del Hijo y de su Espíritu Santo. Dice así: ¿con qué limpiará el joven su camino? Con guardar tu palabra. Con todo mi corazón te he buscado. No me dejes desviarme de tus mandamientos. En mi corazón he guardado tus dichos para no pecar contra ti. Como lo decía anteriormente, el tema es el antídoto contra el pecado, un antídoto bien poderoso que es la palabra de Dios. La palabra de Dios es perfecta, dice la misma palabra de Dios, declara, ¿verdad?, que es perfecta, que hace sabio al inocente, ¿verdad? Nos hace sabios, nos da la sabiduría que necesitamos para vivir y para sobrellevar esta vida, ¿verdad?, que nos toca vivir en esta tierra. Y meditaba en la palabra de Dios, querido hermano, y realmente me asombra la forma en que Dios actúa, la forma en que Dios hace las cosas para nuestra vida. Y me doy cuenta de que qué poderosa es la palabra de Dios para nosotros, ¿verdad? Como creyentes, y sabemos de antemano que la mejor defensa, lo mejor que puede ayudarnos contra la tentación, sabemos que no es, ¿verdad? Ahora sí que no podemos confiar en nuestras propias fuerzas, sino que sabemos que el Espíritu Santo nos ayuda a mantenernos en una relación con Dios, y de esta manera pues podemos mantener una vida íntegra delante de Dios. Nos hemos puesto a pensar alguna vez lo afortunado que somos de tener el privilegio y la bendición de la revelación escrita en nuestras manos, que es la palabra de Dios. Yo meditaba en ella y me daba cuenta que como creyentes somos privilegiados. El Señor es bueno y nos da a conocer su palabra, ha revelado su palabra. Y me daba cuenta, y puedo decirlo, ¿verdad?, por mi persona, que hoy en la actualidad muchos de nosotros no valoramos esta bendición, no valoramos lo que Dios ha puesto en nuestras manos. Mire, y la palabra de Dios ahí en el Salmo 119, que es nuestra base bíblica, el Salmo 119 se destaca, se da a conocer sobre todo por el valor del mensaje de la palabra de Dios. Vemos que la palabra de Dios, el autor de este salmo, describe el significado de la palabra de Dios para su persona, lo que la palabra de Dios puede hacer por la humanidad si tan solo, ¿verdad?, creyeran a la palabra. Y sin duda sabemos que el salmista estaba consciente de su necesidad espiritual, de esa necesidad que todos ser humano padece. Ahí la palabra de Dios, por ejemplo, en el Evangelio de Mateo, dice en el capítulo 5, versículo 3, dice: bienaventurados los pobres de espíritu, porque de ellos es el reino de los cielos. Bienaventurados. Y la palabra bienaventurado, yo creo que todo mundo lo sabe, es ser una persona dichosa, feliz, una persona supremamente bendecida. Y no se trata de una felicidad superficial, sino de un gozo profundo, un gozo estable. Y eso lo produce la palabra de Dios, eso lo produce la llenura del Espíritu Santo, eso lo produce, querido amigo, el conocimiento de quién es Dios en nuestra vida. Nosotros nos ponemos a pensar y nos damos cuenta que ninguno de nosotros es espiritualmente autosuficiente. Todos necesitamos la vida, el poder y la gracia sustentadora del Espíritu Santo en nuestra vida para seguir adelante con el único fin de alcanzar la vida eterna y de heredar el reino de Dios. Esa es nuestra meta, ese es nuestro deseo. Pero es necesario, querido amigo, reconocer nuestra dependencia de nuestro Dios. Y me doy cuenta, o sea, yo me leo la palabra de Dios y me doy cuenta que la verdadera felicidad, ahora sí que consiste en andar conforme a la palabra de Dios, conforme a los estatutos, a los mandamientos. Si uno hace lo que, ¿verdad?, lo que la palabra de Dios dice, si uno se somete a la palabra de Dios, créame que seremos verdaderamente felices y tendremos éxito en la vida. Yo meditaba en esto y me ponía a pensar porque me daba como una nostalgia de pensar de que muchos de nosotros no valoramos lo que es la palabra de Dios. Y si nosotros nos ponemos a meditar en el costo, en lo mucho que le costó, que les costó el que nosotros pudiéramos tener este libro sagrado. Hubo gente que tuvo que sufrir, hubo gente que tuvo que pagar hasta con su propia vida para que nosotros podamos en este tiempo tener una porción, esta porción de la palabra de Dios. Y me doy cuenta, querido amigo, querido hermano, que realmente Dios nunca, nunca nos abandona si nosotros buscamos, si nosotros le buscamos con rectitud en nuestro corazón y nos disponemos a obedecer su palabra, porque la palabra de Dios es realmente poderosa. Yo encuentro, por ejemplo, el ejemplo de Josué, el caudillo israelita, ¿verdad?, que dice la palabra de Dios que cuando Dios lo llama para sustituir a Moisés, porque llega el tiempo en que dice la palabra que Moisés pues ya era avanzado de edad y tenía ahora sí que morir, pero alguien tenía que introducir al pueblo de Israel a la tierra prometida. La palabra de Dios dice que Josué siempre contó con el apoyo divino y siempre, ahora sí que tuvo el respaldo de Dios en su ministerio, en aquel, ahora sí que trabajo, en aquello por el cual Dios lo había llamado. Y él, si usted lee la palabra de Dios, usted se da cuenta que Josué tuvo éxito en lo que Dios le había mandado. Y quizás nos podemos preguntar, ¿cuál fue el secreto de su éxito? Pues déjeme decirle que no hay ningún secreto. Sencillamente, mire lo que dice la palabra de Dios ahí en Josué 1:8. Dice así: nunca se apartará de tu boca este libro de la ley, sino que de día y de noche meditarás en él, para que guardes, escuche esto, para que guardes y hagas conforme a todo lo que en él está escrito. Y aquí viene la promesa, querido hermano, cuando nosotros realmente meditamos, guardamos y hacemos conforme a lo que la palabra de Dios dice, dice Josué 1:8, porque entonces harás prosperar tu camino y todo te saldrá bien. Ahí se da, así ahí nos damos cuenta cuán poderosa es la palabra de Dios en nuestra vida. Que la palabra de Dios puede hacer efecto en nuestra vida, pero en sí no estamos nosotros, ahora sí que creemos en lo que la palabra de Dios está escrito, pero creemos, nuestra confianza está en el autor de la palabra de Dios, en el autor de esta revelación, porque hay quienes aman la Biblia, aman sus escritos, aman lo que conocen, pero no aman al autor de la vida, no creen al autor que escribió la palabra de Dios, que reveló la palabra de Dios. Ya está la falla, querido hermano, porque aquí nosotros vemos que Josué tuvo éxito en todo lo que él emprendía, en todo lo que él, ¿verdad?, ahora sí que el Señor le mandaba, él tuvo éxito, pero ¿cuál fue el secreto? Como le decía anteriormente, no hay ningún secreto. Sencillamente yo veo, me ha tocado leer la vida de Josué, y Josué era un hombre que escuchaba lo que el Señor le decía y obedecía al pie de la letra. Él escuchaba y obedecía, y él tuvo éxito en todo lo que él hacía por su obediencia a la voz de Dios, a la palabra de Dios. Y yo y pensaba en esto, dice, y entonces harás prosperar tu camino y todo te saldrá bien. ¿Alguna vez a usted le ha salido algo mal? ¿Alguna vez usted ha tenido una mala experiencia? Querido amigo, porque muchas de las veces tomamos decisiones sin tomar en cuenta a Dios, sin tomar en cuenta el consejo de la palabra de Dios. Y cuando nosotros tomamos decisiones sin tomar en cuenta a Dios, vienen las consecuencias. Y muchas de las veces son consecuencias tristes, irreparables. Consecuencias que nos gustaría regresar el tiempo atrás y tomar una decisión buena. Pero sabe, nuestro Dios es bueno y perdonador, pero alguien me dijo, Dios te perdona, pero tienes que enfrentarte a las consecuencias de tus malas decisiones. Y eso es cierto. Dios es misericordioso, Dios es bondadoso, Dios es perdonador, pero hay que enfrentarse a las consecuencias de nuestras malas decisiones. Aquí nosotros vemos que Josué hizo de la palabra de Dios un buen hábito de escudriñar, de conocer. Él estaba acostumbrado. Él, ahora sí que, de alguna manera, tenía esta buena costumbre, una costumbre sabia. Y él tenía éxito en todo lo que hacía. Y yo me doy cuenta que José, ¿verdad? Siguió alabando a Dios por lo que pudo decir a los israelitas. Él pudo dar buen testimonio de él por la obediencia a la palabra de Dios. Si nosotros leemos la palabra de Dios ahí en el libro de Josué, capítulo 23, versículo 14, dice así: y he aquí que yo estoy para entrar hoy en el camino de toda la tierra. Reconoced pues con todo vuestro corazón y con toda vuestra alma que no ha faltado una palabra de todas las palabras que Jehová nuestro Dios había dicho de vosotros. Todas os han acontecido, no ha faltado ninguna de ellas. Esto es realmente maravilloso. Ahora sí que Josué nos da un ejemplo del éxito cuando te sometes a la palabra de Dios. Aquí Josué se enfrenta al pueblo de Israel. Se enfrenta a aquel pueblo que a él le tocó, ¿verdad?, guiarlos, introducirlos a la tierra prometida. Y no solamente les habla, sino que él demostró que cuando nosotros nos sometemos a la voluntad de Dios, él cumple su promesa. Aquí Josué les da a conocer y dicen: reconozcan con todo vuestro corazón, con toda vuestra alma, que no ha faltado ni una sola palabra de todas las buenas palabras que Jehová vuestro Dios había dicho de vosotros. Él cumplió al pie de la letra como él lo había prometido. Él cumplió con su palabra. Querido amigo, Dios siempre cumple su palabra. Los que no cumplimos nuestra palabra somos nosotros. Los que fallamos somos nosotros. Y esto me venía ahora mismo a la mente, que muchas de las veces nosotros prometemos cosas a Dios que no cumplimos. Y la palabra de Dios claramente dice que si tú prometes a Dios algo, no tardes en cumplirlo, porque Dios no se complace de aquellos que prometen y no cumplen. Y dice, es mejor no prometas si no vas a cumplir, porque el ser humano así es. ¿Cuántas veces nos hemos visto en apuros? ¿Cuántas veces nos hemos visto en momentos de no encontrar salida? Y decimos, Señor, si tú me ayudas, yo te prometo, yo voy a hacer esto, voy a hacer aquello, lo prometo. Querido amigo, y Dios en su bondad y en su misericordia responde, contesta nuestra oración. Pero muchas de las veces nos olvidamos nosotros en cumplir esa promesa. Por eso la palabra de Dios dice, si tú sabes que no vas a cumplir, es mejor que no lo prometas, porque Dios no se complace en los insensatos que prometen y no cumplen. La palabra de Dios dice que Josué vio que todas las palabras que Dios había prometido, él las había cumplido al pie de la letra. Pero ¿cómo? Josué permaneció fiel a Dios y a su palabra. Dios cumplió todo lo que había prometido a Israel. Y al igual que Josué, querido amigo, el autor del libro de los Salmos 119 nos dice que nosotros seremos felices y tendremos éxito en la vida si alabamos a Dios y confiamos en su palabra. En su palabra, querido amigo. Yo creo que yo he dicho que en una ocasión, yo pasando por momentos de dificultad, ¿verdad?, yo decía, no sé qué hacer, no sé dónde acudir, no sé a quién contarle lo que me está pasando, no puedo. Y Dios, a través de su palabra, hablaba mi corazón, hablaba mi vida. Y yo decía, yo recuerdo estas palabras y dije, voy a ver si es verdad lo que dice la palabra de Dios. Voy a ver si es verdad que Dios puede transformar a través de su palabra. Y créame que cuando usted crea la palabra de Dios, porque no solamente es creerla, es obedecerla al pie de la letra, es someterse a la palabra de Dios aunque le cueste, porque someterse a la palabra de Dios muchas de las veces duele, cuesta, pero créame, usted va a ver resultados, usted va a ver lo que Dios puede hacer a través de su palabra. Pero enamórese del autor de la palabra de Dios, créale al autor, créale a aquel que escribió estas palabras, porque aquel que escribió estas palabras no miente. Él es la respuesta a nuestra vida. Él es la respuesta a nuestras dificultades. Yo lloraba, yo decía, ¿qué voy a hacer? Pero cuando el Señor me hablaba a través de su palabra, yo vi el poder de Dios obrando en mi vida. Yo vi el poder de Dios transformando mi vida. Y créame, al igual que Josué vio el poder de Dios, usted y yo podemos ver el poder de Dios en nuestra vida. Y a pesar de que ahora sí que vivimos, ¿verdad?, en un mundo corrupto, en un mundo donde se encuentra ahora sí que bajo el control del enemigo, como hijos e hijas de Dios, querido amigo, querido hermano, nosotros podemos llevar una vida agradable, una vida limpia ante la presencia de nuestro Dios. Aquí el salmista hace esta pregunta y dice, ¿con qué limpiará el joven su camino? Con guardar tu palabra. Querido amigo, los jóvenes regularmente siempre, querido amigo, viven con, ahora sí, con incertidumbre acerca del camino o cómo deben caminar o cómo deben seguir, ya sea en lo terrenal, en lo espiritual. Ellos siempre, bueno, la juventud dentro de su interior surgen muchas dudas, muchas preguntas, y necesitan tomar decisiones correctas para, ahora sí que para despejar su mente, para saber cuál es el camino correcto. El salmista hace esta pregunta y dice, ¿con qué limpiará el joven su camino? La respuesta del Espíritu dice, con guardar tu palabra. Pero usted entiende lo que significa guardar la palabra de Dios. Algunos dicen, bueno, yo guardo la palabra de Dios, yo la guardo en una caja fuerte para que nadie me lo robe, o lo guardo en el buró de mi cama, que está al lado de mi cama. No, la palabra de Dios dice, con todo mi corazón te he buscado. Y dice, guarda la palabra, ¿dónde? En mi corazón, en tu corazón. Mire, la palabra de Dios da un ejemplo. El Señor Jesucristo da un ejemplo ahí en el Evangelio de Mateo, capítulo 7, versículo 24. Dice así la palabra de Dios. Mateo, capítulo 7, 24, habla. Jesucristo habla, ¿verdad?, acerca de la importancia de guardar la palabra de Dios. Dice así la palabra del Señor, Mateo 7:24, dice, cualquiera pues que me oye estas palabras y las hace, le compararé a un hombre prudente que edificó su casa sobre la roca. Descendió lluvia, vinieron ríos y soplaron vientos y golpearon contra aquella casa y no cayó, porque estaba fundada sobre la roca. Pero cualquiera que me oye estas palabras y no las hace, le compararé a un hombre insensato que edificó su casa sobre la arena. Y descendió lluvia y vinieron ríos y soplaron vientos y dieron con ímpetu contra aquella casa y cayó y fue grande su ruina. Fue grande su ruina. Aquí nosotros vemos, ¿verdad?, la forma en que usted y yo tomamos o valoramos la palabra de Dios. Aquí la palabra de Dios, Jesucristo está dando este ejemplo. Cualquiera pues que me oye estas palabras. Y está hablando, aquí nosotros vemos que esta... vemos a dos clases de hombres que están oyendo, dice, cualquiera pues que me oye, está hablando, ¿verdad?, del hombre prudente y del hombre insensato. O sea, ¿qué pasa con esto? Dos hombres están escuchando el mismo consejo. Los dos están escuchando la palabra revelada. Los dos están escuchando al maestro. Se empapan de la palabra revelada, al igual que lo hicieron los discípulos de Jesucristo que anduvieron con él. Pero vemos cuál es la diferencia entre ellos. La diferencia es que uno lo puso por obra y el otro no. Y entonces usted puede tener ese conocimiento de la palabra de Dios. Yo puedo tener el conocimiento de la palabra de Dios, pero la diferencia está en que quizás algunos lo ponen por obra y algunos no. Si usted no está, ahora sí que no lo pone en práctica, pues ahora sí que no va a ser de edificación para su vida. Puede acumular mucho conocimiento. Puede, ahora sí que entenderlo. Puede, no sé, quizás sacar, no sé, tener mucho conocimiento, muchos textos aprendidos. Y se puede saber la Biblia completa si usted quiere. Pero si no la pone en práctica, no nos sirve de nada. No sirve absolutamente de nada. Aquí nosotros vemos la diferencia. El que no la practica edifica su casa sobre la arena. O sea, se desvanece. Cualquier problema que llega a tu vida, en lugar de refugiarte en la palabra de Dios, en lugar de buscar el consuelo en lo que dice la palabra de Dios, ¿qué hace? Se refugia en cosas vanas, en cosas materiales, en cosas que no van a traer solución o paz en su corazón. Porque usted, si usted ha edificado su casa, su vida, sobre la roca, que es Jesucristo, pueden, como dice la Biblia, pueden descender lluvia, ríos, vientos. La enfermedad puede golpear a su vida. El desánimo, la falta de trabajo quizás. Pero si usted ha puesto su confianza en la roca que es Cristo, usted va a encontrar paz. Quizás no tenga nada que comer, pero usted se refugia en la palabra y ve, como dice la Biblia, mirad las aves del cielo, que ni trabajan, ni hilan, ni nada. Pero cómo Dios le suple, usted tiene la seguridad de que Dios va a suplir su necesidad, de que Él está al pendiente de usted, querido amigo, porque muchas de las veces nos ahogamos en una gota de agua, cuando realmente Dios nos da la sabiduría para salir adelante, para buscar la solución, para buscar la manera de salir. Porque, querido amigo, esto es para cada creyente, para cada hijo de Dios. Muchas veces decimos, es que todo obra para bien. Eso no es para todos, eso es para usted como hijo de Dios. Mas a los que aman a Dios, todas las cosas les ayudan a bien. Si usted realmente ama a Dios, si usted ama a Dios y tiene la seguridad de quién es su Dios, usted va a acudir a Él. Quizás no tenga ánimos de orar, pero tiene ánimos de leer la palabra. Y Dios a través de la palabra le va a hablar a su corazón, va a traer esa paz a su corazón. Pero ¿qué hacemos? Nos tiramos a llorar, agarramos la almohada, nadie se preocupa por mí, nadie pregunta. Querido amigo, Dios siempre está al pendiente de cada uno de nosotros. Aquí vemos dos claros ejemplos, el hombre insensato y el hombre prudente, aquel que edifica su casa sobre la roca. Vienen ríos, soplan vientos y la casa no se cae. ¿Por qué? Porque está fundada sobre la roca. Usted ha edificado su vida sobre la roca, sobre la roca, porque usted conoce quién es Cristo, usted conoce lo que Cristo puede hacer por usted. Porque muchas de las veces, aquí yo veo este claro ejemplo, ¿verdad? Como le decía anteriormente, son dos aquí que escucharon, que oyeron, pero ¿cómo reaccionan de una manera diferente? Mire lo que dice la palabra de Dios ahí en el libro de Oseas, capítulo 4, versículo 6, donde dice que el pueblo pereció porque le faltó conocimiento. Pero yo veo la palabra de Dios, mire hermano, hay una gran diferencia entre la ignorancia y el rechazo. Dice Oseas capítulo 4 versículo 6, dice: mi pueblo fue destruido porque le faltó conocimiento. Y mire lo que dice la palabra de Dios: por cuanto desechaste el conocimiento. Como le digo, hay una gran diferencia entre la ignorancia y el rechazo. Usted y yo no tenemos falta de conocimiento, y muchas veces las circunstancias nos derrumban, no por nuestra falta de conocimiento, sino por rechazar lo que la palabra de Dios dice. Si usted, al igual que el salmista David, mire, cuando nosotros rechazamos, estamos pecando contra Dios porque no estamos creyendo a su palabra. El salmista dice: en mi corazón he guardado tus dichos para no pecar contra ti. Querido amigo, porque a veces pecamos contra Dios cuando nos ponemos nosotros a dudar. Cuando nosotros no ponemos por obra la palabra de Dios, porque el enemigo

Dios, dice la Biblia, que es el Dios de este siglo, pero es el Dios de aquellos que le creen. Yo tengo un Dios mucho más poderoso. Yo tengo un Dios que realmente es poderoso, querido amigo, querido hermano. La palabra de Dios dice que él, el enemigo, es el Dios de este siglo. Sí, porque usted ve sus influencias. Porque usted ve la forma, la manera en que él atrae a la juventud, a los niños, aún nosotros como adultos. Él usa sus artimañas para atraernos. Y no es porque usted sea ignorante, es porque nosotros mismos hemos rechazado la palabra de Dios escrita. Usted puede vencer, usted puede salir victorioso si tan solamente, como dice el salmista, en mi corazón he guardado tus dichos. En mi corazón. Querido amigo, cuando tú estás pasando una situación difícil, cuando estás pasando una situación que no haya salida, tú atesoraste los dichos de la palabra de Dios en tu corazón. La misma palabra te va a levantar, la misma palabra te va a fortalecer, la misma palabra te va a ayudar, porque tú has creído en el poder del autor de la palabra de Dios. Todos, tú, como decía anteriormente, podemos saberlo todo. Creemos saber mucho de la palabra de Dios, tener mucho conocimiento. Nos sentimos maestros, nos sentimos teólogos, nos sentimos eruditos en la palabra de Dios. Pero el conocimiento, querido amigo, sin práctica, no sirve de nada. No sirve de nada. Andamos con mucha teoría. Tenemos esa teoría, tenemos conocimiento. Pero tenemos faltos de sabiduría porque no practicamos lo que la palabra de Dios nos dice. Y por esta razón muchas de las veces venimos a caer en ruina espiritual. Muchas de las veces caemos en esa ruina espiritual porque nuestra fe, nuestra casa está fundada sobre la arena. La arena es movediza, la arena no tiene firmeza, la arena, en verdad, en cualquier momento, por un empujoncito, un vientecito suave, se cae la casa, y muchas de las veces así está nuestra fe. Así está nuestra fe, ¿por qué? Porque hemos descuidado la lectura de la palabra de Dios, hemos descuidado nuestra comunión con Él, y todo nos afecta, todo nos tumba, todo nos tira, hasta una gripe nos sentimos que no podemos levantarnos. Por lo tanto, mi querido hermano, podemos afirmar que guardar la palabra de Dios es nada menos que orar, oír y hacer la palabra de Dios. Cumplir, obedecer a los mandamientos de Dios. Santiago mismo dijo: sed hacedores de la palabra de Dios, no tan solamente oidores, no se engañen ustedes mismos. Y hay muchos cristianos así andamos, engañándonos a nosotros mismos, haciéndonos creer que estamos bien, haciéndonos creer que las cosas están bien, cuando realmente dentro de nuestro corazón sabemos que todo está mal y que no nos atrevemos a decir, a reconocer que necesitamos más, que necesitamos someternos, que necesitamos buscar más de la presencia de Dios. Nos engañamos a nosotros mismos. Nos conformamos como estamos. Pero aquí Santiago dice: no se engañen a vosotros mismos. ¿Cómo podemos nosotros guardar o limpiar nuestra vida? Ahí dice el salmista: ¿con qué limpiará el joven su camino? Con guardar su palabra, con guardar la juventud, querido amigo.

querido hermano, pasa por momentos de tentación, por momentos de dificultad, por momentos de desesperación. Pero si nosotros deseamos permanecer íntegros delante de Dios, debemos reconocer siempre que nuestro camino solo permanece limpio si guardamos la palabra de Dios, si la atesoramos en nuestro corazón. ¿Por qué? Porque muchas de las veces vamos a caminar, ahora sí que quizás el camino está lleno de sinsabores, de dudas, de preguntas. El enemigo siempre trae ofertas a tu vida, ofertas que aparentemente son atractivas al parecer de cada uno de nosotros. Pero debemos recordar, querido hermanos, querido joven, que el mundo pasa y sus deseos, dice la palabra de Dios, pero el que hace la voluntad de Dios permanece para siempre. El que hace la voluntad de Dios permanece para siempre. ¿Va a costar? Sí va a costar. Por supuesto que cuesta. Pero es lo mejor para nuestras vidas. Querido amigo, nosotros tenemos que, ahora sí que, valorar la palabra de Dios. Aquí el salmista, ¿verdad?, hace esta pregunta. ¿Con qué limpiará el joven su camino? Con guardar tu palabra. Luego dice, con todo mi corazón te he buscado. No me dejes desviarme de tus mandamientos. Así que yo, ¿verdad?, digo que cuando tengas que escoger entre una tentación y una duda, cuando el camino quizás no esté despejado, deja que Dios sea el que tome la decisión. No eres tú, sino la palabra de Dios que está plantada en tu corazón, querido hermano. Es la palabra de Dios que te guardará. Es la palabra de Dios quien te ayudará a caminar en el camino correcto. Mire, la palabra de Dios nos enseña que solamente Él puede limpiar nuestro camino. No hay otra manera. Solo Él, porque Jesús es la luz del mundo, dice la palabra de Dios. Y en Él no hay tropiezo. Cuando nosotros depositamos toda nuestra confianza en Él, tenemos la seguridad de que Él va a limpiar nuestro camino, de que Él va a alumbrar nuestro camino. ¿Cómo? A través de su palabra. Mire lo que dice la palabra de Dios ahí en Juan capítulo 8, versículo 12. Dice, otra vez Jesús les habló diciendo, yo soy la luz del mundo. El que me sigue, escucha esto, el que me sigue no andará en tinieblas, sino que tendrá la luz de la vida. Tendrá la luz de la vida. Así nosotros, aquí nosotros podemos ver que Jesús es la luz de la vida. También sabemos que Jesús es la verdad. Él es el camino, Él es la verdad, Él es la vida. Así que la palabra de Dios está 100% garantizada, querido hermano, querido amigo, como una gran verdad. La palabra de Dios está 100% garantizada como una gran verdad. Pero también nos dice que el enemigo, que Satanás, que el Señor lo reprenda, es homicida desde el principio y no hay
y no hay verdad en él. No ha permanecido en la verdad porque no hay verdad en él. Cuando habla mentira, de lo suyo habla, porque es mentiroso y padre de mentira. Eso tiene que estar bien presente en nuestra vida. Él es mentiroso y padre de mentira. Así que, mi querido hermano, la influencia de Satanás sobre la humanidad empezó cuando puso en la mente de Adán y Eva. Él puso la mente de nuestros primeros padres. ¿Qué puso en ellos? Los puso en contra de Dios. Les habló mentiras. O sea, para él lograr su objetivo, tuvo que mentir. Tuvo que mentir en cuanto a lo que Dios había dicho. Y tristemente nosotros vemos que ellos creyeron a la mentira. Esa es la estrategia de Satanás. Torcer la verdad. Torcer esa verdad. Convertirla en mentira. Y de esa manera desviarnos del camino del Señor. Querido amigo, el problema es que como Adán y Eva, muchas de las veces nosotros creemos a las mentiras del enemigo. Y cuando nosotros creemos a las mentiras del enemigo, ¿qué pasa? Comprometemos nuestra lealtad a Dios. ¿Cómo lo comprometemos? Ensuciando nuestro camino. Por esta razón, querido hermano, querido amigo, querido joven, vamos a prestar atención a lo que Dios nos habla a través de su palabra, porque solo Él es la verdad. Él es la única verdad. Él es el camino. Él es la vida. En pocas palabras, Cristo lo es todo. Así que sigamos adelante en los caminos del Señor, amando al Señor, al autor de la palabra, amando su palabra, atesorando su palabra. Y Dios es bueno en misericordia, y sabemos y tenemos la seguridad que Él nos ayudará a caminar por el camino correcto. Mire lo que dice la palabra de Dios ahí en Isaías 57, 14 y 15. Dice así: y dirá: allanad, allanad, barred el camino, quitad los tropiezos del camino de mi pueblo, porque así dijo el alto y sublime, el que habita la eternidad y cuyo nombre es el Señor. Yo habito en la altura y la santidad, y con el quebrantado y humilde de espíritu, para hacer vivir el espíritu de los humildes y para vivificar el corazón de los quebrantados. Así que, mi querido hermano y amigo, damos gracias a Dios por su palabra. Atesore esa palabra en su corazón. Crea la palabra, porque es la única verdad y es lo único que nos va a ayudar a permanecer fieles a Dios y a tener y a llevar una vida exitosa. Dios le bendiga, Dios le guarde. Ha sido para mí una bendición compartir la palabra de Dios con cada uno de ustedes. Le damos las gracias por su fiel sintonía. Y pues, si el Señor así lo permite, estaremos aquí la próxima semana. Dios le bendiga, Dios le guarde. Siga disfrutando de este maravilloso día. Estuvo con ustedes su hermana y amiga Griselda Aguirre. Dios les bendiga.

Dios, a donde llegue esta señal, si me están escuchando, quiero que sepan algo. Yo estoy creciendo en el Evangelio. Soy parte de la familia de Cristo. Tú también puedes, tu mamá, tu papá y toda tu familia.

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1: Dios bendiga, hermanos y amigos que están en sintonía de Radio La Gloria es de Dios. Les saluda su hermana y amiga Ángela Medina desde la ciudad de Brooklyn, Nueva York. Aquí en la ciudad de Nueva York ya son las 11 de la mañana, así que vamos a dar comienzo a nuestra segunda emisión de las noticias. Le invitamos a que siga con nosotros y comenzamos en breve.
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1: Y damos comienzo a nuestra segunda emisión de las noticias con nuestras noticias de nuestros países. En esas noticias, trabajadores de la educación protestan en México y amenazan con boicotear al Mundial. Integrantes de la Coordinación Nacional de Trabajadores de la Educación de México protestaron el lunes en el centro de la capital tras la declaratoria de una huelga indefinida en procura de mejorar los labores. También han amenazado con boicotear el Mundial de Fútbol si sus demandas no son atendidas. 3 personas resultaron lesionadas, una de ellas con un ojo rojo. Se reportan detonaciones de gas y uso de bombas de goma. Por su parte, la presidenta Claudia ha invitado al diálogo. Y pasando a otras noticias, procurador de Colombia se pronuncia ante denuncias de fraude en las presidenciales. El procurador general de Colombia declaró este lunes que no se conoce prueba o indicio que respalde la denuncia del presidente Gustavo Petro sobre presuntas irregularidades en las elecciones presidenciales celebradas el domingo. El funcionario aseguró que tampoco existen evidencias de que haya producido ninguna alteración del exceso electoral que involucra a votantes de manera irregular. También hizo declaraciones después de que Petro rechazara los resultados del preconteo y denunciara sus supuestas inconsistencias del sistema electoral. En respuesta, el procurador sostuvo que ninguno de los casos señalados por el señor presidente de la República hay evidencia que confirme sus afirmaciones, y recordó que no existe el ordenamiento jurídico colombiano ninguna disposición que le otorga al presidente de la República competencia funcional para decidir la aceptación o no respeto a los resultados electorales. Y como tercera noticia, joven es atacado por un tiburón en Brasil un día después de que un niño perdiera su pierna. Un joven de 19 años resultó herido este lunes al ser atacado por un tiburón en la playa de Bom Viagem, en la ciudad de Recife, noroeste de Brasil. La víctima, identificada como Marcela Vitória de Lima Santos, sufrió lesiones en la pierna derecha y fue trasladada a un hospital donde permanece bajo atención médica. El incidente ocurrió menos de 24 horas después de que otro ataque similar registrado en el estado de Pernambuco. El domingo, un niño de 11 años fue atacado por el tiburón en la playa de Piandel, del municipio Abota dos Guararapes, y tuvo que ser sometido a la imputación de una pierna debido a la gravedad de las heridas, según comentó los medios locales. El ataque del lunes fue el número 84 registrado en la costa desde 1992, siendo ahora la playa la zona de más casos acumulados. Y para concluir las noticias, ¿qué pasó con Agustín? El brutal feminicidio de un adolescente que conmociona a Argentina. En Argentina, llevan días impactados por el asesinato de la provincia de Córdoba de Agustina Vega, una adolescente argentina de 14 años que desapareció la noche del 23 de mayo. Su cuerpo fue encontrado una semana después de sembrado y en un crimen del que la fiscal investiga como feminicidio. Según la reconstrucción de investigadores difundidos por medios argentinos, Agustina salió el sábado de su casa y tomó un taxi hacia el sector de la ciudad. El destino era una vivienda donde se esperaba con Claudio, un hombre de 33 años que había sido pareja de su madre. La adolescente llegó al lugar cerca de las 10:30. Las cámaras de seguridad incorporadas a la causa registraron el ingreso al domicilio. Para los investigadores, fue la última vez que la vieron con vida. Y seguí con nuestras noticias de nuestros países. Pausa y volvemos con nuestras noticias internacionales.

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1: Nuestras noticias internacionales, 43 rescatistas salvan a un espeleólogo atrapado a 120 metros.

metros de profundidad. Un espeleólogo italiano de 20 años fue rescatado tras quedar atrapado el domingo por la tarde a 120 metros de profundidad en una cueva de Halbaines Bolorados, en la provincia de Cuneo, informan medios locales. El incidente se produjo después de que una gran roca descendiera a su paso y le inmovilizara la pierna. Ante la emergencia fueron desplegados 42 miembros del Cuerpo Nacional de Socorro para participar en las tareas de rescate. Los equipos trabajaron por dos frentes para liberar al joven, reducir el tamaño de la roca que lo mantenía atrapado y ampliar varios pasos estrechos de la cavidad para permitir el evento trasladado de la camilla. La cueva, situada a 1.200 metros de altitud, forma parte de una zona muy frecuentada por espeleólogos, conocida por concentrar cientos de cavadistas subterráneos. Y en otras noticias, joven rusa muere por culpa de un popular cumplimiento. Una vecina de la ciudad rusa, Borones, casi dejó de respirar por culpa de un complemento, informa este martes el medio Baza. La joven de 23 años contó que había comprado proteína en polvo hace mes y medio y le añade una pequeña cantidad de 5 a 15 gramos al café y a los postres. Sin embargo, el día del incidente tomó por primera vez 30 gramos del producto en una sola vez. Casi de inmediato comenzó a estornudar y se le hinchó la nariz y los ojos hasta el punto de casi dejar de respirar y tener que llamar a la ambulancia. Los médicos le administraron una inyección de antihistamínico y le diagnosticaron un shock anafiláctico y un edema de Kinkin provocados por una reacción acumulativa de la proteína. Las pequeñas dosis la toleraban bien, pero la cantidad mayor descendió una respuesta brusca. Y en otras noticias, un sismo de magnitud 6,2 sacude el sur de Italia. Un sismo de magnitud 6,2 se ha registrado en la madrugada de este martes a 124 kilómetros por hora de la ciudad de Messina, en la región de Italia, según el Centro Sismológico Euromediterráneo. De acuerdo con el Centro Sismológico, el movimiento telúrico tuvo una profundidad de 240 kilómetros. De momento no se informan heridos ni daños materiales. Y por otro lado, tormenta azota este país y deja sin electricidad a decenas de miles de hogares. 9 personas resultaron heridas levemente en Japón debido a los fuertes vientos y tormentas tropicales que también se conocen en Japón, en el tiúfilo número 6, informó este martes el secretario del jefe del gabinete, citado por medios locales. Él comentó que avanza en la dirección norte-oeste a una velocidad de 25 kilómetros, registrando vientos sosteniendo hasta 30 metros por segundo y ráfagas que alcanzan 40 metros por segundo cerca de su centro. Además, aproximadamente 48.000 hogares en las prefecturas de Kagoshima y Okinawa se vieron afectadas por cortes de energía, señaló el secretario del jefe del gabinete. Por su parte, instó a los residentes de la área afectadas a vigilar los avisos y actuar con anticipación, recordando que bajo el nuevo sistema de 5 niveles introducido el viernes, la población debe evacuar e emitirse alerta al nivel 4. Y como última noticia, capturan a un tigre que mató a 4 mujeres mientras recogía hojas. 2 tigres que atacaron y mataron a 4 mujeres que recogían hojas en India a fines de mayo fue capturado, informan medios locales. Las autoridades forestales de la región capturaron a la tigresa adulta y a un tigre subadulto, sospechosos de haber participado en el incidente que generaron pánico en las aldeas cercanas. Continúan los esfuerzos para capturar a los 2 cachorros que podrían haber sido involucrados. Un alto funcionario local indicó que se sospecha la participación de múltiples tigres y se investiga la secuencia exacta de los ataques cometidos por estos animales. Y es ahí con esas noticias internacionales. Pausa y volvemos con nuestras noticias nacionales y locales.

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0: Primera emisión, policía de Estados Unidos golpea brutalmente a una mujer durante su arresto. Un policía fue acusado en Carolina del Norte de agresión, después de que saliera a la luz un video en que apareciera golpeando repetidamente a una mujer durante su arresto. Las imágenes muestran a la gente tirándola al suelo y proporcionándole varios apuñalazos en el rostro, mientras otros oficiales intentan intervenir. La grabación llevó al despido del agente y la mujer sufrió una posible fractura en la nariz y una herida en el labio. Y en otras noticias, mueren dos personas que protestaban en el país africano contra el plan de Estados Unidos sobre expuestos de la ébola. Dos personas murieron en el centro de Kenia el lunes durante una protesta contra los planes de Estados Unidos para instalar un centro de cuarentena en ébola en una base militar local, informó el organizador de la protesta, Patrick Wendom, a una fuente de seguridad de Reuters. Se prevé que la construcción del centro de cuarentena para ciudadanos estadounidenses potencialmente expuestos al virus dentro de la base militar de Kani, en la ciudad de Niue. El plan tiene como objetivo llevar al país hasta 50 pacientes durante el creciente brote de la ébola en el continente, cuyo epicentro se encuentra en la República Democrática del Congo. Y como tercera noticia, mata a 6 personas y después se quita la vida. El jefe de la policía del estado de Iowa informó que 6 personas fueron halladas muertas el lunes por la tarde y en que el presunto atacante se mató desde un disparo, informan los medios locales. Anthony Cui señaló en la rueda de prensa que la policía acudió cerca del mediodía a una vivienda donde encontraron a 4 personas muertas por heridas de bala. Key se identificó al sospechoso como Brian Wills, de 52 años y residente, quien huyó y fue localizado más tarde en Riverfront, cerca del puente peatonal. Key señaló que el hombre de 52 años se disparó mientras hablaba con agentes. La investigación inicial llevó a la policía a localizar a otros 2 cuerpos y el distrito escolar confirmó que 2 víctimas eran empleados del distrito y 2 eran estudiantes. Mientras que el jefe de la policía dijo que los indicios preliminares apuntan a un accidente doméstico y que los 2 fallecidos eran familiares del hombre. Y como última noticia, detenido hombre de Brooklyn que amenazó de matar a agentes de ICE en Maryland Hall. Un residente de Brooklyn fue arrestado y acusado este lunes por presuntamente amenazar con asesinar a un agente de Servicio de Inmigración y Control de Aduanas y a miembros de su familia durante una manifestación frente del Centro de Detención de Denning Hall en New York. El acusado fue identificado como Nicholas Matthew, de 27 años, quien enfrenta cargos por influir, obstaculizar y tomar represalias contra un funcionario federal mediante amenazas, informó el Departamento de Justicia de Estados Unidos. Nicholas compareció ante la juez en un tribunal federal de Newark y fue puesto en libertad bajo la fianza de $10,000. Como parte de las condiciones impuestas por la corte, también tiene prohibido regresar a Denning Hall. De acuerdo con los documentos judiciales citados por el Departamento de Justicia, los hechos ocurridos alrededor del 27 de mayo, cuando se desarrollaba la protesta frente al Centro de la Atención Migratoria administrado por ICE. Las autoridades sostienen de que Nicholas lanzó amenazas directas contra un agente federal. Según la investigación, un video difundido en las redes sociales y otras evidencias recopiladas por las fuerzas de seguridad muestran al acusado gritándole al funcionario: "Voy a matar a toda tu familia, tus hijos, tu esposa, todos muertos, estás muerto". El fiscal federal del distrito de New Jersey afirmó que las amenazas contra agentes federales y sus familias constituyen a delitos graves y advirtió que su oficina perseguirá este tipo de conductas. Y está ahí con esas noticias nacionales y locales. Y hemos llegado al final de la segunda emisión de las noticias. Les ha informado su hermana y amiga, Ángela Medina. Si Dios lo permite, estará con nosotros nuestro hermano Virginio Palacios con la tercera emisión de las noticias a las 5 de la tarde. Le invitamos que nos sintonice y siga en sintonía de Radio La Gloria es de Dios. Que tenga un hermoso día.
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0: Libro de Levítico, capítulo 8, versículos del 1 al 17. Consagración de Aarón y de sus hijos. Habló Jehová a Moisés diciendo: Toma a Aarón y a sus hijos con él, y las vestiduras, el aceite de la unción, el becerro de la expiación, los dos carneros y el canastillo de los panes sin levadura. Y reúne toda la congregación a la puerta del tabernáculo de reunión. Hizo pues Moisés como Jehová le mandó, y se reunió la congregación a la puerta del tabernáculo de reunión. Y dijo Moisés a la congregación: Esto es lo que Jehová ha mandado hacer. Entonces Moisés hizo acercarse a Aarón y a sus hijos, y los lavó con agua, y puso sobre él la túnica, y le ciñó con el cinto. Le vistió después el manto, y puso sobre él efod, y lo ciñó con el cinto del efod, y lo ajustó con él. Luego le puso encima el pectoral, y puso dentro del mismo los urín y tumín. Después puso la mitra sobre la cabeza, y sobre la mitra, enfrente, puso la lámina de oro, la diadema santa, como Jehová había mandado a Moisés. Y tomó Moisés el aceite de la unción, y ungió el tabernáculo, y todas las cosas que estaban en él, y las santificó. Y roció de él sobre el altar 7 veces, y ungió el altar, y todos sus utensilios, y la fuente, y su base, para santificarlos. Y derramó del aceite de la unción sobre la cabeza de Aarón, y lo ungió para santificarlo. Después Moisés hizo acercarse los hijos de Aarón, y los vistió las túnicas, les ciñó con cintos, y les ajustó las tiaras, como Jehová lo había mandado a Moisés. Luego hizo traer el becerro de la expiación, y Aarón y sus hijos pusieron sus manos sobre la cabeza del becerro de la expiación, y lo degolló. Y Moisés tomó la sangre y puso con su dedo sobre los cuernos del altar alrededor, y purificó el altar. Y echó la demás sangre al pie del altar, y lo santificó para reconciliar sobre él. Después tomó toda la grosura que estaba sobre los intestinos, y la grosura del hígado, y los dos riñones, y la grosura de ellos, y los hizo arder Moisés sobre el altar. Mas el becerro, su piel, su carne y su estiércol, lo quemó al fuego fuera del campamento, como Jehová lo había mandado a Moisés.
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1: Dios les bendiga, queridos hermanos y amigos, buenos días, buenas tardes o buenas noches, dependiendo del lugar donde usted se encuentre en este momento. Les habla su hermana y amiga María Vázquez y los invito a adorar al único Dios grande, al Todopoderoso, al que hizo los cielos y la tierra, el mar y todo lo que en ellos hay. No sin antes leer su poderosa palabra en el libro de los Salmos, capítulo 132. Libro de los Salmos, capítulo 132, nos dice así la poderosa palabra de Dios: en el nombre del Padre, en el nombre del Hijo, en el nombre del Espíritu Santo. Acuérdate, oh Jehová, de David y de toda su aflicción, de cómo juró a Jehová y prometió al fuerte de Jacob: no entraré en la morada de mi casa, ni subiré sobre el lecho de mi estrado. No daré sueño a mis ojos, ni a mis párpados adormecimiento, hasta que llegue lugar para Jehová, morada para el fuerte de Jacob. He aquí, en Éfrata lo oímos, lo hallamos en los campos del bosque, entraremos en su tabernáculo, nos postraremos ante el estrado de sus pies. Levántate, oh Jehová, al lugar de tu reposo, tú y el arca de tu poder. Tus sacerdotes se vistan de justicia y se regocijen tus santos. Por amor de David, tu siervo, no vuelvas de tu ungido el rostro. En verdad juró Jehová a David y no se retractará de ello. De tu descendencia pondré sobre tu trono. Si tus hijos guardaren mi pacto y mi testimonio que yo les enseñaré, sus hijos también se sentarán sobre tu trono para siempre. Porque Jehová ha elegido a Sión, la quiso por habitación para sí. Este es para siempre el lugar de mi reposo. Aquí habitaré, porque la he querido. Bendeciré abundantemente su provisión. A sus pobres saciaré de pan. Asimismo vestiré de salvación a sus sacerdotes, y sus santos darán voces de júbilo. Allí haré retoñar el poder de David. He dispuesto lámpara a mi ungido. A sus enemigos vestiré de confusión, mas sobre él florecerá su corona. Poderosa palabra de Dios. Bendito Dios y Padre Celestial, te doy gracias, mi Rey amado. Muchas gracias, bendito Dios, por esta hermosa bendición, Padre Santo, que tú me permites, Señor, una vez más estar en este lugar santo, bendito Dios. Reconozco, Padre amado, que sin ti nada somos, mi Señor bendito. Reconozco, bendito Dios, que sin ti nada podemos hacer, Padre. Reconocemos tu soberanía en los cielos, en la tierra y aún en las profundidades, porque solamente tú eres el Santo y Todopoderoso, el que hizo los cielos y la tierra, el mar y todo lo que en ellos hay, bendito Dios. Por eso, Padre Santo, de lo más profundo de mi corazón te doy las gracias, maravilloso Señor. Muchas gracias, Rey de la Gloria. Muchas gracias, bendito Dios, por permitirme estar aquí, Señor, porque siendo tú un Dios todopoderoso, un Dios grande, creador del universo, me permite, Señor amado, estar una vez más delante de tu santa, poderosa, bendita, divina presencia, Padre Santo. Es para mí, Señor amado, una hermosa bendición, maravilloso Señor. Por eso, Padre Santo, te doy las gracias y mi corazón, Rey de la Gloria, Mi corazón no se cansa de darte las gracias, bendito Señor. Gracias, Padre Santo, por todo lo que has hecho, por todo lo que haces, por todo lo que harás, bendito Dios. Gracias porque tú eres grande y maravilloso, bendito Señor. Gracias, Padre Santo, porque tú eres el grande, tú eres el todopoderoso. Tú eres el Dios de amor y de misericordia, el Dios que es justo, el Dios todopoderoso, el Dios que nos amó con amor eterno y por lo tanto prolongaste tu infinita misericordia, bendito Dios. Muchas gracias, Rey maravilloso. Muchas gracias, Padre Santo. Gracias, Rey de la Gloria. Gracias porque tú nos coronas de favores y misericordias, bendito Dios. Muchas gracias, Padre. Nos postramos ante tu presencia, maravilloso Señor. Gracias, muchas gracias, bendito Dios. Gracias, Padre, porque tú no nos pagas conforme a nuestras iniquidades, bendito Señor. Gracias porque tú eres un Dios clemente y misericordioso. Eres lento para la ira, bendito Dios, y grande en misericordia, Padre Santo. Por eso dice tu palabra, bendito Dios, que nuevas son tus misericordias cada mañana, Rey maravilloso. Gracias, bendito Señor. Muchas gracias, Rey eterno. Muchas gracias, bendito Dios. Gracias, Padre. Muchas gracias, bendito Señor. Gracias porque tu misericordia es más grande que los cielos, Señor amado, Rey de la Gloria. Muchas gracias, bendito Señor. Gracias, Rey de la Gloria. Muchas gracias, Señor. Gracias, Padre Santo, porque por tu grande misericordia, bendito Dios, que se renuevan de día en día, Padre Santo. Muchas gracias, bendito Señor. Muchas gracias, Rey maravilloso. Gracias, Padre Santo, Rey todopoderoso. Gracias, Señor, porque cuando se manifestó tu bondad y tu amor para con los hombres, nos salvaste, bendito Dios, no por obras de justicia que nosotros hubiéramos hecho, bendito Dios, sino, Padre Santo, por tu pura gracia, tu bondad, tu misericordia, Padre Santo, porque nuevas son tus misericordias cada mañana, bendito Dios. Muchas gracias, Señor. Gracias, Padre Santo, Rey maravilloso. Solo tú eres digno de suprema alabanza. Solo tú eres digno de suprema adoración, bendito Dios. Solamente a ti te daremos toda la gloria, Padre. Toda la alabanza, la pleitesía, Rey todopoderoso. Te adoramos, bendecimos tu nombre, Señor. Sea tu nombre engrandecido, Padre.

obra de tus manos, Padre, porque todo lo hiciste tú, bendito Señor. Con tu poder, Padre Santo, con tu sabiduría, porque tú eres el Dios sabio, el Dios todopoderoso, eres tú, Padre Santo. Te adoramos, Rey Todopoderoso, alabanzas a tu nombre, bendito Dios. Nos rendimos ante tu santa, poderosa, bendita, divina presencia, Padre Santo, porque en tu presencia hay plenitud de gozo, delicias a tu diestra para siempre, bendito Dios. Es lo más hermoso, Padre Santo, el que tú nos permitas, Señor amado, adorarte y bendecir tu nombre, Rey de la Gloria. Anhelamos, mi Dios, que nuestra alabanza llegue ante tu trono santo, que llegue como un perfume grato ante ti, bendito Dios, que suba ante tu presencia, Rey maravilloso, como un perfume grato, bendito Dios, como un incienso agradable delante de tu presencia, Rey todopoderoso. Así queremos, Señor amado, anhelamos, bendito Dios, que nuestra alabanza llegue ante tu trono, bendito Dios, como una ofrenda aceptable, Padre, porque tú eres lo más importante, bendito Dios, tú eres lo más hermoso, Padre maravilloso. Porque tu amor, Señor amado, tu amor y tu misericordia, tu amor y tu misericordia han sido real en mi vida, bendito Dios, en esta vida que tú me das, Rey Todopoderoso. Porque nada tenemos que ofrecerte, bendito Dios. Porque todo es tuyo, maravilloso Señor, todo a ti te pertenece, Padre. Por eso anhelamos, bendito Dios, ofrecerte una alabanza grata ante ti, Rey maravilloso. Te adoramos, bendecimos tu nombre, Señor, porque tú eres bueno, mi Dios, porque solo tú eres santo, santo, santo. Tú eres el Dios todopoderoso, Padre, el Dios sabio, bendito Dios. Nadie puede compararse a ti, maravilloso Señor, nadie. Nadie puede igualarse, bendito Señor, te adoramos, bendecimos tu nombre. Sea tu nombre engrandecido, Rey Todopoderoso. Sea tu nombre bendito desde ahora y para siempre, maravilloso Señor. Alabanzas a tu nombre, Padre Santo, mi alma alaba tu nombre, porque tú eres el Dios real, el Dios verdadero, el Dios que vive y reina por los siglos de los siglos, el Dios que habla, que oye, que tiene poder para transformar las vidas, eres tú, bendito Dios, el que se compadece de nosotros, Padre Santo, eres tú, bendito Dios, porque así como el Padre se compadece de los hijos, así tú te compadeces de nosotros, Padre Santo, porque te acuerdas de que somos polvo, maravilloso Dios, te acuerdas de nuestra condición, Rey Todopoderoso. Muchas gracias, bendito Dios, muchas gracias porque tú eres el grande y el todopoderoso, mayor que todos los dioses, eres tú, maravilloso Señor, porque todo lo que quieres hacer lo haces, bendito Dios, en los cielos, en la tierra, en los mares y en todos los abismos, Padre Santo. Tú lo puedes hacer, bendito Dios, porque tú eres el soberano, maravilloso Dios, porque tú eres el que hace subir las nubes de los extremos de la tierra, Padre eterno,
porque tú haces los relámpagos para la lluvia, bendito Dios, y sacas de los depósitos los vientos, Padre Santo, porque tu poder es impresionante, bendito Dios, porque a ti no hay quien te diga, haz esto, haz el otro, Padre, porque tú tienes poder absoluto sobre la naturaleza, bendito Dios, y el mundo entero, Padre. Te adoramos, bendito Dios, alabamos tu nombre, Padre. Alabamos tu santo, poderoso, bendito nombre, bendito Señor, porque solo tú eres digno de recibir toda la gloria, Padre amoroso, toda la honra, bendito Dios, toda la alabanza, Padre maravilloso. Eres tú, bendito Dios, el que se merece todo, bendito Dios, toda la gloria, Padre santo. Porque tú, Señor amado, porque tu nombre es eterno, bendito Dios, y tu memoria, bendito Dios, es de generación en generación, maravilloso Dios. Alabanzas a tu nombre, Padre bueno, Padre eterno, Dios de amor y Dios de misericordia. Alabanzas a tu nombre, bendito Señor. Te adoramos porque solo tú eres bueno, bendito Dios, porque solo tu nombre es engrandecido, maravilloso Señor. Mi alma alaba y exalta tu nombre, Padre Santo, porque tú eres bueno, bendito Dios, y muy misericordioso, Padre eterno. Señor, tú eres rico en misericordia, bendito Dios. Solo tú eres santo, Padre de la gloria. Mi alma te alaba, bendito Dios. Mi alma te bendice, Padre. Porque tú, Señor amado, eres el fuerte, eres el todopoderoso, Padre maravilloso.

alma te bendice, Padre, porque tú, Señor amado, tú, Señor bendito, eres excelso sobre todas las naciones, bendito Dios, sobre los cielos es tu gloria, Padre Santo, que ante tu presencia, bendito Dios, la tierra tiembla, bendito Dios, alabado sea tu nombre, Rey maravilloso. Te adoramos, bendito Dios, alabamos tu santo, poderoso, bendito nombre, maravilloso Dios, porque tú eres el santo y temible es tu nombre, bendito Dios. Alabanzas a tu nombre, Rey todopoderoso. Mi alma alaba tu nombre, bendito Dios, porque tú fundaste la tierra, Señor amado, sobre sus cimientos, maravilloso Dios, y no será jamás removida, Padre. Te adoramos, Rey poderoso, alabanzas a tu nombre, bendito Dios. Tú eres bueno, Padre Santo, por eso te alabamos, bendecimos tu nombre, bendito Dios, porque mucho te has engrandecido, Padre. Te has vestido de gloria y de magnificencia, bendito Señor. Mi alma te alaba, Padre Santo, porque tú estableciste en los cielos tu trono, Padre Santo, y tu reino domina sobre todos, bendito Señor. Mi alma alaba tu poderoso nombre, Rey maravilloso. Te adoramos, bendito Dios, alabamos tu nombre, porque desde el principio tú fundaste la tierra, Señor amado, y los cielos son obra de tus manos, Señor. Ellos perecerán, mas tú permanecerás, y todos ellos como una vestidura se envejecerán, como un vestido los mudarás y serán mudados, pero tú eres el mismo, Señor, y tus años no se acabarán, porque tú eres el Dios eterno, Padre Santo. Mi alma te alaba, bendito Dios, mi alma te bendice, Rey maravilloso. Alabanzas a tu nombre, al Rey eterno, al Dios de amor y de misericordia. Gracias, bendito Dios, te damos toda la gloria, Padre Santo, porque tú nos coronas de favores y misericordias, bendito Dios. Toda la gloria a ti te pertenece, porque tú eres el que hace justicia y derecho a todos los que padecen violencia, bendito Dios. Te adoramos, bendecimos tu nombre, porque solo tu nombre es engrandecido, bendito Dios. Gracias, muchas gracias, bendito Dios, porque no has hecho con nosotros, Señor, conforme a nuestras iniquidades, ni nos has pagado conforme a nuestros pecados, bendito Dios. Porque así como la altura de los cielos sobre la tierra, bendito Señor, engrandeciste tu misericordia, Padre Santo, sobre los que te temen, bendito Dios. Y así, Señor amado, cuanto está lejos el oriente del occidente, así hiciste alejar de nosotros nuestras rebeliones, bendito Dios. Gracias, muchas gracias, bendito Señor, te adoramos, bendecimos tu nombre, Padre Santo. Porque solo tú eres bueno, Señor, solo tú eres santo y poderoso. Eres grande, bendito Dios, lleno de gracia, de bondad, de misericordia. Te adoramos, bendito Señor, alabanzas a tu nombre, Padre Santo. Mi alma te adora, bendito Señor, te adoramos.

desde ahora y para siempre, bendito Dios. Alabanzas a tu nombre, Padre Santo, porque solo tú eres bueno, bendito Dios. Solo tú eres santo y maravilloso, Padre de la gloria. No hay nadie como tú, maravilloso Señor. No lo hay, Padre Santo, Dios de amor y Dios de misericordia. Eres tú, bendito Señor. Alabanzas a tu nombre, Rey Todopoderoso. Mi alma alaba tu nombre, bendito Dios, porque grandes cosas has hecho, Padre, porque tu poder es ilimitado, bendito Dios, porque tú no tienes sombra de variación, maravilloso Señor, porque tú eres el mismo de ayer, de hoy, por los siglos de los siglos, bendito Dios. Cada día, Padre Santo, alabaremos tu nombre, Señor, porque es lo más hermoso, Rey Todopoderoso. Es lo más bello, bendito Dios, el que tú nos permitas, Padre Santo, adorarte y bendecir tu nombre, bendito Dios. Gracias, Señor. Muchas gracias, Padre Santo. Gracias por tu infinita bondad, Señor, tu infinita misericordia, Padre eterno, Rey de la gloria eres tú, bendito Dios. Te adoramos a ti, Rey maravilloso, porque solo tú eres santo, santo, santo. Solo tú eres el Dios justo, el Dios clemente y compasivo. Eres tú, bendito Dios. Eres tú, Padre Santo, el que no tiene sombra de variación, bendito Dios. Tú eres el mismo de ayer, de hoy, por los siglos de los siglos, maravilloso Dios. No hay nadie como tú, precioso y glorioso. Tú eres nuestro consuelo, bendito Dios, nuestra fortaleza. Eres tú, Padre Santo, nuestro escudo, la roca inconmovible. Eres tú, maravilloso Señor. Mi alma te alaba, Rey maravilloso. Mi alma te bendice, Padre bueno, Padre Santo. Alabanzas a tu nombre, bendito Dios. No hay nadie como tú, maravilloso Dios. Alabanzas a tu nombre, Padre Santo. Alabanzas a tu nombre, bendito Dios. Porque tú, Señor amado, eres santo. Tú eres el Dios puro, el Dios que no tiene mezclas. Eres tú, maravilloso Dios. Tú eres el único que hace grandes maravillas, Padre Santo. Tú eres el que hizo los cielos con entendimiento, bendito Dios. Tú eres el que extendió los cielos sobre la tierra, Padre Santo. El que extendió la tierra, Señor amado, sobre las aguas, eres tú, bendito Dios. A ti te damos toda la gloria, Padre Santo, porque tú hiciste las grandes lumbreras, bendito Señor. Muchas gracias, Padre Santo, Rey de Reyes, Señor de Señores, eres tú, bendito Dios. Alabanzas a tu nombre, Padre Santo. No hay nadie quien pueda compararse a ti, bendito Dios. No lo hay, maravilloso Dios. Te adoramos, bendecimos tu nombre, porque solo tu nombre es engrandecido, bendito Dios, desde ahora y para siempre, Rey maravilloso. Alabanzas a tu nombre, bendito Dios. Mi alma te alaba, Padre Santo. Mi alma te bendice, bendito Dios. Alabanzas a tu nombre, Padre Santo, porque tu gloria es grande, bendito Dios. Solo tú eres merecedor de toda la gloria, Padre eterno, de toda la alabanza, bendito Señor. Alabanzas a tu nombre, Padre maravilloso. Alabanzas al Dios eterno, bendito Señor. Te adoramos, Rey Todopoderoso.
Alabanzas a tu nombre, bendito Dios. Muchas gracias por el aire que respiramos, Padre Santo. Podemos bendecir, glorificar y exaltar tu maravilloso nombre, Padre bueno, porque solo tu nombre es engrandecido, bendito Señor. Sea tu nombre exaltado, Padre maravilloso, desde ahora y para siempre, bendito Señor. Te adoramos a ti, Rey de la Gloria, Rey maravilloso. Señor, solo tú eres digno de recibir toda la gloria, mi Dios, toda la honra y la alabanza por los siglos de los siglos, bendito Señor. Alabanzas a tu nombre, Padre Santo, porque a ti no hay quien te diga, haz esto o haz el otro, bendito Señor. Porque tú eres el soberano, Señor amado, tú eres el grande, el todopoderoso, maravilloso Dios. Te adoramos, Padre Santo, porque tú eres el creador, Señor amado, de los cielos. Tú eres el que los despliega, Señor amado, el que extiende la tierra, Padre maravilloso. Eres tú, bendito Señor, alabanzas a tu nombre, Padre Santo. Mi alma te alaba, bendito Dios, mi alma te bendice, Rey maravilloso. Solo tú eres santo, digno de gloria, de honra, de honor, Padre maravilloso. Mi alma te adora, bendito Dios, mi alma te bendice, Padre Santo. No hay nadie semejante a ti, Señor amado, ni nadie que pueda compararse a ti, bendito Señor. Alabanzas a tu nombre, Padre Santo. Gracias, Rey maravilloso. Gracias, bendito Dios, por darnos a tu Hijo, Señor. Gracias, muchas gracias, Señor Jesucristo. Gracias porque dejaste tu trono de gloria, Señor. Gracias, mi Jesús. Muchas gracias porque tú, Señor amado, eres la luz del mundo, Señor. Tú eres el agua viva, Señor. Tú eres, Señor amado, el pan de vida, mi Señor. Te adoramos, Rey, te adoramos, Señor. Te adoramos porque tú eres el Rey de Reyes, Señor de Señores, el único Dios que tiene inmortalidad, el que habita en luz inaccesible. Eres tú, bendito Dios. Te adoramos, Rey maravilloso. Alabanzas a tu nombre, bendito Dios. Mi alma alaba tu nombre, Padre Santo, sea tu nombre engrandecido, bendito Dios. Te adoramos a ti, Padre, Hijo, Espíritu Santo. Recibe la gloria, Señor, recibe la alabanza. Desde ahora y para siempre, Rey Todopoderoso. Porque tú eres nuestra luz, Señor, porque tú nos sacaste de las tinieblas a tu luz admirable. Y ahora ya no andamos más en tinieblas, Señor. Porque tú, Señor amado, eres la luz. Ahora podemos caminar en la luz de tu presencia, mi Dios. Gracias, maravilloso Señor. Muchas gracias. Gracias, bendito Dios, gracias, Señor Jesús, muchas gracias, porque en ti encontramos todo lo que nuestra alma necesita, bendito Dios, porque tú lo llenas todo, porque tú eres un Dios completo, mi Señor amado, gracias, bendito Jesús. Muchas gracias, te adoramos, bendecimos tu nombre, Señor. Gracias, muchas gracias, bendito Señor. Muchas gracias, Rey Todopoderoso. Gracias, maravilloso Señor. Muchas gracias, Señor. Gracias, mi Señor amado. Te adoramos, bendecimos tu nombre, mi Dios. Sea tu nombre engrandecido, maravilloso Señor Jesucristo. Gracias porque con una corona de espinas te hiciste rey para siempre y ahora estás sentado a la derecha del Padre, intercediendo por cada uno de nosotros, mi Rey bendito. Muchas gracias, bendito Dios.
Muchas gracias, Padre Santo, te adoramos, bendito Jesús. Muchas gracias porque tú eres Jesucristo, tú eres el testigo fiel, tú eres el primogénito de los muertos y el soberano de los reyes de la tierra. Muchas gracias, bendito Dios, porque tú nos amaste y nos lavaste, Señor amado, de nuestros pecados con tu preciosa sangre. Muchas gracias, bendito Señor. Muchas gracias, Rey maravilloso. Muchas gracias, Señor. Muchas gracias, porque en ti está la fuente de la vida, Señor, y en tu luz veremos la luz, mi Señor amado. Te adoramos, bendito Dios. Alabanzas a tu nombre, Padre bueno, mi alma te adora, bendito Dios, mi alma te bendice, Rey maravilloso. Gracias, Señor, porque tú eres mi Dios, te exaltaré y alabaré tu nombre, mi Dios, porque has hecho maravillas, Padre. Mi alma alaba tu nombre, bendito Dios, porque tus planes son fieles y seguros, bendito Dios. Gracias porque tú tienes pensamientos de paz para nosotros, Padre. Te adoramos, bendecimos tu nombre, mi Señor. Alabanzas a tu nombre, Padre Santo. Gracias, gracias, maravilloso Dios, porque tú eres grande, bendito Dios, grande y todopoderoso, mi Señor. Solo tú eres santo, mi Dios. Alabanzas a tu nombre, mi Dios. Te adoramos, bendecimos tu nombre, Señor. Sea tu nombre engrandecido, bendito Jesús, porque no hay autoridad superior que tú, Señor amado, tú tienes, Señor bendito. Toda la autoridad, Padre Santo, porque tú, Señor amado, y para ti fueron creados los cielos, Señor amado. Todo fue creado por ti y para ti, Padre Santo, sean tronos, potestades, dominios, Señor. Todo fue hecho por medio de ti y para ti, Rey maravilloso. Te adoramos, bendecimos tu nombre, precioso y glorioso eres tú, bendito Dios. Alabanzas a tu nombre, Padre Santo, porque tú eres el fuerte y poderoso. Gracias, Señor Jesús, muchas gracias, porque tú triunfaste, Señor amado, sobre las tinieblas en la cruz, bendito Dios, exhibiendo públicamente tu victoria, Rey maravilloso. Te adoramos, Rey de reyes, Señor de señores, eres tú, bendito Dios. Alabanzas a tu nombre, mi Dios. Alabanzas a tu nombre, Padre Santo. Gracias, bendito Dios, porque por tu palabra fueron hechos los cielos y todo el ejército de ellos, por el aliento de tu boca, bendito Dios. Te adoramos, mi Señor. Te adoramos, Padre Santo. Alabanzas a tu nombre, bendito Dios. Alabanzas a tu nombre, Rey maravilloso. Dador de vida eterna eres tú, Señor Jesucristo. Muchas gracias, Rey de la gloria. Rey de reyes y Señor de señores eres tú, el soberano de los reyes de la tierra eres tú, bendito Señor, el grande y todopoderoso. Gracias, Señor, muchas gracias por dejarnos al Consolador, al Espíritu Santo. Gracias, Espíritu de Dios. Muchas gracias, Espíritu Santo. Te adoramos, bendecimos tu nombre. Gracias, Señor, porque tú nos levantas, tú nos sostienes. Cuando sentimos que ya no podemos, Espíritu Santo, nos levantas, renuevas nuestras fuerzas, Señor. Gracias, Señor, tan grande es tu poder, Padre maravilloso. Que tus fuerzas han alcanzado y multiplica las fuerzas al que no tiene ningunas. Gracias, bendito Dios.
Gracias, Señor amado. Muchas gracias, Rey de la Gloria. Gracias porque tú eres el Alfa y la Omega, principio y fin, Señor amado. Alabado sea tu nombre, mi Dios, porque tú eres fiel y el verdadero, Padre Santo. Mi alma alaba tu nombre, bendito Señor. Mi alma te bendice, Padre Santo. Toda la gloria a ti te pertenece, bendito Señor. Gracias, Rey maravilloso. Muchas gracias, bendito Dios. Gracias, Padre Santo, porque, Señor amado, tu palabra es poderosa y creadora, bendito Señor. Fue tu palabra, Padre Santo, la que hizo que la luz existiera, bendito Dios. Te adoramos, Rey Todopoderoso. Gracias, Rey maravilloso, porque tú eres el Dios compasivo, tú eres el Dios eterno, tú eres el Dios fiel, el Dios glorioso, bueno, lleno de gracia, de bondad, de misericordia. Tú eres el grande y el santo, Señor amado. Tú eres el Dios inmortal, el Dios inmutable. Tú eres el Dios incorruptible, maravilloso Dios. Tú eres el Dios justo, Señor amado. Gracias, Rey Todopoderoso. Te adoramos, bendecimos tu nombre, Señor. Sea tu nombre, bendito Dios, engrandecido, Padre Santo, porque solamente tú eres el Dios sabio, el Dios perfecto, lleno de gracia, bendito Dios, recto, que llena los cielos y la tierra, bendito Dios. Alabanzas a tu nombre, Padre Santo. Gracias, bendito Dios, porque abres tu mano y colmas de bendición a todo ser viviente, mi Dios amado, porque tú eres bueno, Señor, y para siempre es tu misericordia. Gracias, bendito Dios, porque no hay nadie antes que tú, Señor, ni nadie fuera de ti, maravilloso Dios. No hay nadie bueno sino tú, maravilloso Dios. Nadie es como tú, Padre Santo. Nadie puede compararse a ti, bendito Dios, porque tú eres el dueño de todas las cosas. Tú eres el que tiene dominio sobre todo, bendito Dios, sobre la naturaleza, Padre Santo. Te adoramos, mi Señor. Te adoramos, mi Señor Jesucristo, porque tú eres nuestro gran sumo sacerdote, bendito Dios, que traspasaste los cielos y ahora estás sentado, Señor amado, a la derecha del Padre, mi Dios bendito. Gracias, bendito Dios. Muchas gracias, Padre Santo, porque tú eres el sacerdote inmutable, Señor, sin mancha y perfecto. Gloria a tu nombre, bendito Dios. Gracias, mi Jesús. Muchas gracias porque tú, Señor amado, obtuviste la redención para nosotros, ofreciendo un sacrificio una sola vez, bendito Señor. Te adoramos, bendecimos tu nombre, Padre Santo. Gracias, bendito Dios. Muchas gracias, Padre Santo, Rey del Universo. Te adoramos, bendecimos tu nombre, maravilloso Señor. Alabanzas al Todopoderoso, Padre Santo. Mi alma alaba y exalta tu nombre, bendito Señor. Solo tú eres bueno, Padre maravilloso. Solo tú eres santo, bendito Dios. No hay nadie como tú, bendito Señor. Tú eres lo más hermoso, Padre Santo. Tú eres lo más precioso, bendito Dios, que nos ha pasado, Rey maravilloso. Por eso, de lo más profundo de nuestro corazón, te damos las gracias, Señor. Muchas gracias, Padre Santo. Gracias, maravilloso Dios. Gracias por todo lo que haces.

Alabanzas a tu nombre, Padre Santo. Un día las naciones enteras se postrarán y glorificarán tu nombre, bendito Dios, por siempre, Padre. Alabanzas a tu nombre, bendito Dios, porque solo tú eres digno de que te adoremos, Rey Todopoderoso, porque solo tú eres santo, santo, santo, digno de gloria, de honra, de honor, por los siglos de los siglos, bendito Señor. Alabanzas a tu nombre, bendito Dios, porque tú eres nuestra luz, nuestra salvación, nuestro refugio eterno, Señor. Que podemos correr continuamente a ti, Señor, con la seguridad, Padre, de que tú estás ahí, maravilloso Dios. Gracias por tus hermosas y bellas promesas, Padre. Gracias, bendito Dios, muchas gracias, porque tú, Señor amado, siempre estás con nosotros, Señor. Así dice tu palabra y nosotros lo creemos, porque tu palabra es fiel y verdadera, Padre amoroso. Tierno, bondadoso eres tú, bendito Señor. Te adoramos, bendecimos tu nombre, Padre Santo. Alabanzas a tu nombre, Rey maravilloso. Gracias, Señor. Gracias, Señor Dios Todopoderoso. Te adoramos, bendecimos tu nombre, bendito Señor. Alabado sea tu nombre, Padre bueno. Alabanzas al Rey de la gloria. Gloria a tu nombre, bendito Dios, santo, santo eres tú, Padre Santo, Padre amoroso, tierno y bondadoso eres tú, bendito Dios, te adoramos, bendecimos tu nombre, Padre amoroso, porque tú nos amaste primero, bendito Dios, gracias Señor, muchas gracias, Padre Santo, alabado sea tu nombre, bendito Dios. Gracias, Señor. Muchas gracias, Padre Santo. Gracias, bendito Dios. Te adoramos, bendecimos tu nombre, Padre amoroso, porque solo tú eres bueno, Señor. Solo tú eres santo, santo, santo. Exaltamos tu nombre, mi Dios. Alabado sea tu nombre, Padre Santo. Gracias, bendito Dios, porque tú eres bueno y perdonador, Padre Santo. Gracias porque tú eres grande en misericordia, Padre Santo. Gracias, Rey maravilloso. Muchas gracias, bendito Dios, porque tú estás atento, Señor amado, a nuestro clamor, bendito Dios. Te adoramos, bendecimos tu nombre, Padre Santo. No hay nadie como tú, maravilloso Dios, porque mejor es estar un día en tus atrios, Señor, que mil fuera de ellos, Padre maravilloso. Alabado sea tu nombre, bendito Dios. Alabanzas a tu nombre, Padre bueno. Gracias porque tú eres nuestro escudo, bendito Dios. Gracias, bendito Dios, porque tú eres nuestra paz, Señor. Tú eres nuestro consuelo en las tribulaciones, bendito Dios. Gracias porque tú eres nuestro amparo, Señor amado, nuestra fortaleza. Tú eres nuestro pronto auxilio en la tribulación, bendito Señor. Te adoramos, bendecimos tu nombre. Sea tu nombre engrandecido, bendito Dios, desde ahora y para siempre, maravilloso Dios. Te adoramos, bendecimos tu nombre, Padre Santo, porque no hay nadie como tú, precioso y glorioso. Tierno, bondadoso eres tú, Señor amado. Alabanzas al Rey de la gloria, alabanzas al Todopoderoso, al que está sentado en su trono, rodeado de gloria y majestad, de luz, de verdad, sea toda la gloria, toda la honra, el honor, por los siglos de los siglos, amoroso Señor. Mi alma te alaba, Padre bendito, mi alma te bendice. Gloria a tu nombre, bendito Señor. Gloria a tu nombre, Padre Santo.
el que habita desde la eternidad.

bendito Dios, porque tú eres el Dios eterno, mi Señor. Tú eres el Dios todopoderoso, Padre Santo. Mi alma te alaba, bendito Dios. Mi alma te bendice, Rey maravilloso. Alabanzas a tu nombre, mi Dios. Solo tú eres santo y digno de gloria, mi Dios bendito. Porque tú eres grande y hacedor de maravillas, milagros, prodigios portentosos, maravilloso Dios. Gracias, bendito Dios. Gracias, Señor amado, porque antes que nacieran los montes y formaras la tierra y el mundo, desde el siglo y hasta el siglo, tú eres Dios todopoderoso, Padre Santo, Señor amado. Te adoramos, bendecimos tu nombre, bendito Dios. Gloria a tu nombre, Padre Santo. Cuán grandes y maravillosas son tus obras, bendito Dios. Muy profundos

Te adoramos, bendecimos tu nombre, bendito Dios. Alabanzas a tu nombre, Padre maravilloso, porque solo tú eres santo, Señor. Tú eres el Dios altísimo, Rey maravilloso. Te adoramos, bendecimos tu nombre, mi Dios, porque solamente tú eres clemente y justo. Sí, eres muy misericordioso, bendito Dios. Alabanzas a tu nombre, Padre Santo. Gracias, bendito Señor. Muchas gracias, Padre Santo, porque tu entendimiento no hay quien lo alcance, bendito Señor. Alabanzas a tu nombre, Padre amoroso.

0: Santa, poderosa, poderoso, bendito nombre, Padre Santo, porque no hay nadie como tú, mi Dios. Santo y maravilloso, mejor es confiar en ti, Señor. Somos más que bienaventurados, Padre Santo, que confiemos en ti, Señor amado, que confiar en el hombre, mi Dios. Porque tú, Padre Santo, eres fiel, Señor. Eres bondadoso, Padre Santo. Gracias porque has engrandecido tu misericordia sobre nosotros, bendito Dios. Gracias porque tu fidelidad es para siempre, maravilloso Dios. Te adoramos, bendecimos tu nombre, Padre eterno. Mi alma te alaba, bendito Dios. Mi alma te bendice, Padre de la gloria. Alabado sea tu nombre, mi Dios. Alabado sea tu nombre, Padre Santo. Mi alma te alaba, bendito Dios. Mi alma te bendice, maravilloso Señor. Gracias, Señor. Muchas gracias, maravilloso Dios. Gracias, Padre Santo. Mi alma te adora, bendito Dios. Gracias, Rey maravilloso. Solo tú eres santo y digno de recibir toda la gloria, bendito Dios. Alabanzas a tu nombre, Padre Santo. Gracias, bendito Dios. Gracias porque tu misericordia, Señor amado, de tu misericordia está llena la tierra, Padre amoroso. Solo tú eres digno de suprema adoración, bendito Dios. Toda corona de gloria, de honra, de honor te la damos a ti, Padre, porque solamente a ti te pertenece, maravilloso Dios. Solamente a ti te corresponde, Padre Santo. Alabado sea tu nombre, mi Dios. Alabanzas a tu nombre, Padre Santo. Gracias, bendito Dios. Gracias porque tú eres el único que sigue haciendo cosas grandes y maravillosas, bendito Dios. Eres tú, Padre bueno, Padre eterno. Mi alma te alaba, bendito Dios. Mi alma te bendice, Padre. Gloria al Rey de la Gloria al Rey de Reyes, Señor de Señores, te adoramos, bendecimos tu nombre, Padre Santo. Sea tu nombre engrandecido, bendito Dios, desde el nacimiento del sol hasta donde se pone. Sea tu nombre exaltado, bendito Padre eterno. Alabanzas a tu nombre, bendito Señor. A nadie más daremos la gloria, Señor, sino a ti, maravilloso Dios. Solamente en ti, Padre Santo, porque en ti, Señor amado, hay misericordia. Alabanzas a tu nombre, Rey Todopoderoso. Te adoramos, bendecimos tu santo, maravilloso, poderoso, bendito nombre, Padre Santo. Gracias, bendito Dios. Muchas gracias, Padre. Gracias, Señor. Gracias, Señor Jesucristo. Gracias, Espíritu Santo. Gracias, bendito Señor. No hay nadie quien pueda compararse a ti. Recibe la gloria, Señor. Recibe la alabanza, Padre maravilloso. Muchas gracias, Padre. Muchas gracias, Señor Jesucristo. Gracias, Espíritu Santo. Gracias, bendito Dios. Bien, queridos hermanos y amigos que me acompañaron a darle toda la gloria, la honra, el honor al único y sabio Dios, nuestro Salvador, sea gloria y majestad, imperio y potencia, ahora y por todos los siglos. Estuvo con ustedes su hermana y amiga María Vázquez, que Dios los continúe bendiciendo.
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0: Libro de Levítico, capítulo 8, versículos del 1 al 17. Consagración de Aarón y de sus hijos. Habló Jehová a Moisés diciendo: Toma a Aarón y a sus hijos con él, y las vestiduras, el aceite de la unción, el becerro de la expiación, los dos carneros y el canastillo de los panes sin levadura. Y reúne toda la congregación a la puerta del tabernáculo de reunión. Hizo pues Moisés como Jehová le mandó, y se reunió la congregación a la puerta del tabernáculo de reunión. Y dijo Moisés a la congregación: Esto es lo que Jehová ha mandado hacer. Entonces Moisés hizo acercarse a Aarón y a sus hijos, y los lavó con agua, y puso sobre él la túnica, y le ciñó con el cinto. Le vistió después el manto, y puso sobre él ephod, y lo ciñó con el cinto del ephod, y lo ajustó con él. Luego le puso encima el pectoral, y puso dentro del mismo los urín y tumín. Después puso la mitra sobre la cabeza, y sobre la mitra, enfrente, puso la lámina de oro, la diadema santa, como Jehová había mandado a Moisés. Y tomó Moisés el aceite de la unción, y ungió el tabernáculo, y todas las cosas que estaban en él, y las santificó. Y roció de él sobre el altar 7 veces, y ungió el altar, y todos sus utensilios, y la fuente, y su base, para santificarlos. Y derramó del aceite de la unción sobre la cabeza de Aarón, y lo ungió para santificarlo. Después Moisés hizo acercarse los hijos de Aarón y los vistió las túnicas, les ciñó con cintos y les ajustó las tiaras como Jehová lo había mandado a Moisés. Luego hizo traer el becerro de la expiación y Aarón y sus hijos pusieron sus manos sobre la cabeza del becerro de la expiación y lo degolló. Y Moisés tomó la sangre y puso con su dedo sobre los cuernos del altar alrededor y purificó el altar. Y echó la demás sangre al pie del altar y lo santificó para reconciliar sobre él. Después tomó toda la grosura que estaba sobre los intestinos y la grosura del hígado y los dos riñones y la grosura de ellos y los hizo arder Moisés sobre el altar. Mas el becerro, su piel, su carne y su estiércol lo quemó al fuego fuera del campamento como Jehová lo había mandado a Moisés.
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0: Libro de Levítico, capítulo 8, versículos del 1 al 17. Consagración de Aarón y de sus hijos. Habló Jehová a Moisés diciendo: Toma a Aarón y a sus hijos con él, y las vestiduras, el aceite de la unción, el becerro de la expiación, los dos carneros y el canastillo de los panes sin levadura. Y reúne toda la congregación a la puerta del tabernáculo de reunión. Hizo pues Moisés como Jehová le mandó, y se reunió la congregación a la puerta del tabernáculo de reunión. Y dijo Moisés a la congregación: Esto es lo que Jehová ha mandado hacer. Entonces Moisés hizo acercarse a Aarón y a sus hijos, y los lavó con agua, y puso sobre él la túnica, y le ciñó con el cinto. Le vistió después el manto, y puso sobre él ephod, y lo ciñó con el cinto del ephod, y lo ajustó con él. Luego le puso encima el pectoral, y puso dentro del mismo los urín y tumín. Después puso la mitra sobre la cabeza, y sobre la mitra, enfrente, puso la lámina de oro, la diadema santa, como Jehová había mandado a Moisés. Y tomó Moisés el aceite de la unción, y ungió el tabernáculo, y todas las cosas que estaban en él, y las santificó. Y roció de él sobre el altar 7 veces, y ungió el altar, y todos sus utensilios, y la fuente, y su base, para santificarlos. Y derramó del aceite de la unción sobre la cabeza de Aarón, y lo ungió para santificarlo. Después Moisés hizo acercarse los hijos de Aarón y los vistió las túnicas, les ciñó con cintos y les ajustó las tiaras como Jehová lo había mandado a Moisés. Luego hizo traer el becerro de la expiación y Aarón y sus hijos pusieron sus manos sobre la cabeza del becerro de la expiación y lo degolló. Y Moisés tomó la sangre y puso con su dedo sobre los cuernos del altar alrededor y purificó el altar. Y echó la demás sangre al pie del altar y lo santificó para reconciliar sobre él. Después tomó toda la grosura que estaba sobre los intestinos y la grosura del hígado y los dos riñones y la grosura de ellos y los hizo arder Moisés sobre el altar. Mas el becerro, su piel, su carne y su estiércol lo quemó al fuego fuera del campamento como Jehová lo había mandado a Moisés.
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En tus manos encomiendo mi espíritu. Realmente fue impresionante ver sus últimas palabras en la cruz. Siempre que este hombre hablaba, sucedían cosas extrañas. Pues yo vi mucha gente que fue sanada por él. Aunque a nosotros los soldados romanos nos prohibían hablar de estas cosas. Yo estuve parado junto a esa cruz y la verdad no quería estar ahí. Porque cuando volteaba para ver a Jesús, su mirada me hacía sentir y pensar que yo debería estar en su lugar. Él no me veía con odio, sino que, a pesar del gran sufrimiento que padecía y de su expresión de agonía, Él me miraba con amor. Y aún no alcanzo a entender por qué Él decía palabras como: Padre, perdónalos porque no saben lo que hacen. En mi interior yo le decía: Vamos, si eres el Hijo de Dios, ¿por qué no bajas de esa cruz? Porque si dicen que no has conocido pecado, mueres por los pecadores y los presentas justos ante tu Padre cuando creo que el único justo eres tú. De pronto, me di cuenta que mi cuerpo comenzó a temblar, porque parecía que Él escuchaba mis pensamientos. Y mientras por su cuerpo desfigurado corría la sangre, Él me decía con su mirada: Si no bajo de esta cruz, es por amor a ti.

más. Yo no creo que este hombre salga de la tumba, y mucho menos creo que pueda.

Ya está amaneciendo. Y como era de suponerse, aquí no sucedió nada. Sin duda que este hombre era un profeta más. Pero, ¿qué está pasando? No puede ser. La piedra se está moviendo. Oh, no. No lo puedo creer. Jesús ha resucitado.

0: Gloria a Jesús. Dios le bendiga a todos, hermanos. ¿Quién vive? Dale la mano a tu hermano. Dile, Cristo vive en mí. Gloria a Jesús. Cristo vive en nosotros. Amén, hermanos. Gloria a Jesús. Por eso es que estamos aquí. Porque Cristo vive en nosotros. Gloria a Dios. Aleluya. Gloria a Jesús. Te adoramos, Dios. Bienvenida a todas las visitas. Amén. ¿Cómo le hicimos la iglesia? Amén. Gloria a Jesús. Les invito a abrir sus Biblias. El Evangelio según San Juan, capítulo 2, 13, perdón. Juan, capítulo 13, del 1, gloria a Jesús, al 17, amén. Yo leo un versículo y ustedes alternadamente, amén. La palabra de Dios se lee en el nombre del Padre, del Hijo y de su Santo Espíritu, amén. Antes de la fiesta de la Pascua, sabiendo Jesús que su hora había llegado para que pasase de este mundo al Padre, como había amado a los suyos que estaban en el mundo, los amó hasta el fin.
1: Y cuando cenaban, como el diablo ya había puesto en el corazón de Judas Iscariote, hijo de Simón, que le entregase,
0: sabiendo Jesús que el Padre le había dado todas las cosas en las manos y que había salido de Dios y a Dios iba,
1: se levantó de la cena y se quitó su manto, y tomando una toalla se la ciñó.
0: Luego puso agua en un lebrillo y comenzó a lavar los pies de los discípulos y a enjugarlos con la toalla con que estaba ceñido.
1: Entonces vino a Simón Pedro y Pedro le dijo: Señor, ¿tú me lavas los pies?
0: Respondió Jesús y le dijo: Lo que yo hago, tú no lo comprendes ahora, mas lo entenderás después.
1: Pero le dijo: No me lavarás los pies jamás. Jesús le respondió: Si no te lavare, no tendrás parte conmigo.
0: Le dijo Simón Pedro: Señor, no solo mis pies, sino también las manos y la cabeza.
1: Jesús le dijo: El que está lavado no necesita sino lavarse los pies, pues está todo limpio, y vosotros limpios estáis, aunque no todos.
0: Porque sabía quién le iba a entregar, por eso dijo: No estáis limpios todos.
1: Así que después que les hubo lavado los pies, tomó su manto, volvió a la mesa y les dijo: ¿Sabéis lo que os he hecho?
0: Vosotros me llamáis maestro y señor, y decís bien, porque lo soy.
1: Pues si soy yo el Señor y el Maestro, he lavado vuestros pies, vosotros también debéis lavaros los pies los unos a los otros.
0: Porque ejemplo os he dado, para que como yo os he hecho, vosotros también hagáis.
1: De cierto os digo, el siervo no es mayor que su Señor, ni el enviado es mayor que el que le envió.
0: Todos, si sabéis estas cosas, bienaventurados seréis si las hicieres. Padre eterno y Dios bueno, te damos gracias, Señor, primeramente por tu presencia, Señor, en medio nuestro, Señor. Te pido, Dios, que tú te glorifiques a través de tu palabra en esta noche, Señor. Que tú, Señor, nos redarguya a través de tu palabra, Señor. Bendícenos, Señor, a través de tu palabra bendita, Señor, oh Dios. Señor, que salgamos de este lugar, Señor, con nuevas fuerzas para servirte, Señor, en el nombre de Jesús. Amén. ¿Pueden tomar su lugar, hermanos? Gloria a Jesús. Vamos a hablar del lavado de pies. Muchas iglesias practican el lavado de pies. En aquellos tiempos era una costumbre, ya que en aquellos tiempos los caminos eran de polvo, no estaba pavimentado. La gente caminaban de ciudad en ciudad, caminos largos, y usaban sandalias, no usan como unos tenis buenos que andan ahí los hermanitos, amén. No, andaban con sandalias y llegaban a las casas cansados. El agua le aliviaba el cansancio un poco a la gente, amén. Y le lavaban, ¿verdad? Los pies con agua, amén. Le daban un beso, como aquel judío que me dio, ¿verdad? Hermano judío, me dio un beso, ¿verdad? Esa era la costumbre de antes, Amén. Ahora bien, en estos tiempos hay iglesias que practican el lavado de pies. Pues si yo me acabé de bañar hoy, ¿para qué me tienen que lavar los pies? Si yo no he caminado, ¿para qué me tienen que lavar los pies? Jesús, esta tradición de ellos, del pueblo judío, de la gente del Medio Oriente, nos la enseñó a nosotros. Tenemos que explicarla de otra forma. No estamos en los tiempos de Israel. Ya en Israel las calles están pavimentadas. Amén. Andan en carro y amén. Entonces, ¿qué pasa? El servir es un don. ¿Sabían eso? El dar es un don. Es un don. Yo siempre digo, y siempre me ha venido a la mente, Dios tiene una debilidad. Y es dar y servir. Dios da y sirve. Siempre. Bueno, mire, la debilidad de Dios fue tan grande que dio a su único hijo por nosotros. Amén. Dio a su único hijo por nosotros. Siendo nosotros enemigos de Dios, Señor nos salvó a nosotros. Amén. Y en cierta ocasión, ¿verdad? Vino un fariseo a Jesús. Vamos a la palabra de Lucas 7:36 al 49. Para que ustedes vean que aquí confirma lo que yo estoy diciendo. Era una costumbre. Cuando las personas llegaban a un hogar y esperaban que le lavaran los pies. Lucas 7:36 al 49. Uno de los fariseos, no era cualquier cosa, era un fariseo, era un maestro, era un líder. Rogó a Jesús que comiese con él. Y habiendo entrado en la casa del fariseo, se sentó a la mesa. Entonces una mujer de la ciudad, que era pecadora, al saber que Jesús estaba a la mesa en casa del fariseo, trajo un frasco de alabastro con perfume. Y estando detrás de él, a sus pies llorando, comenzó a regar con lágrimas sus pies y los enjugaba con sus cabellos y besaba sus pies y los ungía con el perfume. Cuando vio esto el fariseo que le había convidado, dijo para sí: este, si fuera profeta, conocería quién y qué clase de mujer es la que le toca y que es pecadora. Entonces, respondiendo Jesús, le dijo: Simón, una cosa tengo que decirte. Y él le dijo: di, maestro. Dice, hermano, como Dios, amén, vio los pensamientos de este fariseo, amén, porque muchas veces nosotros servimos para criticar, no servimos, pero no dejamos servir a otros. No damos, pero no dejamos que otros. Y otro de porque comenzamos a criticarlo. Y este fariseo se engañó él mismo, porque Jesús le dio una sorpresa, porque le reclamó. Amén. O sea, que el fariseo dijo: si este fuera profeta. O sea, no conocía a Jesús. Él no conocía, este fariseo no conocía quién era Jesús. Si él se hubiese sabido que era una pecadora, yo estoy seguro que el Simón este diría: yo no me dejo tocar de ella. Yo no me dejo tocar de ella. Y mira este dejándose tocar de ella. Pero Jesús conoció los pensamientos de él y le dijo: un acreedor tenía dos deudores. El uno le debía 500 denarios y el otro 50. Y no teniendo ellos con qué pagar, perdonó a ambos, a los dos. Di pues, ¿cuál de ellos le amará más? Respondiendo Simón dijo: pienso que aquel a quien perdonó más. Y él, Jesús le dijo: rectamente ha juzgado. Y vuelto a la mujer dijo: Simón, ¿ves esta mujer? Entré a tu casa y no me diste agua para mis pies, mas esta ha regado mis pies con lágrimas y los ha enjugado con sus cabellos. No me diste beso, mas esta desde que entró no ha cesado de besar mis pies. No ungiste mi cabeza con aceite, mas esta ha ungido con perfume mis pies. Por lo cual te digo que sus muchos pecados le son perdonados, porque amó mucho, mas aquel a quien se le perdona poco, poco ama. Y ella le dijo, tus pecados te son perdonados. Y los que estaban juntamente sentados a la mesa comenzaron a decir entre sí, ¿quién es este que también perdona pecados? Pero él dijo a la mujer, tu fe te ha salvado, ves en paz. Amén. Es que, hermano, cuando Dios hace tantas cosas con nosotros, mostramos el agradecimiento, ¿verdad que sí? Y no nos cansamos de llorar delante de la presencia de Dios, lo agradecido que estamos con Dios. Ahí hay gente que dice, bueno, yo me crié en el Evangelio, yo nada, y vine a los caminos del Señor. Ese, como que Dios le perdonó poco, ¿verdad? Pero sus actitudes dicen que está agradecido poquito. Amén. Está agradecido poquito. Perdón. Esta mujer era una mujer cualquiera, ramera, pecadora. Pero ¿saben algo? Le trajo lo mejor a Jesús. Le trajo lo mejor, un perfume costoso. Amén. Le trajo lo mejor a Jesús. Muchas veces, mire, como yo no amo mucho, pues le traigo migajas a Dios. Amor Simón, si le iba a ungir a Jesús, amor le ponía un aceite barato. Y amor eso lo ponía en la cabeza, como dijo Jesús, tú no me ungiste mi cabeza, pero esta me está ungiendo los pies. Porque mire, hermano, cuando usted y yo servimos, es un gesto de humildad delante de Dios. Cuando usted y yo servimos, estamos sirviéndole a Dios. Yo que se veo a la hermana Angélica, que llegan hermanos, hermanas, ahí a ayudar. Yo lo veo sacando la basura y todo, yo gloria a Dios por eso. Porque Dios, Jesús dijo, yo vine a servir y no a ser servido. Y muchas veces, hermanos, yo digo, si le hago una pregunta, todos decimos que sí, pero por dentro, a todos nos gusta que nos sirvan. A todos nos gusta que nos sirvan, pero servir, como cuesta, hermano. Y mire, cuando usted le sirve a la hermana Angélica, perdone que la tomo de ejemplo, cuando usted le sirve a la hermana Angélica, no le está sirviendo a ella, es a Dios. Es a Dios. Cuando usted le sirva a alguien que necesita, usted le está sirviendo a Dios. Esas son las manifestaciones del amor de Cristo en nosotros. Porque muchas veces decimos que tenemos a Cristo en el corazón, pero vemos un hermano que está pasando por una prueba y no le ayudamos. No le ayudamos. Y como dice Santiago, y si un hermano o una hermana están desnudos y tienen necesidad de mantenimiento de cada día, y alguno de vosotros les dice, id en paz, calentados y saciados, pero no les dais las cosas que son necesarias para el cuerpo, ¿de qué aprovecha? Así también la fe, si no tiene obras, es muerta en sí misma. Qué lindo es, ¿verdad, hermanos? Mire, en Hechos, búsquese en Hechos 4:32 para que ustedes vean, hermanos. Hechos 4:32 en adelante. Dice, y la multitud de los que habían creído era de un corazón y un alma. Y ninguno decía ser suyo propio nada de lo que poseía, sino que tenía todas las cosas en común. Y con gran poder los apóstoles daban testimonio de la resurrección de Jesús. Amén. Y abundante gracia era sobre todos. Mire, cuando una iglesia da, hermano, cuando usted y yo aprendemos a dar, eso se llama un avivamiento en la iglesia. Hermano, usted sabe lo que alguna vez un hermano, yo siempre acostumbro que cuando los hermanos llegan de México, de cualquier país, y llegan en esa semana y me dice, pastor, ese hermanito llegó, yo digo a la tesorera, déle una ofrendita. Porque vienen con las mochilas, ¿ah?, vacías. Vienen sin comer, algunos pasan hambre, pasan sed. Y que usted y yo seamos el socorro de ellos. Ah, y que cuando esa persona, mire, ve ese amor hacia de nosotros hacia ellos, ¿qué ellos hacen? La Biblia dice que glorifican a Dios y le dan gracias al Señor. El dar es un don, hermanos. Tenemos que la iglesia, volver a la senda antigua. A comenzar, hermanos, no seamos egoístas. Que todo es para acá y para acá. Y no nos conformamos. Todavía le pedimos más a Dios. Dame más, Señor. Qué lindo es decirle, Señor, mira, ¿qué está necesitado? Muéstrame quién está. Señor, en la palabra de Dios dice que los hermanos guardaban, separaban algo. ¿Cierto o no es cierto? Separaban algo para las necesidades. Qué lindo es separar, hermano, acordarse de que es pobre, de aquel que es pobre. Mire, ustedes son testigos, yo soy más testigo que ustedes, pero usted sabe los ancianos que tiene San Pedro. Los ancianos que tiene México, hermano, parado en las esquinitas, pero hermano, que tiene como 90 o 100 años, pidiendo algo así con las manitas. Huérfanos a canteres. Yo quería levantar un orfanato, ¿ya? Yo quería. Y estoy orando. Tenemos un local allá, tenemos un terreno allá. Y yo estoy orando, Señor, ¿para qué tú lo quieres? ¿Para el instituto? ¿O lo quieres para un orfanato? Lo que tú digas. Niños, hermanos, con hambre. Y eso es a donde quiera, niños con. ¿Entiende? Usted sabe lo que. Mire, en Brasil, los restaurantes. Mire, ¿usted sabe cuánto hay de huérfanos nada más en Brasil? 5 millones de personas, de huérfanos. 5 millones. Y dice las noticias que cuando los restaurantes ponen las mesas afuera, los huérfanos están escondidos detrás de los árboles, y cuando uno pestaña, le llevan el plato con todo. Eso da lástima, ¿verdad que sí, hermano? Eso da lástima como están las cosas. Es verdad, hermano, que por culpa de la maldad, el amor de muchos se enfriaron. Mira, hace poco llegó una señora ahí, un domingo, la escuela dominical, y quiero hablar con el pastor. Y llorando, le dije a Hermana Mari, déle una ofrenda. Y le dimos una ofrenda buena, ¿sabe? Porque cuando usted vaya a dar, dé que remedie, hermano. No para que usted se coma, le dé para una Coca-Cola y qué. No, déle, hermano, déle suficiente para que esa persona sienta que se abasteció. Gracias le doy a Dios porque Señor me suplió hoy. Porque como usted, si, según es usted, por eso que, ¿verdad? La ley de recompensa dice que el que siembra escasamente segará. Pero el que siembra generosamente, o sea, abundancia, va a recibir abundancia. Y cuando usted le va a dar una ofrenda a alguien que esté bien necesitado, désela con gusto, con amor, pero que esa persona diga, wow, con esto me voy a remediar. Con esto yo voy a comer y van a comer mis hijos. Y yo le di una ofrenda buena. Hermana María es testigo. Como a los 2 domingos apareció de nuevo. Dije, no, esto no es fiesta, hermano. Goodbye. Ve, porque abusan. Entonces uno tiene que pedir a Dios sabiduría y el don de discernimiento para que usted invierta ese dinero donde debe invertirlo de verdad. Porque muchas veces le damos al que no necesita y el que necesita se queda ahí. ¿Por qué? Porque no sabemos, no somos buenos administradores de lo que Dios nos da. Y qué lindo, hermano, que la iglesia unida, mire, se comparte. La hermana, ojalá que estos hermanos que le ayudan a ella no desmayen, porque hermano, cuando usted tiene un don, ese don no es para 2 o 3 días, es para siempre. Porque los dones son irrevocables, ¿verdad que sí? Entonces cuando usted da, mire, cuando usted tiene el don de dar, casi nadie le gusta ese don. Ni de servir, no le gusta, me gusta que me sirvan. Y por eso Jesús le puso el ejemplo, mira, yo soy el Señor de ustedes, ¿verdad? Y soy el maestro, bien dicho. Soy, pero mira, yo le he dado ejemplo a ustedes. Yo le he lavado los pies a ustedes. En otras palabras, le estoy sirviendo a ustedes. Pero ustedes van a servir, porque ustedes ahorita van a ser líderes. Cuando yo me asiento al cielo. Por eso Jesús lo estaba terminando. Que después Pedro diga, no, ahora yo soy un líder y a mí me tiene que servir todo el mundo. No, Jesús le dio ejemplo a todos ellos. que ellos iban a ser líderes, pero ustedes van a servir, no a ser servidos. Amén. Y luego cuando Jesús ascendió al cielo, ¿qué pasó? Los hermanos se compartían las cosas uno con los otros. El que tenía mucho no tenía más que el otro, porque compartía y le daba al que no tenía. Y el que no tenía se sentía igual que el que tenía. Quiere decir que no le daban migajas. ¿Ah? Algunas veces, hermanos, yo el domingo pasado yo di una ofrenda ahí, yo saqué así la ofrenda y tenía un billete de 20 y los demás uno. El de 20 estaba encima y dice: Señor, esto es para ti. Lo mejor. Le di el de 20. Cuando estaba saludando a los hermanos allá, viene un hermano y dice: Pastor, tenga, esto es para usted. Cuando abrí, $100. ¿Qué clase de ganancia, verdad? ¿Ah? Ese es el Dios que yo garantizo, hermano, y que es fiel. El que da, mire, el que da siempre tiene abundancia. Dígame si es verdad, aquellos que dan. El que da siempre tiene abundancia, a Dios no le falta. Porque ¿sabe por qué es que no le falta? Porque usted es un buen administrador y Dios viene y siempre le tiene el bolsillo para que usted siga dando a aquellos que él le dice que le dé. Y nunca se le vacía el bolsillo. Yo lo he visto en mi vida, hermano. Yo lo he visto. ¿Y usted sabe que algo? Esta iglesia, el año pasado, ¿cuánto fue, hermana Mari? ¿Usted se recuerda cuándo fue que dio una ofrenda de amor el año pasado? Cuando dio el reporte. Yo sé que el año pasado fue $32,000 en ofrenda. Ofrenda de amor. Este pasado fue más. 38, dice ella. En ofrendas de amor. ¿Saben por qué? Porque tenemos que pensar en los demás. Hermano, si le servimos a un Dios grande, a un Dios vivo, un Dios de poder, y nuestra confianza está en Él, y el amor de Cristo está en mi corazón, hermanos, quiere decir que si el amor de Cristo está en mi corazón, yo siento por aquel hermano que está pasando mal. Y estoy pendiente a él hasta que eche para adelante. Si algo Dios cuida, son de tres cosas: el huérfano, la viuda y el extranjero. Dios no quiere cuenta con eso. El que se meta con uno de esos tres se busca un problema con Dios. Se busca un problema con Dios. ¿Ustedes saben algo? Aquí cuando viene un predicador, aquí se le da una buena ofrenda, ¿sabe? El predicador. Bueno, que quieren volver rápido, me llaman. Pastor, ¿cuándo voy? Yo le aviso, no se preocupe. Amén. Porque aquí Dios sabe que nosotros, esta iglesia es una iglesia dadivosa para Dios. Amén. Dadivosa. Aquí me han llamado de México, de otros países, pastor, que no son de nuestro concilio. Es que estamos haciendo un templo. Manamari, mándele. Y no se le mandan $50, hermanos. Se le da una ofrenda que le dé por lo menos para el piso, que le dé para el techo. En cierta ocasión había una boda aquí, yo estaba casando una pareja y había un varón ahí como en la cuarta o quinta banca ahí, y cuando terminé la ceremonia vino para acá, tocho alto, y me dice: Pastor Benny, ¿cómo está? Y yo dije: Dios te bendiga. ¿Me conoce? Me dice: Usted no me conoce, pero yo lo conozco a usted. Cuando yo llegué de México, usted me dio $20, nunca se me olvidan. Fueron los $20 más largos que yo he visto en mi vida. Porque cuando usted le da a alguien que necesita, jamás se le olvida ese favor, hermano. Por eso es que, mire, a mí esa salvación tan grande, ese favor que el Señor hizo por mí, jamás se me olvida. Yo no sé a ustedes. Todo lo que Dios nos ha dado, tantos favores, hermano. Dios nos tiene en abundancia, cada uno de... Yo predico, cuando yo voy a predicar al otro lado, a México, a donde quiera, en Las Vegas, digo: Mire, hermano, nuestra iglesia, 95%, 98% no tienen documentos, pero es una iglesia próspera, una iglesia bendecida. Cada hermano tiene su buen trabajo, tienen abundancia. Es Esa es la iglesia de Cristo. La iglesia, hermano, en abundancia. Muchas veces nos vienen pruebas, nos vienen dificultades. Aquellos que somos, que tenemos el don de dar, nos vienen dificultades algunas veces y nos creemos que ya Dios no me va a bendecir. Mira, se me acabó. No, no. Dios nos prueba a ver dónde estamos nosotros parados. Tenemos que, mira, en la buena, en las malas, en la abundancia, en la escasez, en la tristeza, en el gozo, tenemos que adorar a Dios. Eso es confianza en Dios. Cuando nosotros tenemos esa confianza en Dios, mira, no hay nada que nos mueva. ¿Por qué razón? ¿Por qué no nos mueve nada? Porque estamos sobre la roca. Si estás sobre la arena, Satanás te va a destruir completo. Pero cuando estamos sobre la roca, mira, esta fe se mantiene. No, esto me está pasando, Dios sabe por qué. Gloria a Dios por eso. Porque Dios no se descuida de nosotros. Jamás. Pero sí nos prueba. Amén. Porque muchas veces decimos, Señor, yo te amo, Señor, te amo y te amo y te amo. Y Señor dice, voy a ver si es verdad que tú me amas. Y cuando viene la prueba, salimos corriendo. Y le decimos al Señor que lo amo. Mire, dentro de la iglesia de Dios, lamentablemente, mire, han habido esposos que se han enfermado y la mujer, por ahí, bueno, ya tú no sirves. Yo he visto esos casos, hermano. Mire, yo vi un caso aquí en esta iglesia. Él era un anciano para ella. Y yo siempre me creí que ella está con él por los papeles y porque él tenía una buena pensión. Yo siempre me creí eso y tenía mucha confianza. Yo recuerdo que ella era una mujer bien consagrada a Dios. Él no le servía al Señor, y cuando ella llegaba a la casa le decía, ¿para qué tú no te llevas la cama para la iglesia? Y ella, pues, en vez de discutir, se ponía a llorar. Una mujer bien elegante, preparada secularmente. Un día tuvo él tanto diciéndole a ella, llévate la cama, y le hacía tanto sufrir que le dio un stroke a él, un derrame, y se murió todo este lado. Y perdió el habla. Lo metieron a un asilo de esos ancianos para darle terapia y todas esas cosas, a ver si... No, le amputaron una pierna, después le amputaron la otra. Esa hermana, para que usted vea lo que es servir, esa hermana tenía que agarrar dos trenes y una guagua para llegar allá. Ella estaba por allá por Rockaway, bien lejos estaba ese lugar. Y ella iba... Todos los días lo bañaba, le cortaba las uñas de las manos, de los pies, agarraba las cajas de dientes, se las limpiaba, lo peinaba, lo afeitaba. Yo lo vi. Y dije, Señor, perdóname. Perdóname, Señor, porque, ¿saben algo? Todos los días ella iba. Luego lo puso aquí en el uso, aquí en ese de ancianito. Porque le quedaba más cerca, pagaba más, pero ya no le importó. Iba todos los días ahí, lo afeitaba, lo arreglaba. Ella no permitía que el hospital le lavara la ropa, ella se la lavaba en la casa. Se la llevaba planchadita, ella lo vestía y lo dejaba. Eso es servir, hermanos. ¿Sabe que él murió? Y tuvimos que hacer la ceremonia de allá en el cementerio de veteranos, porque era veterano, por allá botado en Long Island. Tuvimos que ir. Y se me acerca un capellán del ejército y me dice, pastor, nosotros vamos a... Ustedes hagan el culto aquí y luego... son carpitas así que ponen para que... Y una aquí, otra allá, y hagan el culto y luego se pueden ir porque luego viene un carro fúnebre y se lo lleva para el panteón. ¿Sabe lo que ella dijo? El pastor, váyanse ustedes, yo me quedo aquí hasta que lo entierren. Yo no me voy de aquí. Qué clase de esposa, ¿verdad, hermano? Y podría ser el abuelo de ella. Pero ella dijo, pastor, este varón fue tan bueno conmigo ¿Cómo yo voy ahora a hacer con él así, hermano? Dejarla, dejarlo. Fue hasta lo último, hermano, con ese varón. Hasta lo último. Dios quiere que aprendamos a servir. Vamos a olvidarnos de recibir. Porque nos encanta recibir a nosotros. Nos gusta recibir. Nos gusta hacer que nos sirvan. No. El pueblo de Dios tiene que aprender a servir. Amén. El pueblo de Dios tiene que aprender a dar. Y dice aquí, en Juan 13, perdón, en Proverbios 19, 17, dice: a Jehová presta el que da al pobre, y el bien que ha hecho se lo volverá a pagar. Wow. El que presta, el que dice: a Jehová presta el que da al pobre, y el bien que ha hecho se lo volverá a pagar. La palabra de Dios no miente, hermanos. Cuando usted da, usted recibe. Va a recibir con intereses. Con intereses. El servir implica humildad. Mire, hermano, si algo ha dañado el evangelio en estos tiempos son los títulos. Los títulos han dañado el evangelio. Porque como yo soy doctor, a mí me gusta que me sirvan. Yo no puedo servir. Los títulos le ha traído un orgullo a los hombres y a las mujeres de Dios tremendo. Y ya no quieren servir. Ellos quieren que les sirvan. Amén. Dice, hay dos tipos de servicio. Servir es ayudar, suplir la necesidad. Puede ser a un enfermo, puede ser a un necesitado, a alguien que esté, amén, necesitado. Y también ayudar a un hermano que no pueda levantarse. Mire, si usted ve, la hermana Angélica, ella necesita, hermanos. Vamos a aliviarle la carga al hermano Max. ¿Sabe que hermano Max tiene que vestirla, verdad que sí? Bañarla. Tiene que darle comida a los hijos, ¿verdad? También, muchas veces. Ella no puede limpiar la casa. Qué lindo es que toda la iglesia, todas nosotros, hermano, estemos pendientes a ella. Mire, hermana Olfa, pendiente a hermana Olfa. A los ancianitos también. Qué lindo que aparezca alguien. La hermana Olfa. ¿Ven? Algunas veces ella me ha dicho: pastor, no tengo nadie que me lleve. Mira, la multitud llena aquí. La iglesia llena. No tengo a nadie que me lleve con su andador. Yo, hermana, aquí hay, pero tengo que mandarlo. Qué lindo que salga de usted. Hermana Olfa, yo la llevo. No, hermana Olfa dice: no, me va a llevar hermana Lilian. Ok, pero estar pendiente a la necesidad de los hermanos que ya no pueden moverse bien. Eso es el amor, hermano. ¿Ah? Ese es el amor, que nos ayudemos uno a los otros, hermano. Una iglesia manifiesta el amor a través del servicio, a través de dar. No diga que usted tiene amor cuando usted no sabe lo que es dar o servir. El amor siempre está pendiente a uno de los otros. Amén. Alguna vez se me dice: pastor, mire que el hermano está sin trabajo y tiene 4 o 5 muchachos. Hay iglesias que tienen millones de dólares, hermano, guardados, y la iglesia muriéndose de hambre. Si yo no sé nada, ahora, yo sé quién es abusivo y quién no es abusivo, ¿sabe? Yo sé el que abusa de la confianza, yo sé quién es. Y sé el que no le gusta, no, yo no me atrevo, no, ese no es abusador. Qué lindo es separar algo siempre, hermanos. Ustedes ven los niños aquí. Los niños aquí, pues, ellos saben que yo soy fuerte. Pero de vez en cuando me acerco y digo: tome, le doy $3, $5. Entonces, el lado ogro, ellos dicen: no, pastor es bueno también. ¿Sabes que los niños se venden con cualquier cosa? Sí, los niños se venden con cualquier cosa, se venden. ¿Ah? Entonces, el dadivoso siempre está dando. Siempre está dando, nunca está pendiente en recibir. Da, porque da. Mire, la Biblia dice que es mejor dar que recibir. ¿Saben por qué? ¿A qué no saben qué es, por qué es mejor dar que recibir? La Biblia dice así. Y es mejor dar que recibir, porque el que da es porque tiene. Y el que recibe no tiene. Entonces, qué lindo es tener siempre para dar. Es lindo dar, ¿verdad? Siempre dar para que Dios te glorifique. Amén. Entonces Jesús, llamándolos, dijo: ¿sabéis que los gobernantes de las naciones se enseñorean de ellas, y los que son grandes ejercen sobre ellas potestad? Mas entre vosotros no será así, sino que el que quiera hacerse grande entre vosotros será vuestro servidor, y el que quiera ser el primero entre vosotros será vuestro siervo. Como el Hijo del Hombre, ¿verdad?, no vino para ser servido, sino para servir, y para dar su vida en rescate por muchos. Jesús dijo: aprended de mí, que soy manso y humilde de corazón. Jesús se dobló hasta lo último, hermano. Se despojó de su gloria, de su majestad, de su grandeza, para ser siervo. Jesús dijo: aprendan esto de mí, hermano. Miren, si esta iglesia, con la ayuda de Dios, aprendemos a mirar uno por los otros, ayudarnos, no a criticar. Por eso estamos ayudando 40 días y 40, ¿verdad? Orando 40 días y ayunando. Porque donde hay chisme, hay divisiones. ¿Sabe eso? Donde hay chisme, primeramente, el chisme comienza. Luego comienza, después del chisme, la contienda. Y después de la contienda, la división. Y eso es lo que ha pasado en muchas iglesias. Por eso estamos orando. Que mire, en vez de ser como Simón, que se puso a criticar a esta mujer. Y entre sí, no estaba hablándolo, entre sí. Y Dios, ¿verdad? Jesús le dijo: mira, ven acá, Simón.

0: atrás una vez,
1: católica del Hueso Colorado,
0: me paré allá atrás una vez y vi gente de Montesión, gente de Betel, gente de Roca de mi Salvación, gente de La Hermosa, aquí todos juntos. Si allá se parecían perro y gato, allá parecían perro y gato. Y mire, y eso me impactó aquí en esta iglesia. Amén. Dice, me impactó esta iglesia cuando yo vi, porque los conoce a todos. ¿Usted sabe que San Pedro es un pueblo pequeño? Y qué lindo que esta iglesia, hermano, aprendamos a estar en estos 40 días de ayuno y oración, unirnos más. Mira, si tú no tienes el don de dar, dile al Señor, ese es el don que quiero. Porque muchas veces queremos el don de profecía. Queremos el don de reprender demonios para ver la gente cayéndose. Para lucirnos. ¿Saben algo? Pero Dios, el Dios de nosotros no es un Dios de show. ¿Amén? Dios sabe a quién le da los dones. El Espíritu Santo sabe a quién le reparte los dones. ¿Amén? Pero vamos a pedir el don de Señor, de servir, Señor. Porque cuando tú le pides el don de servir, le estás diciendo al Señor, yo quiero ser humilde. ¿Amén? El don de dar, yo quiero dar, Señor, de que todo lo que tú me das, yo quiero ayudar a otros. Y aquí hay personas que yo sé que tienen ese don, hermano. Que lo tienen. Pero debemos de todos tener ese don, de servir, de ayudar uno al otro. ¿Amén? Que si un hermano está pasando mal, o usted sabe que un hermano no gana mucho y tiene como 20 muchachos, y que da luz todos los días, toda la semana a la esposa, hay que ayudarle. Hay que ayudarle. Amén. Esa es la iglesia, miren, esa es la iglesia de amor. Esa es la iglesia de amor. Cuando usted y yo velámonos por los otros. Amén. Velámonos por... Yo he tenido muchas experiencias, hermano, de dar. Y ayer yo estaba hablando con usted conoce a David Christian, ¿verdad? El indio, ¿verdad? Y ayer se estaba recordando y dice, pastor, se va para la India mañana por un mes a ver su hijo que es pastor allá, y el otro hijo, y se va para la India. Y él me... yo lo contesto a ustedes aquí, pero aquí hay muchos que no. Pero yo venía de mi trabajo y el Espíritu Santo me dice, vete, llévale una dispensa a David Cristian, a mi siervo David Cristian. Pero yo ese día cobraba. Dios sabe cuando uno cobra, ¿sabe? Ese día yo cobré, y cuando saliendo del tren aquí en la 45, el Espíritu Santo me dice, llévale una compra a David Cristian. Bueno, me voy al supermercado así, ahí a C-Town, que yo nunca entro porque eso ahí parece un war zone. Sí, eso ahí parece, no, ahí no se puede caminar. Y entré y compré lo básico. Compré pollo, leche. Y estoy diciendo esto no para tocar trompeta, es que para ustedes vean cuando el Espíritu Santo le habla a uno. Y qué lindo es cuando uno le obedece. Porque muchas veces queremos que Dios nos hable, el Espíritu Santo nos hable y nos habla. Y cuando es contra mía, pues no, eso no fue el Espíritu Santo. Señor, reprenda. Pero sí queremos ir mi siervo, tú estás bien, Señor, mi siervo, tú me agradas. Eso queremos ir. Pero qué lindo es cuando obedecemos, la oímos bien la voz de Dios y la obedecemos. ¿Saben algo, hermano? Llevé todo, una comprita, como tres bolsas o cuatro eran. Las llevé así y le toco el timbre. Atiendan bien esto, para que ustedes vean cómo Dios obra. Toqué el timbre de él y él salió. Y dije, venga, David, aquí está esta comprita. Y el Espíritu Santo me dice, dale $20 también. Y vengo, toma, $20 también. Y pues tenemos que hacer como David, cuando David dijo, mira, lo mío es tuyo. Todo lo que tengo es porque tú me lo has dado. Y por eso te estoy dando para el templo todo lo que yo pueda, ¿verdad? Qué lindo es ser así para Dios. Y le di ofrenda y salgo bajo la escalera y cruzando a la mitad de la calle, el Espíritu Santo me dice, eres un cuervo. ¿Se acuerdan cuando Elías, Dios enviaba un cuervo a alimentar a Elías? ¿Lo han leído? Y el Espíritu Santo me dice, eres un cuervo. Comencé a llorar, a llorar, a llorar.

0: llegué a casa llorando, y al otro día, viernes, él me ve, me dice: mano Benny, le voy a decir algo. Cuando yo estaba orando con el plato vacío, un vasito de agua, la cuchara, el tenedor y un cuchillo, ahí los cubiertos, y yo estaba orando y decía: Señor, gracias por esta comida, porque yo sé que tú me vas a suplir. Y él diciendo, él dice que cuando dijo: me vas a suplir, el timbre que suena. Y me dijo: ¿sabe algo, Pastor Benny? Usted es un cuervo. Yo: ay, Señor. Dios confirmándome que esa era la voz de él. Usted es un cuervo, Pastor, hermano Benny. Y ayer me estaba mencionando eso. Él no se lo olvide ese favor, hermano. Y dije: eso fue Dios que me tocó a mí, no fui yo. Dale la gloria a Dios y dale gracias al Señor. Amén. Pero un favor, hermano, cuando usted está en una necesidad grande y viene alguien a ayudarle, ese favor es inolvidable. Yo no sé cuánto le ha pasado eso, de algún favor grande que usted no se olvida. Tenemos que aprender a dar, hermanos. Dar de lo que tenemos. Si usted tiene dos tamales, déle el más grande al hermano. Quédese con el más pequeño. Porque después al ratito usted puede conseguirse dos tamales más si quiere, o tres. Yo siempre que hago comida arriba, me gusta hacer de más. Porque así me enseñaron a mí, mi papá y mi mamá. Mi mamá hacía un zafacón de arroz, un zafacón de frijoles. ¿Ah? Y mi papá, yo recuerdo que cuando papi en la escuela dominical decía: hermano, varones que estaban solos, que no tenían esposa, hermano, ¿para dónde usted va ahora? Oh, voy para mi cuarto. Véngase que yo quiero hablar con usted. Y se lo llevaba y era abastecerlo. La abundancia que había en mi casa, hermano, yo ahora que soy pastor, digo: wow, mi papá era un Abraham. Pero mi papá y mi mamá siempre estaban dando. Dando, dando, dando. La abundancia en casa, eso era increíble. 18 hijos. Eso es para comerse un tamal, partirlo en 4 pedazos para cada uno. Un tamal dividido en 4. No, en casa había abundancia, ¿sabe, hermano? En casa yo tenía toda clase de juguetes. Y todos hermanitos míos, todos. Mi papá ganaba $24 en aquellos tiempos. Y mire, 3.15 de la 46. Esa, ahí yo nací, se puede decir. Ahí me crié yo. Váyase a la segunda casa, de la tercera para arriba, frente a la escuela, en la 46. Una casa preciosa. Ahí mi papá tenía abundancia, hermano, ganándose $24 semanales. Pero venía el hijo mayor de los hermanos míos mayores y aparecía con un costal así de fruta los viernes. El otro aparecía con un costal de arroz. El otro con un costal de frijoles. Y hermano, en casa parecía un ejército aquello. Y gente de afuera comía más de afuera que de adentro. Qué fiel es Dios, ¿verdad que sí, hermano? Pero es cuando usted aprenda a dar, cuando usted aprenda a servir. Amén. Ahí es que está la bendición grande. Amén. Ahí es que está la bendición grande, cuando usted comienza a pensar en el otro hermano, aunque sea un vecino. Mire, aunque sea un vecino. ¿Ustedes se recuerdan cuando aquel Jesús habló del hombre que le dieron una golpiza porque lo asaltaron, y pasó un levita y no le hizo caso, pasó un sacerdote y no le hizo caso, pero pasó un samaritano que no era judío y lo atendió? ¿Cuál hizo la voluntad de Dios? ¿Verdad que sí? Entonces ellos hacemos la voluntad de Dios, porque no crea que si hermana Olfa está necesitada, ¿a quién ella va a clamar? ¿Al pastor? A Dios. Si el hermano Angélica va a tener una necesidad, ay, Señor, ahora ¿a quién va a clamar ella? Al pastor, a Dios. Y Dios viene y le suple. Amén. Porque Dios está atento a aquellos que lo aman de verdad y le sirven de verdad, en espíritu y en verdad. Dios está atento a nosotros. Amén. Dios está atento a nosotros. Y usted sabe, yo pongo a la hermana Olfa porque es la anciana de nuestra iglesia. Amén. Ella es la anciana de nuestra iglesia. Y qué lindo que ustedes se ofrezcan. No porque yo solo estoy diciendo a ustedes, imponiéndolo, que salga del corazón de ustedes. Y diga, hermana Olfa, ¿quién la va a llevar? Yo, fulana, ok, pero al mañana, esté pendiente. ¿Entiende? Que ella no me tenga que decir, pastor, no tengo nadie que me lleve. ¿Mm? Porque yo a última hora la llevo yo. Oh, sí. Y yo estoy para servir. Amén. Pero quiero enseñarlos a ustedes. O sea, Jesús enseñó a los discípulos porque ellos iban a ser líderes. Líderes. Lo estaba preparando para servir. Yo los quiero preparar que esta iglesia sea una iglesia en todo el sentido de la palabra, una iglesia gloriosa para el Señor. Amén. Una iglesia gloriosa para el Señor. Que Dios se agrade de nosotros. ¿Entiendes? Porque si yo los pongo a ustedes, a todos ustedes, a lavar, bueno, hermano Armando va a venir aquí y le va a lavar los pies a todos los hermanos primero. Y él le viene y le lava los pies a todos ustedes. Pero, ¿qué pasa? No mira la necesidad. Mire, usted dice, no, que no me lave los pies y que me supla la necesidad. ¿Verdad que sí? Que me supla mejor la necesidad y que no me lave los pies, yo me los lavo en la casa. ¿Amén? El lavado de pies es servir. Vamos a servir, vamos a mirar. La necesidad del otro, ayudar al hermano, y Dios se glorifica. Se glorifica. Vamos a estar de pie, hermanos. Y si usted carece de ese don, hermano, de dar, de servir, dígale al Señor en el altar: Señor, yo quiero aprender a servir. Yo quiero dar, Señor. Y cuando ustedes no saquen cara lo que dio, a lo mejor van a decir: no, pastor, de dar, no, ese don yo no lo quiero, pastor. No, esta noche anhélelo. Dígale al Señor: yo quiero ese don. Amén. Vamos a ayudar a otros. Amén. Amén. Sí. Gloria a Jesús. Vamos a ayudar a otros.
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1: Dios les bendiga, hermanos y amigos. Buenos días, buenas tardes o muy buenas noches. Es día martes con fecha 2 de junio. Le invito a continuar en sintonía y mantenerse informado escuchando la tercera emisión de Noticias. Quédese con nosotros. En breve comenzamos.
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1: Ya estamos de regreso. Gracias por su fiel sintonía. Esta primera noticia es en México. Camioneta es arrastrada por el mar en Colima. Un hombre vivió momentos de terror en el municipio de Tecomán, Colima, luego de que su camioneta fuera tragada por el fuerte oleaje en la playa Boca de Pascuales. El incidente ocurrió después de que el conductor ignorara las estrictas advertencias emitidas por Protección Civil debido al peligroso fenómeno de mar de fondo. Pese a las restricciones de Protección Civil para no acercarse a la zona costera durante el fin de semana, debido a este fenómeno, el conductor decidió ingresar por su vehículo hasta la misma orilla de la playa, por lo que fue sorprendido por el fuerte oleaje. De manera sorpresiva, el incremento subió en la altura del oleaje, alcanzando la unidad, según los testimonios de las personas que se encontraban en el lugar. En otras noticias, la capital de Bolivia se declara en emergencia humanitaria. La gobernación de La Paz, donde se ubica la capital política de Bolivia, declaró este martes emergencia sanitaria y humanitaria por 90 días en todo el departamento como respuesta a los efectos de los bloqueos, con el objetivo de garantizar el abastecimiento de insumos esenciales para la población. La resolución citada por la prensa local busca garantizar el suministro continuo de oxígeno medicinal, medicamentos, alimentos y otros insumos básicos, especialmente para los centros de salud que están desabastecidos tras la continuidad de las manifestaciones. Pasando a otras noticias, denuncia la muerte de 15 caimanes llaneros por falta de alimento. Al menos 15 caimanes llaneros, una de las especies más amenazadas de Colombia, murieron en los últimos meses en 3 centros de conservación del Meta, tras largos periodos sin recibir suficiente alimento y en medio de graves condiciones de hacinamiento, según denunció este martes la senadora Andrea Padilla. La congresista aseguró que las autoridades ambientales fueron advertidas desde el 2025 sobre el deterioro de los animales, pero que la situación se mantuvo sin una solución efectiva. En un oficio del 19 de mayo del 2025, la Universidad Nacional le informa al Ministerio de Ambiente de la situación crítica que enfrentan los caimanes por la falta de alimento, afirmó Padilla. Hasta aquí con las noticias de lo que acontece en nuestros países. Vamos a una pausa y regresamos.

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1: Gracias por continuar con nosotros. Momento exacto del ataque israelí contra un supermercado en Líbano. Un ataque aéreo israelí alcanzó la madrugada de este martes un supermercado ubicado en la localidad del sur de Líbano. Según imágenes de las cámaras de seguridad, el lugar estaba vacío en el momento de la agresión. En otras noticias, sube a 18 la cifra de muertos en Ucrania. Rusia lanzó a lo largo de la madrugada del martes contra Kiev, Kharkov y otras ciudades de Ucrania ataques contra la retaguardia enemiga, más masivos de toda la guerra, con al menos 18 muertos, que revela de nuevo una vulnerabilidad ucraniana. Una circunstancia sobre la que el presidente Volodymyr Zelensky advirtió recientemente en una carta a su homólogo Donald Trump pidiéndole ayuda. En otras noticias, Canadá propone renovar el T-MEC por 16 años. El ministro canadiense responsable del comercio ha propuesto, mediante una carta enviada a las autoridades estadounidenses y mexicanas, que el tratado que tienen en conjunto los tres países, denominado T-MEC, sea renovado por 16 años más. El acuerdo es muy beneficioso para cada uno de nuestros países y para la economía integrada de Norteamérica, escribió LeBlanc en la misiva enviada en vísperas de la revisión oficial del convenio comercial. Hasta aquí con las noticias de lo que acontece alrededor del mundo. Vamos a una pausa y regresamos.
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1: Gracias por continuar con nosotros. Estados Unidos amplía las sanciones contra Irán. La Oficina de Control de Activos Extranjeros del Departamento del Tesoro de Estados Unidos designó este martes a Novitex, la mayor plataforma de intercambio de activos digitales de Irán, y a otras tres plataformas iraníes como objetivos de la operación de presión económica denominada Furia Económica y de los esfuerzos de la administración de Trump para eliminar la supuesta amenaza que representa el país persa. Según un comunicado de prensa del Tesoro, Novitex ha procesado más de 50% de todas las entradas de activos digitales iraníes en 2025 y ha brindado un apoyo significativo. En otras noticias, bajo toque de queda, la policía de Newark toma control de las protestas en Delaney Hall. Actualmente la policía de Newark está encabezando los operativos de seguridad pública en las inmediaciones del Centro de Detención de Inmigrantes del Servicio de Inmigración y Control de Aduanas ICE, Delaney Hall, luego de semanas de protestas. En un comunicado emitido el lunes en la tarde, la Fiscalía de Nueva Jersey, Jennifer DeVayport, asegura que el área cercana de Delaney Hall permanece en calma. Además, agradeció a los manifestantes que acataron al nuevo toque de queda nocturno implementado por el alcalde de Newark, Rush Barak. Pasando a otras noticias, hombres topo llevan décadas buscando tesoros en las alcantarillas. Los tesoros bajo las calles de la ciudad de Nueva York al parecer abundan para que cualquiera con la suficiente valentía se vaya a explorar las turbias profundidades del amplio sistema de alcantarillado de unas 7.500 millas de la Gran Manzana. Todo ello en busca de una cartera extraviada o una joya que pueda haber caído por un desagüe o rejilla. Las mencionadas tentaciones quedaron en evidencia la semana pasada, con dos incidentes separados captados por cámaras de seguridad el viernes en la noche, en los que se vio a grupos de personas emergiendo de las alcantarillas en todo Brooklyn, luego de haber estado merodeando por las profundidades en lo que la policía señaló que posiblemente fueran operaciones de saqueo. Hemos llegado al final de esta emisión de noticias. Gracias por acompañarnos. Le estuve informando su hermano y amigo Virginio Palacios. Continúe en sintonía de Radio La Gloria es de Dios. Tenga una excelente tarde y que Dios le bendiga.

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Buenos días, buenas tardes, buenas noches, querido hermano, querido amigo. Dios les bendiga grandemente. Damos un cordial saludo desde la radio La Gloria es de Dios. Los invito a abrir su Biblia, si usted lo tiene a la mano, en Salmos, capítulo 146, si no puede meditar en la palabra de nuestro Dios. La palabra de Dios se lee en nombre del Padre, del Hijo y de su Santo Espíritu. Dice así su palabra: alaba, oh alma mía, a Jehová. Alabaré a Jehová en mi vida. Cantaré salmos a mi Dios mientras viva. No confíes en los príncipes ni en hijo de hombre, porque no hay en él salvación. Pues sale su aliento y vuelve a la tierra. En ese mismo día perecen sus pensamientos. Bienaventurado aquel cuyo ayudador es el Dios de Jacob, cuya esperanza está en Jehová su Dios, el cual hizo los cielos y la tierra, el mar y todo lo que en ellos hay, que guarda verdad para siempre, que hace justicia y a los agraviados, que da pan a los hambrientos. Jehová liberta a los cautivos. Jehová abre los ojos a los ciegos. Jehová levanta a los caídos. Jehová ama a los justos. Jehová guarda a los extranjeros, al huérfano y a la viuda sostiene, y el camino de los impíos trastorna. Jehová reina para siempre. Tú, Dios, oh Sión, de generación en generación. Aleluya. Que Dios bendiga su bendita palabra. Lo invito en esta hora para adorar a nuestro Dios. Bendito Dios y buen Padre Celestial, gracias le damos, Padre, por este momento, mi Dios amado, que venimos, Padre Santo, ante su presencia. Damos gracias, Señor, por este momento, mi Dios, porque podemos, Padre Celestial, poder entrar ante su hermosa presencia con alegría, con regocijo y con agradecimiento, Padre. Gracias, mi Dios, Señor, por este momento, bendito Dios, que venimos, Padre Celestial, Señor, para adorar, Señor, y glorificar su santo nombre. Sea usted bienvenido, Padre, precioso Señor Jesucristo, precioso Espíritu Santo de Dios, en todo lugar, Señor, bendito Dios, gracias, Señor, que alaba su santo nombre, Señor, porque venimos, Padre, una vez más, Señor, para alabarle, para exaltarle su santo nombre. Gracias, Señor, por un atardecer más, Padre amado, por este momento precioso, Jesús, Señor, que venimos, Padre Celestial, Señor, para alabarle, Señor. Gracias, precioso Rey eterno, solo usted, Señor amado, es digno de toda alabanza y de toda adoración, Señor. Sea usted, Señor, Padre Santo,

Señor Padre amado, merecedor de toda gloria, de toda alabanza, Padre Santo. Gracias, mi Dios amado, por tan grande amor, Señor, por su amor, Señor, y su misericordia. Padre Santo, Padre Eterno, usted es hermoso, usted es precioso, Señor. Gracias, precioso Espíritu Santo de Dios Eterno. Sea usted, Señor, exaltado. Sea usted merecedor de tu adoración, Señor. Venimos, Padre, al entrar ante su hermosa presencia, agradecidos, Señor, Padre Eterno. Agradecidos, Señor, por su salvación primeramente, Señor, y por este bello, Señor, día que usted nos ha permitido, Padre, poder entrar ante su presencia, poder acercarnos, Padre amado, Señor, para alabarle, para adorarle, Señor, para exaltar, Señor, su santo nombre, Señor, porque usted es bueno, Señor. Porque para siempre es su misericordia, Señor. Gracias, precioso Dios de los cielos, Padre eterno, digno de gloria, de alabanza, de adoración, Señor amado. Gracias, precioso Jesús, Señor amado, Rey, por cada momento, Padre Santo, por cada momento, bendito Dios, Señor. Queremos, Padre celestial, alabarle, Señor, precioso Dios, Señor, recibe toda, Señor, alabanza como un perfume agradable ante su presencia, Señor, como un perfume especial, Señor, ante usted, amado Dios, Señor. Gracias, precioso Dios, por cada momento, Señor, de bendiciones, Padre eterno, Señor. Gracias, Señor, por su amor tan grande, Señor. Gracias, precioso Jesús, Señor, por un día más, Señor, que podemos respirar, Señor. Le damos gracias, Padre Santo. Gracias, hermoso Señor. Usted es digno de gloria, Padre Santo. Levantamos, Señor, nuestras manos, Señor. Levantamos, Señor, nuestra mente, nuestro corazón, Señor, Padre eterno. Queremos, Padre Santo, alabarle, Señor. Dale gracias, Señor. Gracias por cada momento, eterno Dios, Señor. Gracias, Señor, por su amor, Señor. Gracias, precioso Jesús, Señor, porque hasta aquí usted nos ha guardado, Señor. No

amado Dios, necesitados, precioso Rey de Gloria, Señor. Y venimos, Padre amado, ante su presencia, Señor, con alegría, Señor. Gracias, Padre, por su amor, Señor. Precioso Jesús, gracias, precioso Rey eterno. Le adoramos, Señor, su santo nombre, eterno Dios. Le adoramos, eterno Dios. Exaltado sea, Padre Santo. Exaltado sea por siempre y para siempre, Señor. Gracias, bendito Dios de los cielos, Padre, porque solo usted, Señor, es santo, Señor. Solo usted, oh Dios de los cielos, es santo y digno, Señor, de alabanza ante su presencia, Señor Padre Santo. Bendito Dios de los cielos, Señor. Grande es usted, Señor. Bendito Dios, venimos, Padre Santo, Señor, para adorarle, Señor, para bendecir su santo nombre, Señor, decirle gracias, Padre amado, gracias, Señor, por su amor, Señor, gracias, precioso Espíritu Santo, por su amor tan grande, Señor, en nuestras vidas, Padre Santo. Gracias, precioso Señor eterno, porque

Te, Padre amado, Señor, eterno Rey de gloria, Señor. Solo usted es digno, Padre Santo. Solo usted es digno, precioso Jesús, eterno Rey de gloria, Señor. Le alabamos su santo nombre, Señor. Le adoramos, Señor, precioso Jesús, eterno Rey. Todos los reyes de la tierra le adorarán, Señor, su santo nombre, porque han oído los dichos de su boca, Señor, su grandeza, su poder, Señor, Padre amado, Señor, su misericordia tan grande, Señor, Padre amado, su amor, Señor, Padre Santo, Señor, es tan grande, Señor, mi Dios amado, que nos permite un día más, Padre Celestial, Señor, de poder acercarnos, hermoso Dios, Señor, de poder, Señor, entrar ante su hermosa presencia, Señor, Padre Santo, decirle gracias, Padre amado, Señor, por su amor, Señor, mi Dios amado, por sus obras, Señor, por sus maravillas, Padre Celestial, Señor eterno. Gracias, bendito Dios, Señor amado. Bendito Dios de los cielos, Padre, grande es usted, Señor. Grande es usted, hermoso Dios, Señor, y digno de alabanza, Padre Santo, de toda adoración, precioso Jesús, Señor amado,

por sus maravillas, Padre Santo, porque usted es el mismo de hoy y por siempre, Señor, y para siempre, Señor. Usted hace cosas grandes, Señor, y poderoso Dios eterno. Gracias, Señor, por su amor tan grande, Señor, Padre Celestial, Señor. Gracias, Señor, por sus bondades, Señor, Padre Santo, Señor, por sus proezas, sus maravillas, eterno Rey de gloria, Señor. Solo usted es digno de alabanza, Padre Santo, Señor. Solo usted es digno de toda adoración, eterno Rey de gloria, Señor. Solo usted es santo, Señor. Le alabamos, Señor. Adoramos su santo nombre, Señor, Padre hermoso, Señor. Porque venimos, Padre celestial, con libertad, Señor, Padre eterno. Gracias, Señor, mi Dios, por su

tan grande, eterno Rey, digno de gloria, Señor, y de toda alabanza, Padre Santo. Nos postramos ante su presencia, el único hacedor de maravillas, Señor, al único merecedor de toda alabanza, Padre eterno, Señor. Cuán grande es usted, Señor, Padre amado, Señor. Bendito Dios de los cielos, recibe cada alabanza, Señor, como un perfume, Señor, ante su presencia, Padre Santo, Señor. Que usted nos enseñe cada día a alabarle, Señor, adorar su santo nombre, Señor. Porque usted es el único Rey de gloria, Señor, el único Rey poderoso, Señor, el único merecedor de toda adoración, Señor, Padre Santo, Señor. Sentado en su trono, Padre amado, Señor, rodeado de luz, Señor eterno, Dios de amor y de gracia, Padre Santo, Señor. Gracias, Señor, por su amor, Padre amado. Gracias, precioso Jesús, Señor. Me rindo ante su presencia, Padre amado, Señor. Gracias, Señor, por su misericordia tan grande, Señor, en nuestras vidas, Señor, Padre Santo. Gracias, Señor, Padre Celestial, Señor, por permitirnos entrar ante su presencia, Padre amado, Señor. So

siempre, amado Dios, Señor, porque usted es digno, Señor, digno de toda alabanza, el único creador, Señor, el único Padre Santo que hizo todos los cielos y la tierra, Señor. Todo Padre Santo, bendito Dios de los cielos, Padre amado, Señor, solo usted, Señor amado. Oh Rey grande, Señor Padre Santo, Padre hermoso, Padre eterno, Señor. Gracias, Señor, por su amor, Señor, hacia toda la humanidad, Señor. Gracias, precioso Jesús, Señor Padre Santo. Porque bueno es alabarle, Señor, solo usted, Señor. Bueno es alabar a Jehová y cantar salmos, Señor, a su nombre, su gloria, Señor. Solo usted, Padre amado, Señor. Solo en usted, Señor, precioso Rey de gloria, Señor. Le alabamos, Señor, su santo nombre, Señor. Gracias, Padre Celestial, gracias, precioso Jesús eterno, gracias, precioso Espíritu Santo. Toda la gloria es suya, Señor. Toda la gloria es suya, Señor. Toda alabanza, Padre Santo, toda alabanza, toda adoración, bendito Dios de los cielos, Padre. Cuán hermoso es usted, cuán precioso es usted, Señor. Solo usted es digno, Señor. Solo usted es digno de toda adoración, Señor, Padre amado, Señor. Exaltado sea por siempre y para siempre, Señor. Al único, Señor. Al único merecedor de toda alabanza, Señor. Precioso Jesús, le adoramos, Señor. Le adoramos, Señor, al Santo de Israel, Señor. Al Santo de Israel, bendito Dios, poderoso, Señor. Poderoso es usted y santo, Señor. Gracias, mi Dios amado. Gracias, precioso Jesús, Señor eterno. Por su amor, Señor Padre amado, por su amor tan grande, Señor. Gracias, precioso Jesús, porque usted tiene cuidado de cada uno de nosotros, Señor. Precioso Rey de gloria, Señor. Gracias, Señor Padre Santo. Gracias, Señor, por su misericordia, Señor. Gracias, bendito Dios de los cielos, Señor. Es tan grande usted, Señor, y digno de alabanza, Señor. Gracias por su amor tan grande, Señor. Por sus bondades, Señor. Porque usted reina, Señor. Oh Rey de gloria, Señor. Oh Rey hermoso, Padre celestial, Señor. Gracias, Señor, por su misericordia tan grande, Señor. Gracias, Padre celestial, Señor, por permitirnos acercarnos una vez más, Señor, ante su presencia, Señor, ante usted, Padre Santo, Señor. Glorificamos, Señor, su santo nombre, Señor. Gracias, Padre celestial, Señor. Gracias, bendito Dios de los cielos, Padre Santo. Cuán grande es usted, Señor. Cuán grande es usted, amado Dios, Señor. Gracias, precioso Espíritu Santo.
Gracias, precioso Jesús, Señor, por su amor, Señor. Gracias, mi Dios amado. Gracias, eterno Rey de gloria, Señor. Santo es usted, Señor. Poderoso es usted, amado Dios. Digno de gloria, Señor. Digno de toda alabanza, Señor. Solo usted es digno, Señor, precioso Jesús. Ante su presencia, Señor. Ante usted, Padre Santo, Señor. En tu Dios venimos, Señor. Gracias, Señor, por su amor. Gracias, Padre amado, Señor, por la vida, Señor. Gracias, bendito Dios, Señor. Gracias, Padre Santo, le adoramos, Señor. Le damos gracias, Señor. Gracias, precioso Rey, por su amor tan grande, Señor, en nuestras vidas, Señor. Gracias, Señor eterno, digno de gloria, de alabanza, Señor amado. Precioso Jesús, Señor. Es hermoso, Señor, precioso, Señor. Solo usted, Señor amado, es santo, Señor. Santo, Señor, es usted, altísimo, Señor. Y soberano, Padre eterno, Padre amado, Señor. Gracias, bendito Dios, Señor. Gracias, Señor, por usted, Señor, Padre Santo, clamamos, Señor. Y damos gracias, Padre amado, Señor. Digno de gloria y de alabanza, Señor. Digno de toda adoración, Señor amado. Gracias por su amor, Señor. Gracias, bendito Dios de los cielos, Padre. Gracias por su misericordia, Señor, en nuestras vidas, Señor. Gracias, precioso Jesús, Señor. Cuán grande es usted, Señor. Porque aquí aún no está la palabra en nuestra boca y aquí usted la sabe, Señor. Precioso Dios, Señor. Porque usted es Dios omnipotente, Dios omnisciente y Dios omnipresente, Señor. Su omnipresencia, Padre amado, Señor. Solo usted, oh Dios, Señor. Al que hizo cosas grandes y maravillosas, Padre amado, Señor. Solo usted, mi Dios amado. Gracias, eterno Rey. Bendito Dios de los cielos, Señor, por sus proezas, sus maravillas, Señor. Digno de gloria, Padre amado. Digno de toda alabanza, Señor. Gracias, eterno Rey. Gracias, santo es usted. Santo es usted y poderoso Dios, Señor. Cuán grande es, Señor. Al que cuida y guarda, Señor. Padre amado, a su pueblo, Señor. Gracias, bendito Rey de gloria, Señor. Gracias, bendito Dios, por un día más, Padre amado. Un día más, eterno Dios, Señor. Gracias, hermoso Dios, por el aire que respiramos, Padre Santo. Gracias por un día más, hermoso Dios, Señor. Que podemos abrir, Señor amado, nuestros labios, Señor. Que podemos expresar, Señor Padre Santo, Señor,
Su amor tan grande es, Señor Padre eterno. Gracias, precioso Rey de Gloria, Señor, porque usted guarda, Señor. Usted nos guarda, Señor Padre amado, cuando dormimos, Señor. Gracias, precioso Dios maravilloso, por su amor, Señor, y nos permite, Señor, poder abrir nuestros ojos, Padre amado. Precioso Rey eterno, Señor, gracias por su amor, Señor, porque usted nos abraza, Padre Santo. Nos abraza, precioso Rey maravilloso, Señor. Gracias por su amor, Señor. Gracias, Padre Santo, por su misericordia, Señor. Grande es su fidelidad, Señor, Padre Santo. Grande es su fidelidad, Señor, Padre eterno y poderoso, Señor. Por sus proezas, sus maravillas, Señor. Por su amor tan grande, Señor. Porque usted hace cosas grandes, Padre Santo, Señor. Precioso Rey de Gloria, Señor. Alabado sea su santo nombre, Señor. Solo usted es Dios, Padre Santo, Señor. Solo usted es Dios verdadero y grande, Señor. Eterno Rey de Gloria, Señor. Poderoso, Señor. Poderoso es usted, Señor, Padre eterno, majestuoso, Señor. Digno de gloria, Señor. Digno de toda alabanza, Padre amado, Señor. Eres santo, Señor. Solo usted es santo, precioso, Jesús. Solo usted es santo, precioso Espíritu de Dios. Glorificamos su santo nombre, Señor. Hermoso es usted, Señor amado. Hermoso es usted, eterno Rey de Gloria, Señor. Digno de gloria, Padre amado, Señor. Toda la gloria es suya, Señor, su magnificencia, Padre eterno. Al único vencedor, al único Padre celestial, Señor. Precioso Rey maravilloso, Señor. Santo es usted, Señor. Santo es usted, Señor. Hermoso Dios, Señor. Le damos gracias, Señor. Gracias, Padre amado, Señor. Gracias, precioso Jesús, Señor. Solo usted, Señor Padre Santo. Alabado sea, Señor. Alabado sea por siempre, para siempre, Señor. El que nos ayuda, Señor. Cuando nuestras fuerzas, Señor, se caen, Señor. El que nos levanta cada día, Señor. Solo en usted, mi amado Jesús. Solo en usted, Señor, precioso Espíritu Santo. Que sea usted ayudando, Señor Padre amado. Fortaleciendo, Señor Padre eterno. Seguir su caminar, Señor amado. Y no mirar atrás, Señor. Seguir su caminar, Señor,
prosiguiendo hacia la meta del supremo, de aquel que nos ha llamado, Señor. De aquel

su Espíritu Santo. Es tan grande su amor, que esté con los brazos abiertos. Que está con sus brazos abiertos, esperando a todo aquel que venga ante usted, Señor. Ante usted, bendito Jesús. Gracias, Señor. Gracias, mi Dios amado, Señor. Porque usted es la fuente de agua de vida, Señor. Usted es el pan de vida, Señor amado. Usted, Señor precioso, Rey de gloria, Señor. Gracias, precioso Jesús. Gracias, precioso Espíritu Santo de Dios, Señor. Por su amor, Señor. Por su amor tan grande, Señor. Por su misericordia, Señor amado. Por su misericordia tan grande, Señor. Gracias, precioso Rey maravilloso, Señor. Santo es usted, Señor. Solo usted es santo, mi Dios eterno. Solo usted es digno, Señor. Alabado sea por siempre y para siempre, eterno Rey. Precioso Jesús, maravilloso Señor. Sea usted, Señor, fortaleciendo, Señor, nuestros corazones, Señor. Amado Señor. Gracias, mi Dios, Señor. Por cada momento, Señor. Por cada momento tan especial, Señor. Solo usted, mi Señor. Solo usted es el que nos ayuda, Señor. Precioso Jesús. Solo usted, Señor amado. Que sea agrandándonos, Señor, cada día, Señor. Hermoso Dios, poderoso Rey de gloria, Señor. A usted, Señor, clamamos, Padre Santo. A usted, mi Dios amado, Señor. Al único, Señor. Que hace cosas grandes, Señor, y maravilloso, Señor. Precioso Rey de gloria, precioso Rey eterno, alabado sea por siempre y para siempre, Señor. Alabado sea, Señor, aquel que vive y reina, Señor. Aquel que reina por siempre y para siempre. Rey de reyes y Señor de señores. El único Rey de gloria, Señor. El Santo de Israel, Señor. El único poderoso Dios, Señor. Al único santo, Señor. Al único Rey de gloria, alabado sea, Señor. Alabado sea por siempre y para siempre, Señor. Cuán hermoso, Señor. Cuán precioso es usted, Padre amado. Padre eterno, Señor,
Alabado seas, Señor. Alabado sea, bendito Dios de los cielos, Padre Santo. Padre maravilloso, Señor. Digno de gloria, Señor. Coronado de gloria, Señor, y de honra y de majestad, Señor Padre amado. Hermoso es usted. Santo es usted, Señor. Digno de gloria, Señor. Gracias, Padre, por su amor. Gracias, precioso Jesús, Señor. Por su amor tan grande, Señor. Por su misericordia, Padre amado, Señor. Lento para la ira y grande en misericordia, Señor. Precioso Rey eterno, Señor. Precioso Espíritu Santo de Dios. Alabado sea, Señor. Alabado sea por siempre y para siempre, Señor. Dios eterno, Señor. Dios glorioso, Señor. Cuán grande, Señor, es usted, Señor. Cuán hermoso es usted, Padre Santo. Precioso Jesús. Le alabamos, Señor. Gracias, mi Dios, por su amor. Gracias, bendito Rey de gloria, Señor. Solo usted es digno de gloria, Señor. Y de honra, precioso Dios maravilloso, Señor. Exaltado sea, Señor. Exaltado sea por siempre y para siempre, mi amado Señor. Santo es, Señor. Santo es y digno de gloria y de alabanza, Señor. Precioso Jesús, eterno Rey. Alabado seas, Señor, digno de gloria, Señor, poderoso Dios eterno, Señor. Santo es, Señor, Padre amado. Santo es usted, Señor, precioso Jesús. Digno de gloria, Señor, mi amado. Digno de alabanza, Señor, poderoso Dios. Poderoso es usted, Señor. Digno, precioso Jesús, maravilloso Dios. Alabado sea, Señor. Santo es usted, mi Dios amado. Santo es usted, Señor. Le alabamos, Señor. Mi alma le alaba, Señor. Mi alma le alaba, Señor, Padre eterno, porque solo usted es digno, Señor. Digno, Señor, Padre Santo. Abre, Señor, como es su palabra, abre tu mano y nos colmas de bendición, Señor. Todo ser viviente, Padre Santo, Señor. Gracias, Padre amado, por sus bendiciones tan grandes, Señor. Por sus bendiciones, Padre Santo, en nuestras vidas, Señor Padre Santo. Porque usted suple conforme, Señor, a lo que necesitamos, Padre Eterno. Gracias, Padre Santo, por las bendiciones tan grandes, Señor Eterno. Por su amor, Señor Padre Santo, Padre Precioso, Señor. La gloria es suya, Señor. La alabanza y toda adoración, Señor. Y todo lo que respire le alabe su santo nombre, Señor. Gracias, Padre Celestial, por su amor tan grande, eterno Dios. Su grandeza, Señor. Sus maravillas, Padre Santo, Señor. Gracias, hermoso Dios, Señor. Que cuidas, Señor, de toda su creación, Señor Padre Santo, Señor.
Gracias, precioso Dios de los cielos, Padre, el que manda la lluvia, Señor Padre eterno, el único, Señor, que el viento lo obedece, Padre Santo, Señor, el único, Padre Celestial, que manda la lluvia, Señor, para el rocío, Señor, precioso Dios de los cielos, Padre, el rocío, Padre Santo, Señor, de la tierra, mi Dios amado, solo usted, Señor Padre Celestial, Señor. Gracias, Señor, por su amor, Señor, tan grande, Señor. Gracias, precioso Jesús, le adoramos, Señor. Le adoramos, hermoso Dios, su santo nombre, Señor. Gracias por su amor tan grande y su misericordia, Padre Santo. Gracias, Señor, por su fidelidad, Señor Padre eterno. Aunque muchas veces fallamos, Señor, usted permanece fiel, Señor Padre amado. Usted es fiel, Padre Santo, Señor. Toda la gloria es suya, eterno Dios, Señor. Toda la alabanza, mi Dios amado, Señor. Gracias, hermoso Dios. Porque solo usted, Señor, es grande y digno de alabanza, Padre Santo, Padre precioso, Rey eterno, Señor. Porque usted tiene millares y millares de ángeles, Padre Santo, que le alaban, Señor, Padre Santo, que le alaban, precioso Jesús eterno. Gracias, Señor, por su amor, Señor. Porque nos permite, Señor Padre Santo, poder acercarnos, Señor, ante el trono de la gracia, bendito Dios, Señor. Gracias, precioso Rey de Gloria, Señor, por su misericordia tan grande, Señor. Gracias, Padre poderoso, Señor. Digno, Señor, es usted y santo, Señor, mi Dios amado. Santo es usted, Señor hermoso Dios. La gloria es suya por siempre y para siempre, Señor. Alabado sea, Señor. Alabado sea, Señor. Por siempre y para siempre, Señor. Gracias, Padre Santo, Señor. Gracias, precioso Jesús, le adoramos. Le adoramos, precioso Espíritu Santo, Señor. Gracias, mi Dios amado. Gracias, precioso Jesús, eterno Rey de Gloria, Señor. Toda la gloria es suya, Padre Santo. Porque, Señor, usted reina por siempre y para siempre. Precioso Jesús, de generación en generación, Señor. Le alabarán, bendito Dios, su santo nombre, Señor. Gracias, Padre eterno. Gracias, precioso Jesús, Señor. Le adoramos al que vive, Señor. Al que reina por siempre y para siempre, Señor. Majestuoso, Señor, es usted, Señor. Santo, mi Dios amado. Santo.

la gloria, Señor, por los siglos de los siglos, todo lo que fue creado, Señor, con un propósito, Padre amado, Señor. Precioso Jesús, gracias, Señor. Gracias, precioso Rey eterno. Gracias por su amor, Señor, porque desde antes de la fundación, Señor, usted ya pensaba, Señor, en cada uno de nosotros, mi amado Dios, Señor, para alabarles, Señor, para adorarles, Señor, Padre Santo, Señor, para exaltar su santo nombre, Padre Eterno, Señor. Gracias, Señor, por su misericordia, Señor. Gracias, bendito Dios, porque lo mereciéramos, Señor, mi Dios, sino por su misericordia, Señor, por su amor tan grande, Señor. Gracias, Señor, por su amor, Señor, Padre Santo, Padre hermoso, Señor. Gracias, precioso Jesús, digno de gloria, de honra y de alabanza, Señor. Gracias, mi Dios amado. Gracias, Padre Santo. Le adoramos, hermoso Dios, Señor. Le adoramos, Señor, su santo nombre, Señor. Gracias, bendito Dios. Gracias, precioso Jesús, eterno Dios, maravilloso, Señor. Por cada momento en nuestras vidas, Señor, le damos gracias, Señor. Gracias, Padre Santo, porque nos cuidó, Señor, este día, Señor, al salir, Señor, Padre amado. Gracias, precioso Jesús. Gracias, mi amado Señor, mi Dios. Gracias, eterno Rey. Le alabamos, precioso Jesús. Le alabamos, Señor. Santo es usted, Señor. Santo es usted, Señor, Padre eterno. Gracias, Señor. Gracias, precioso Jesús. Mi alma le alaba, Señor. Mi alma le alaba, bendito Dios de los cielos, Padre. Grande es usted, Señor. Gracias, Señor. Gracias, Padre amado, Señor, porque usted muestra su amor para con cada uno de nosotros, Señor. Gracias, precioso Jesús, por su amor tan grande, Señor. Por su amor tan grande, Señor, en nuestras vidas, amado Dios, Señor. Precioso Dios, gracias, Señor. Solo usted, Señor, es santo, Señor. Solo usted, Señor, es digno, Padre hermoso. Solo usted, Señor amado, es digno de gloria y de alabanza, mi Dios. Gracias, precioso Jesús, eterno Rey, por su misericordia y su fidelidad, Señor. Que sea usted, Señor, mi Dios, arándonos, Señor. Que sea usted, Señor, sosteniéndonos cada día, Señor. Precioso Dios eterno, precioso Jesús, le adoramos, Señor. Gracias por su amor tan grande. Gracias, Padre amado. Gracias, precioso Espíritu Santo de Dios, Señor. Solo usted es digno, Señor. Solo usted, Padre amado, Señor. Gracias, Señor, porque usted tiene cuidado de cada uno, Señor. Gracias, mi Dios eterno, Señor. Gracias, Señor, maravilloso Rey precioso.
por

0: amor, por su amor, Señor, porque usted nos guardó, Señor, este día del peligro, Señor. Gracias, Padre amado. Gracias, precioso Jesús. Le damos gracias por su amor tan grande, Señor. Por su amor precioso, Jesús, eterno Rey. Gracias, Señor, por nuestras familias, Señor, por nuestros hogares, Padre amado. Gracias, precioso Jesús, por cada familia, Señor. Gracias, precioso Jesús, por su amor, Señor, tan grande. Eterno Rey de gloria, Señor. Santo es usted, Señor. Santo es usted, mi Dios amado. Magnífico y poderoso Dios, Señor. Grande es usted, Señor. Dios de amor, Señor, Padre Santo. Gracias, Señor. Gracias, precioso Jesús, Señor. Que sea usted, Señor, mi Dios amado. Cada día ayudándonos, Padre Santo, Señor. Gracias, maravilloso Señor. Poderoso Rey de gloria, Señor. Cuán grande, Señor. Cuán hermoso, Padre amado. Cuán precioso, Jesús. Gracias, Señor. Gracias, eterno Rey. Exaltado sea, Señor. Exaltado sea mi Dios maravilloso, Señor. Gracias, amado Dios poderoso. Poderoso Rey maravilloso, Señor. Gracias, Señor, por su amor. Gracias por este momento, mi Dios amado. Toda la gloria es suya por siempre y para siempre, Señor. Damos gracias a nuestro Padre Celestial que nos ha permitido estar en este lugar. Si usted no tiene una iglesia en donde congregarse, está cordialmente invitado en la iglesia Fuente Divina, ubicado en la dirección 47 y 4. O si usted necesita una oración, puede llamar en los teléfonos que aparecen en pantalla. Que el Señor le bendiga grandemente.
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0: tardes, buenas noches o buenos días, dependiendo el lugar o la nación donde usted se encuentre escuchando a esta hora Radio La Gloria es de Dios. Dios.
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Señor, recibe nuestra oración, que es desde el fondo del corazón de tus hijos. Recibe alabanza, gloria y honra, mi Señor. Recibe todo aplauso de tus hijos en este día, Señor. Levantamos tu nombre y te confesamos como nuestro Señor.

0: Dios les bendiga, amados hermanos y amigos en sintonía de Radio La Gloria es de Dios. Buenos días, buenas tardes o muy buenas noches, dependiendo del lugar o la nación en donde usted nos esté escuchando. Bienvenidos al programa de las tinieblas a su luz admirable, conducido por nuestro hermano y amigo Jorge Díaz, que ya se encuentra con nosotros por aquí en este altar radial. Pero antes de dejar este lugar, queremos recordarle que comparta el mensaje de la palabra de nuestro Dios visitando nuestra página de Facebook y nuestra página de YouTube, para compartir y reenviar el link de esta transmisión a sus familiares y amigos o seres queridos. Queridos hermanos y amigos, son las 8 de la noche en punto en la ciudad de Brooklyn, Nueva York. Y sin más preámbulos, vamos a dejar este lugar para escuchar Palabra de Dios. Nuestro hermano Jorge Díaz con nosotros.
1: Bendiciones, bendiciones donde quiera que nos esté sintonizando en esta preciosa hora. Damos gracias a Dios por este privilegio que nos concede una vez más estar en este altar radial para compartir su palabra. Así que Dios ha sido bueno para con cada uno de nosotros, por eso es que estamos en este lugar, no siendo merecedores, pero en el amor, en la gracia, en la misericordia de nuestro Dios estamos aquí una vez más, ya que los tiempos son cortos y el mensaje de Dios tiene que ser de una otra manera expandido. Vamos a estar meditando la palabra del Señor en el primer libro del profeta Samuel, en su capítulo 3, bajo el tema El llamamiento de Samuel. Ese va a ser el tema de esta preciosa hora, El llamamiento de Samuel. En primer libro de Samuel, en su capítulo 3, versículo 1, dice la palabra del Señor, dándole gloria al Padre, al Hijo y al Espíritu Santo, y cita de la siguiente manera: el joven Samuel ministraba a Jehová en presencia de Elí, y la palabra de Jehová escaseaba en aquellos días, no había visión con frecuencia. Dice la palabra del Señor que acabamos de leer, que el joven Samuel ministraba a Jehová en presencia de Elí, pero la palabra de Jehová escaseaba en aquellos días. ¿Por qué es que escaseaba en aquellos días la que es la palabra de Dios? ¿Por qué los cielos espirituales se habían cerrado? ¿Por qué no se escuchaba la voz de Dios? Dice la palabra del Señor en un capítulo anterior, en el capítulo 2, versículo 12, dice la palabra del Señor, los encargados, ¿verdad?, de ministrar delante de la presencia de Dios eran hombres impíos, dice la palabra del Señor. En 1 Samuel capítulo 2, versículo 12, dice la palabra del Señor: y los hijos de Elí eran hombres impíos y no tenían conocimiento de Jehová. Los hijos de Elí eran hombres impíos que no tenían conocimiento de Dios. Ministraban, llevaban los sacrificios, pero sin conocimiento de Dios. Y esto es muchas veces preocupante, porque en muchas ocasiones uno conoce de la Biblia, uno sabe los ritos, uno sabe las ceremonias, pero uno no tiene relación con el Espíritu Santo. Uno no tiene relación con su Creador. Ahí mismo en 2 Samuel capítulo 2, versículo 17, dice la palabra del Señor: y era pues muy grande delante de Jehová el pecado de los jóvenes, porque los hombres menospreciaban las ofrendas de Jehová. Hoy hay muchos hombres que predican de la palabra de Dios, dizque predican la palabra de Dios, pero el púlpito se ha convertido en un show. Ya no predican de la santidad de Dios, ya no se reprende el pecado. Y dice la palabra del Señor que era muy grande delante de Jehová el pecado de los jóvenes. Hay gente, hermano, que se burla de Dios en los púlpitos abiertamente, sin temor a Dios, y piensan que Dios no va a hacer nada. Dios es paciente, Dios es misericordioso, claro que sí. Pero así como la moneda tiene dos caras, así también es nuestro Dios. Es lento para la ira, grande misericordia, pero también dice la palabra del Señor: hay de aquel que cae en las manos de un Dios vivo. Así como hace misericordia, también trae juicio. Así como es amor, también es fuego consumidor. Y hay gente que se burla abiertamente de Dios. Y estos hombres, dice la palabra del Señor, que estaban en esa condición, eran hombres impíos, dice la palabra de Dios. Pero Dios va a usar a este niño llamado Samuel. Lo va a usar, hermano, para avergonzar muchas veces, como dice primera carta a los Corintios 1:27, de lo vil, de lo menospreciado. Dios saca, Dios habla de lo menospreciado, de lo vil, para avergonzar a aquellos que se sienten sabios.